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1: 9 de la noche con 51 minutos.
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1: 11 de la noche con un minuto.
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1: 0 horas con 2 minutos.
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1: Una de la madrugada con un minuto.
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1: 2 de la madrugada con 3 minutos.
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1: 3 de la madrugada con un minuto.
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1: 4 de la madrugada con 11 minutos.
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1: 4 de la madrugada con 30 minutos.
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1: 4 de la madrugada. Con 31 minutos.
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5: ¿Qué tal? ¿Cómo están? Les saluda Carlos Maturana. Les doy la bienvenida a esta primera edición de Noticias del Día, donde sabremos de los 10 sujetos que quedaron en prisión preventiva por diversos delitos financieros y administrativos en el Maule. Sabremos de la ley Toretto 2.0 que fue aprobada por unanimidad en la Cámara de Diputados. La idea avanzó al Senado. Hablaremos de Codelco, que investiga una nueva sobreproducción durante 2025 y 2026. Fiscalía inició investigación.
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5: Ante el sistema frontal, la Seremi de Desarrollo Social de la región de Valparaíso reforzó albergues y rutas de emergencia para proteger a personas en situación de calle. Se habilitaron cupos de resguardo, atención médica y el Fono Calle 800-104-777 para alertas ciudadanas. Ornella Mellado con el informe.
6: La Seremi de Desarrollo Social y Familia activa un plan de contingencia para resguardar a las personas en situación de vulnerabilidad en la región de Valparaíso. La medida contempla el reforzamiento de albergues y la intensificación de las rutas sociales del Plan Protege Calle, con abrigo, techo y comida caliente. Esto en el contexto del sistema frontal que afecta al país. Al respecto, el Seremi de Desarrollo Social y Familia de la región de Valparaíso, Nicolás Cerda, recalcó que la prioridad absoluta es proteger la vida y la dignidad de quienes pernoctan a la intemperie frente al mal tiempo.
7: Nuestra prioridad absoluta es resguardar la vida y la dignidad de las personas que están en situación de calle, frente a la inclemencia del mal tiempo. Hemos dispuesto al máximo de nuestras capacidades operativas en los albergues y activos de manera prioritaria en las rutas de emergencias para brindar cobijo, abrigo y alimentación a cada una de las personas que lo requieran en los momentos más críticos en nuestra región.
6: El despliegue territorial cuenta con albergues de 20 cupos en Quintero, Villa Alemana, Viña del Mar y Valparaíso, además de una ruta social de 25 plazas en Quilpué y ruta médica de 20 cupos a cargo del Servicio de Salud de Viña del Mar y Quillota. Cuadrillas en terreno realizarán monitoreos constantes y traslados voluntarios para prevenir cuadros de hipotermia. Finalmente, las autoridades hicieron un llamado a la comunidad a colaborar activamente reportando a quienes requieran asistencia a través del Fono Calle Gratuito 800-104-777, opción 0, canal oficial destinado a coordinar alertas y gestionar derivaciones inmediatas. Este servicio está disponible en todas las zonas del país.

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9: Finalmente fue despachada al Senado el proyecto de ley Toretto 2.0, idea que busca que los jueces puedan suspender las licencias de conducir en caso de que una persona tras el volante cometa irregularidades o actitudes temerarias, independientemente si tomaron algún tipo de alcohol o están conduciendo bajo algún tipo de sustancia. De todo esto nos comenta más Luis Ramírez en la siguiente nota.
10: El proyecto denominado como Ley Toretto 2.0 y que busca modificar la ley para ampliar los casos en que jueces puedan suspender la licencia de conducir en caso de conducción temeraria. Fue despachado en la Cámara Baja por unanimidad y ahora será tramitado en la Comisión de Transportes de la Cámara Alta. La idea fue presentada por los diputados Ignacio Achurra del Frente Amplio, además de Constanza Schoenhaut y Patricio Pinilla. Esta busca que se puedan suspender la licencia de conducir a personas que realicen conductas temerarias tras el volante sin el requisito de estar bajo las influencias del alcohol o sustancias. El diputado Achurra del Frente Amplio recordó que esta iniciativa surge a raíz del caso del conductor que fue sorprendido circulando a 264 kilómetros por hora en la carretera Costanera Norte en la región metropolitana.
11: Y por eso nos sentimos muy satisfechos de que este proyecto se haya aprobado de manera absolutamente transversal, unánime, pasa al Senado. Agradecemos al gobierno además que le puso la suma urgencia y esperamos que muy pronto pueda cumplirse en ley de la República y que veamos ahora sí con satisfacción que una persona que comete un delito de conducción temeraria se devuelva a su casa en micro y no manejando su vehículo poniendo en riesgo la vida de las demás personas.
10: La iniciativa fue apoyada por 137 votos a favor, ninguno en contra y ninguna abstención y fue despachada al Senado para iniciar la segunda etapa constitucional. Se espera ser revisada por la Comisión de Transportes y posteriormente en la Cámara Alta del Senado.
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9: En el marco del Plan Chile Despega, el gobierno anunció una cartera de 31 proyectos para la región del Biobío, iniciativa que busca reactivar así la economía local e impulsar la creación de más de 2.000 puestos de trabajo.
8: La región de Magallanes.
9: La Municipalidad de Punta Arenas anunció la ampliación del plazo de postulación para el Fondo Concursable de Juventud y Acción Climática, esto con el objetivo de facilitar la participación de jóvenes y organizaciones locales en iniciativas medioambientales comunitarias.
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9: Diez personas acusadas de pertenecer a una organización criminal dedicada al lavado de activos, fraude al fisco y otros delitos financieros quedaron en prisión preventiva. Algunos de los imputados aprovechaban su rol de funcionarios públicos para cometer los delitos. Felipe Loyola nos comenta más en la siguiente nota.
13: 10 personas quedaron en prisión preventiva tras ser formalizados por diversos delitos financieros y administrativos. Algunos de ellos utilizaron su rol de funcionarios públicos para realizar o cometer estos ilícitos. Respecto a los detenidos, se confirmó que de los 10, 3 pertenecen a una empresa particular. Además, se reveló que dos de los ex empleados públicos pertenecían al gobierno regional. Finalmente, tras 9 horas de audiencia, se confirmó la medida cautelar de prisión preventiva para 7 hombres y 3 mujeres imputados por el delito. El fiscal encargado de la investigación, jefe de la Fiscalía de San Javier, Patricio Caroca, comentó más antecedentes sobre el caso.
2: Prueba contundente que, tal como se escuchó en la audiencia, el tribunal dio por establecido todos los delitos de cohecho, gran parte de los delitos de fraude al fisco, lo que permitió hoy día que, luego de formalizada la investigación, se decretara la prisión preventiva de todas estas personas que hoy día fueron presentadas al tribunal.
13: Estas irregularidades sirvieron para comenzar una ardua investigación que permitió establecer el vínculo entre el establecimiento público con una empresa constructora que prestaba servicios en la zona. Los sujetos fueron detenidos en primera instancia luego del procedimiento que se venía desarrollando desde octubre del 2024 en la región del Maule. Todo partió cuando una de las municipalidades investigadas se dio cuenta de posibles delitos que vendrían desde sus mismos funcionarios. La PDI se encuentra trabajando en conjunto con varios equipos de delitos económicos para poder recopilar todas las evidencias del caso. Además, se confirmó la incautación de los aparatos electrónicos de los imputados.
9: Codelco confirmó una nueva investigación, esta vez, dice, relación con otra sobreproducción, hecho ocurrido entre los años 2024 y 2025, sumándose así a lo que ya se investigaba hace algún tiempo atrás. Durante una reunión en el directorio de la empresa minera, se dio a conocer la información. Tras esto, la Cuprífera incorporó el hecho a las investigaciones internas de la compañía y además se entregaron al Ministerio Público. Considerando esto, desde el Congreso se exigió que fuese tema de discusión parlamentaria. Esta no es la primera vez que Codelco cae en un problema de este tipo. Recordemos que en mayo de este año, tras la conclusión de una de sus auditorías internas, se desvinculó a un ejecutivo de alto cargo por una denuncia sobre posibles irregularidades en el reconocimiento y reporte de producción anual del cobre en 2025.
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9: El Comité Olímpico de Chile COCH confirmó de manera oficial su pausa al proceso de postulación para ser sede de los Juegos Olímpicos 2036. A través de un comunicado señalaron que priorizará la candidatura de nuestro país para ser sede de los Juegos Olímpicos, pero de la juventud, a realizarse en el año 2030. Luis Ramírez nos da cuenta de todo esto en el siguiente informe.
10: El Comité Olímpico de Chile COCH confirmó en una declaración pública el congelamiento al proceso de postulación para albergar los Juegos Olímpicos, aunque no descarta su posible postulación en el futuro. Así lo confirmó Miguel Ángel Mujica, presidente del Comité Olímpico de Chile.
14: Esta dualidad nos ha llevado a priorizar los Juegos de la Juventud en el corto plazo, considerando su mayor cercanía en el calendario y el posible aprendizaje que ese evento puede significar para la postulación de los Juegos Olímpicos de verano. Esto es algo que conversamos directamente con el Comité Olímpico Internacional hace algunas semanas, quienes comprendieron y compartieron esta reflexión.
10: De esta forma, el Comité Olímpico Internacional publicó la lista de los 7 países que estarán en esta etapa de diálogo continuo para la organización de los Juegos Olímpicos de 2036. Los países que se mantienen en la ruta son Alemania, Hungría, India, Qatar, República de Corea, Sudáfrica y Turquía. Según Francisco Riveros, ministro del Deporte, el país seguirá con el anhelo de poder celebrar unos Juegos Olímpicos de verano.
15: Debido a que se toparon en las fechas tanto la definición para los Juegos Olímpicos de verano como los Juegos Olímpicos de la Juventud, se decidió priorizar a los Juegos Olímpicos de la Juventud para el 2030. Así que Chile sigue en carrera y con el anhelo de poder celebrar unos Juegos Olímpicos de verano a nivel adulto, pero hoy en día se están concentrando los esfuerzos y el interés en la postulación para los Juegos Olímpicos de la Juventud 2030.
10: Chile mantendrá su intención de postular para ser sede de la mayor cita del deporte mundial, pero esta vez teniendo en el horizonte los Juegos Olímpicos del 2040.
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19: la región de los lagos.
9: Juaniquén destacó la cobertura y continuidad en la rehabilitación de pacientes de la provincia de Osorno, reiterando el llamado a la comunidad a colaborar para sostener los tratamientos gratuitos a niños, niñas y jóvenes con secuelas de quemaduras.
19: La región de la Araucanía.
9: La municipalidad de Temuco coordinó la restitución de una vivienda ocupada ilegalmente a un adulto mayor de la comuna, permitiéndole recuperar su inmueble tras gestiones de asistencia social y seguridad municipal.
19: La región de O'Higgins.
9: La comuna de Mostazal inauguró un nuevo centro de atención especializado para personas con consumo problemático de alcohol y drogas, fortaleciendo la red de apoyo comunitaria, la rehabilitación integral y la inserción social de los pacientes.
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9: El nuevo terminal del aeropuerto Balmaceda inició sus operaciones con una inversión superior a 50 millones de dólares. La infraestructura aumentó en un 250% su capacidad, incorporó 5 puentes de embarque y nuevos sistemas para enfrentar condiciones meteorológicas adversas. María Belén Araya con la nota.
0: El nuevo terminal de pasajeros del aeropuerto Balmaceda en la región de Aysén inició oficialmente sus operaciones tras finalizar su periodo de marcha blanca. La obra fue ejecutada mediante el sistema de concesiones y contempló una inversión superior a los 50 millones de dólares. El ministro de Obras Públicas y Transportes y Telecomunicaciones, Luis de Grange, destacó que las nuevas instalaciones buscan fortalecer la conectividad de Aysén y mejorar la experiencia de los pasajeros.
20: La región de Aysén es una región extrema, una región cuyos habitantes tienen más exigencias que el resto de los habitantes del país, ejercen soberanía y, como les reitero, eso es parte de las prioridades que esta región tiene para nuestro gobierno. Hicimos una inspección a la apertura del régimen de operación normal del aeropuerto Balmaceda, finalizando con ello la marcha blanca.
0: La nueva infraestructura cuenta con un terminal de 12.391 metros cuadrados y permitió aumentar en un 250% su capacidad operativa. El recinto pasó de 2 a 5 puentes de embarque y sumó 6 estacionamientos para aeronaves comerciales, 13 para aviación general y 100 para vehículos. La operación del renovado terminal considera también el trabajo coordinado de la Dirección General de Aeronáutica Civil, Aduanas, el Servicio Agrícola y Ganadero y Policía Internacional. Según el gobierno, esta coordinación busca mejorar la conectividad tanto dentro del país como en localidades vecinas.
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18: la región de Aysén.
9: En el marco de los 50 años del inicio de sus obras, el gobierno regional de Aysén presentó el proyecto MUCA, un museo al aire libre que se extenderá a lo largo de la carretera austral para rescatar la memoria histórica, patrimonial y comunitaria de la Ruta 7.
19: La región de Antofagasta.
9: En Mejillones fue inaugurado el primer laboratorio del programa Ilumina en la región de Antofagasta, iniciativa orientada a fortalecer la educación técnica, la innovación y el desarrollo de competencias digitales en estudiantes locales.
19: La región de Antofagasta.
9: Agrupaciones y especialistas de Antofagasta alertaron sobre el impacto del cáncer infantil en la zona, enfatizando la importancia de la detección temprana, el acceso oportuno a tratamientos y el fortalecimiento del acompañamiento integral a las familias afectadas.
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9: El próximo lunes 19 de octubre inicia la postulación masiva a las salas Cuna y Jardines Infantiles de Junji, Fundación Integra, para el año parvulario 2027. El periodo de inscripción en línea permanecerá habilitado hasta las 23.59 horas del viernes 27 de noviembre. El proceso abarca los niveles de sala Cuna 0 a 2 años, medio 2 a 4 años y transición de 4 a 6 años. Las familias pueden postular a todos los establecimientos que deseen por orden de preferencia y modificar así su solicitud cuantas veces lo requieran antes de que concluya el plazo. Para postular se debe acceder a los sitios web oficiales de Junji o Integra. Los principales requisitos contemplan estar inscritos en el Registro Social de Hogares, contar con RUN o identificador provisorio escolar del menor y disponer además de la documentación que respalde la información declarada en la ficha. Tras el cierre de postulaciones, los primeros resultados se darán a conocer el 11 de diciembre de 2026. Quienes obtengan un cupo deberán aceptarlo entre el 12 y el 15 de diciembre, dando paso así luego a la confirmación de matrícula mediante entrevista personal.
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9: Con un 99% de avance en su construcción, Esbío afina la entrega de un nuevo tranque de 45.000 metros cúbicos en Quirihue, obra de seguridad hídrica que beneficiará a más de 10.000 habitantes. Eso es todo por el momento. Nos encontramos en la siguiente edición de Noticias.
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5: Cuatro de la madrugada con 59 minutos.

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0: Ahí nomás, cabrito, ahí nomás. Iniciando nuestra jornada correspondiente. Ay, qué día. Párale. Iniciándole este programa correspondiente a este día miércoles, ¿está bien o no? ¡Aló!
1: ¿Cómo está, amigo Jaime?
0: Bien, pues, amigo, ¿y usted cómo está?
1: ¿Cómo le fue con la lluvia, amigo?
0: Bien, ni un problema.
1: Aquí, sabe que paró a las 7:15 de ese día anterior, que le dije que se había puesto a las 4, ¿no?
0: Claro.
1: Y a las 7 para acá, igual que para antes, al lado de usted, mucho lo grande, pues, que llovió para cañón. ¿No?
0: Llovió mucho, eso me contaba usted.
1: Y pues, sabe que, claro, y ahora le digo a las primas, ya hice comida y tortilla, porque voy a hacer un pololito chico, porque me corta los brazos, me paran el teléfono, me llegó la cuestión del teléfono, y como es que los viejitos por ahí buscan pololos chicos para desaguarte, y no es que se llenó de agua, todo.
0: Claro.
1: Así que por ahí voy a ir, porque las vacas están más flacas, es puro hueso.
0: Me imagino.
1: Claro, pero están con más ánimo que la cuesta, tío Jaime, así que la comida no me ha fallado, pues, así que...
0: Ya, qué bueno.
1: Oiga, dígame. Necesito una canción que la tengo aquí anotada. Se llama Los Manantiales.
0: Ya.
1: Y para que le dé saludo a la señora Lucia, a Alejandro, a la señora Flor y los demás.
0: Ya, Los Manantiales, pero ¿qué canción de Los Manantiales?
1: Se llama Mire para acá, mijita.
0: Mire para acá, mijita.
1: Sí, mire para acá, no para acá, mire para acá, mijita. Pero ahí va.
0: Lo voy a anotar. Espere, la voy a anotar. Mire
1: para acá, mijita. Ya. Claro, Los Manantiales.
0: Mire para acá, mijita. Ya,
1: por favor.
0: Mijita. Ya ahí la busco, no hay problema.
1: Saludos, Alejandro, a toda la gente por ahí, a Bulito, a todo.
0: Ya, pues, amigo, en su nombre, no hay problema.
1: Muchas gracias, pues, por todo.
0: Que tenga buen día.
1: Igual usted.

0: Ahí nomás, cabrito, ahí nomás, poniéndole tema solicitado a través de la línea telefónica. Estamos en la radio La Nueva, en el 104.7. ¿A quién tenemos por acá? Buenos días.
1: Buenos días, tío Jaime.
0: Hola, hola, ¿qué tal? Buenos días, ¿cómo se amanece?
1: Bien, con el favor de Dios.
0: Qué bueno escuchar eso. Bien, oiga, bien.
1: Qué bueno.
0: ¿Se mojó ayer o no se mojó?
1: No.
0: Qué bueno, somos dos, yo tampoco me mojé, nada.
1: Sí, fui ahí donde mi vecino nomás y nada más.
0: Ya, perfecto.
1: Sí. Tío Jaime, ¿podríamos escuchar Gabino Barreta, por favor, por Antonio Aguilar? Para...
0: Gabino Barrera.
1: Sí, por favor.
0: Ya la busca Martino, la busco el
1: Para saludar a mi hermano, a mi vecino y a Emilio, que lo escuché.
0: Ya, pues perfecto, la busca Martino, Gabino Barrera por Antonio Aguilar, no hay ningún problema.
1: La canta, ya, tío Jaime.
0: Ya, que tengan buen día.
1: Igualmente para usted, muchas gracias.
0: Muchas gracias a usted también por estar en sintonía de la radio a esta hora de la mañana. Donde, por supuesto, hay mucha gente que se levanta temprano. Uno dice, pero irán a escucharte temprano. Cuando uno, por ejemplo, me hablan para publicidad, me dice, ¿sabe que me gustaría hacer publicidad con usted? Me gusta cómo trabaja, pero no me gusta el horario. Entonces, ¿para quién me habla si yo el único horario que hago en la mañana? ¿Para quién me hablan entonces? Pero este horario no es malo. Este horario, increíblemente, mucha gente la que sintoniza la radio, es mucha la gente que sintoniza la radio, que se va con destino al trabajo, que viene llegando a un turno nocturno, está a punto de terminar el turno nocturno para los amigos panificadores, para la gente que trabaja en camiones. Increíble la cantidad de gente que escucha nuestra radio. Y yo le agradezco mucho, porque la radio se alimenta obviamente de ustedes, de los auditores. A mí no me molesta que me llamen todos los días si quieren y me pidan todos los días las mismas canciones, como el amigo el Emilio, el que me pide, no es el Emilio, otro amigo que me pide todos los días el Rajá. Bueno, pero a él le gusta el Rajá y si lo quiere escuchar todos los días se lo tocamos, no hay ningún problema, pues.

0: allá y me pregunta por acá, hola tío Jaime, buenos días, ¿cómo nos íbamos a mojar nada con tanta lluvia que cayó ayer? No me mojé nada, pues si sabes que yo trabajo hasta las 8 de la mañana aquí en la radio, me voy a Sagrada Familia, allá trabajo hasta la 1, y siempre bajo techo, obviamente, y de ahí a la casa y de la casa a ver tele todo el día, noticias y a dormir un poco. La suerte es para quien es, no más, pues Dios va, claro. Ay, ¿para qué le ponía eso? No sé, y así. Ya nomás. Oiga, y de esperar que nos siga lloviendo. De ahí vamos a revisar el tiempo también, ¿eh? Cuando lo actualicen, vamos a revisar el tiempo. Por lo menos acá en Curicó se nota una madrugada estrellada. Está estrellada. Es de esperar que no se hayan terminado las lluvias. Tenemos varios eventos que están programados y preparados. Y es de esperar que se puedan realizar, ¿eh? Por ejemplo, llegarán bingo bailable. Abre esto para el Club Deportivo Central del Parque Budi, con artistas estelares invitados. Va a estar Gloria Nuba, doble de Guadalupe del Carmen, la patroncita curicana, los inolvidables de Chile, Víctor Flores, el charro chileno, Sol y la cumbia maestra, sábado 31 de octubre, desde las 13 de la tarde, en la cancha de la central de Parque Budi, Villa Parque Budi, comuna de Rauco. 12 corderos a repartir y muchos premios más, ¿eh? 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Le voy a dar el fono de contacto si usted quiere averiguar algo más, al más 569-47-37-59-91, no hay problema. Oiga, día de campo a lo arriero, ¿eh? Recuerde que va a estar Ignacio Ormazábal. Para este domingo 11 de octubre, desde las 10 de la mañana, sector Culenar, ruta K40, camino a San Rafael. Van a haber emprendedores locales, va a haber juegos típicos, show en vivo y comidas típicas. Invita a la ilustre Municipalidad de Sagrada Familia, su alcalde y el cuerpo de concejales y el gobierno regional del Maule. ¿Eh? Está bueno, ¿eh? 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
1: Ya no pienso mantener.
0: Hola, hola, tío Jaime. Voy a saludar a mi colega Edgardo Campos. Me quedó grande la yegua, pues.

Ay, ay, ay, al amigo Edgardo Campo, entonces le dedican esta canción que le quedó grande la yegua. Me sigue escribiendo por acá y me dice el amigo Manuel, me dice, yo sé que le quedó grande la yegua porque la yegua es prima mía. Y ella me contó que no, malito, mal. ¿Qué tiene que andar contando? ¿Qué tiene que contando? Enséñele usted entonces, señor. Eso no se cuenta, pero eso no se cuenta, ¿sí o no? Nada que ver. Oye, son las 5 de la mañana con 27 minutos, 5 de la mañana con 27 minutos. Les saludamos a cada uno de ustedes deseando que hayan amanecido bien, ¿ah? Que hayan amanecido bien, bien, bien, bien, bien, bien. 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Gracias a ellos es posible llegar aquí a la radio todos los días, pues, compañeros, todos los días llegamos acá a la radio para acompañarle a ustedes a esta hora de la mañana. Hola, hola, tío Jaime, ¿cómo está? Buenos días. Oye, escríbanme más, ¿eh? Tengo dos mensajes nada más, ¿eh? Al WhatsApp, más 569-73-437373, más 569-73-437373. Oiga, tío Jaime, hola, buenos días. ¿Me puede tocar una canción, oiga, que murió un primo hermano mío hace unos días atrás? Estaba enfermo, sí, ¿eh? Y las hijas, mi sobrina, pidieron una canción mientras nos dirigíamos hacia el Campo Santo. Nos hizo llorar a todos, tío Jaime. ¿Usted la puede tocar o no? Algo de una carroza negra, algo de tirar por un caballo. No me acuerdo muy bien. Miren, debe ser esta la carroza negra que la canta Beto Quintanilla, pues, amigo, ¿ah? ¿Vale? Esta tiene que ser.

0: Ahí estaba Camino Sin Regreso, tema solicitado a esta hora de la mañana. Gracias por estar en sintonía de nuestra emisora. Muchas, muchas gracias a cada uno de los que nos escriben, a quienes nos mandan un WhatsApp al más 569-73-437373 para solicitar su tema musical. ¿Ah? Muchas gracias de verdad a toda la gente que se suma a la programación de todos los días, porque no llegarían aquí todos los días a hueguear. No, no voy a venir, así que si usted me da pega, esa es la idea. Le voy a dar un dato bueno. 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Oiga, se nos acerca el día de campo a lo arriero, ¿eh? 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Sagrada Familia invita a la ilustre municipal de Sagrada Familia, su alcalde, el cuerpo de concejales y el gobierno regional. Vamos, por aquí Danilo me estaba pidiendo el tiempo para el día de hoy, antes de irse a la pega. La vamos a revisar al tiro, ¿va? La vamos a revisar al tiro, al tiro, al tiro. ¿Cómo va a estar el tiempo para el día de hoy? Esto puede cambiar. Yo voy a entregar un informe, pero esto claramente puede, obviamente, cambiar. Una cosa que la diga yo y otra cosa que después cambie, pues, ¿ah? ¿Sí o no? Ahí está. Vamos a revisar entonces el tiempo correspondiente a este día. Dice que hay lluvia, pero no sé a qué hora. Dice que al mediodía empezaría algo de lluvia, pero muy poquito, algo de lluvia. ¡Aló!
1: Buenos días, tío Jaime, ¿cómo estás viendo?
0: ¿Cómo estáis, pues, viejo? ¡Reputa madre, hombre!
1: Aquí estamos, tirándole a los machos, subando la bombilla.
0: ¡Gemitoro! ¡No traía que quemar la jeta, no más negro!
1: ¡No! ¡Ni cagarte! ¿Cómo voy a darle a recorrer con la vieja?
0: Le gusta el huevo este gallo, oiga. Jack, qué bueno. ¿Y cómo le quedó el pan ayer, compañero?
1: Pero muy bueno, mi tío Jaime. Aquí le estamos tirando pancito masado con algo eso,
0: oiga. Oiga, está viendo el pancito, buena medida del pan, oiga. ¿Y cómo lo hace, a mano o tiene un molde para que le queden así, oiga?
1: No, tiro la masa primero y después lo corto con un molde.
0: Ah, toma. Un tarrito salmón, algo así.
1: No, tengo una cosita ahí que mandé a hacer yo, de acero inoxidable.
0: Pues que no quiere, no se instala con una masandería, entonces, pues yo...
1: No, pierde mucho tiempo estar weando, las viejas pues no quieren pagar lo que uno pide, y las viejas más regodionas que la cresta, y las weón.
0: Las viejas no sea así, oiga.
1: Pero es verdad.
0: Oiga, sopita, hablando, ¿sus papás están vivos?
1: No, ni fallecieron ni mis papás.
0: Ah, los dos, ya, perfecto, usted está solito.
1: Soy guacho en este mundo, para que sepa, no tengo a nadie. Tengo un puro gato y unos perros.
0: No me haga hablar weá a mí, ¿eh? No me pique la guía, compañero, ¿eh?
1: Te callado, no se ponga el cámara, weá.
0: Ya, cuéntamelo todo.
1: Ya, salvemos los chiquillos ahí, para Rulito, para mi hijo Sánchez.
0: ¿Ya?
1: Al amigo Lechuga.
0: ¿Ya?
1: A Don Hipólito.
0: Perfecto.
1: A todos los viejitos lindos que llaman en la mañana, ahí,
0: mío. Ya, pues, mi amigo, ningún problema. Pues. Igual para usted, pues, amigo. ¿Sí? Gracias por alegrarnos la mañana, de verdad.
1: Ya, nomás, con una canción bonita ahí, nomás, pues.
0: Ya, pero le vamos a tocar la canción que tiene manda mi compadre. Dime cuál es. El Rajá, pues.
1: Ah, ya estamos con problemas, ya.
0: Es que tiene una manda este gallo, pues. Así que, ¿qué vamos a hacerle, pues? ¿Ya?
1: Puta la weá, ya lo veo, tío Jaime.
0: Y ahí le toca una buena a usted, compañero, gracias.
1: Ya, vale, gracias.
0: Oye, a esta gente que quiere a Sopita, me dice, no ha llamado Sopita, está durmiendo esa cagada, le digo, ¿qué? Está durmiendo. No, pero está durmiendo con las ovejas por allá, por la cordillera, Andrés, que el hombre sabe, él, la weá, que él se le ponga le para la pega. Yo creo que con la cartera no se ha bajado nunca, pero el hombre le pone pega, lo que sea, nomás. Hombre campo, hombre humilde, hombre real, verdadero. No anda nada con cagar, no anda nada. Nos dice que no anda a un supermercado a comprarse un par de calugas. ¡Maggi, no más, pues! Con dos carros sale para afuera con carros. Trabajo para comer y para pasarlo bien, que andar con weas, y así que me parece bien, ¿eh? Un hombre, es así el hombre, y ya nadie lo va a cambiar. Un hombre de campo, un hombre de pega, así que me parece bien, y gracias por llamar todos los días. Aquí la gente pregunta por él cuando lo llama, ¿eh? A ver qué es lo que dice este gallo. Este es de la manda, pues de Rajá, miren, escúchenlo.
2: Buenos días, tío Jaime, salúdame. Todos esos viejitos madrugadores, y me voy a poner el Rajá, tío Jaime, porfa. Y me voy a ver el tiempo, si hay lluvia hoy día. Gracias, que tenga un buen día.
0: Igual usted, mi amigo, ¿eh? Oiga, le cuento al tiro que, claro, dice que hay un 30% de probabilidades de lluvia al mediodía. 30% de probabilidades de lluvia al mediodía. ¿Qué va a pasar más tarde? Va subiendo a las 2 de la tarde con un 50%, a las 3 de la tarde ya un 80% después. A las 4, 90%, no, estamos cagados. Vamos a tener lluvia sí o sí hoy día, pero tarde, vamos a tener lluvia igual. Pero qué diablo, por el tiempo ha estado cambiando y frente a eso no podemos hacer nada.

0: Ahí está el tema musical de nuestro buen amigo que no sé si tiene una manda, le encanta la canción El Rajá. Está bien, lo canta Ruta 5, entre otras agrupaciones. Oye, les saludamos a esta hora de la mañana y les recordamos de las actividades que se nos acercan a paso agigantado. Tenemos, por ejemplo, vamos a partir con los primeros eventos que tenemos para el día, digamos, para esta semana. Oye, saludamos a la Charita en el día de hoy, Nuestra Señora del Rosario. Así que les saludamos en el día de hoy a todas las Charitos, a la Rosario le dicen Charito, ¿cierto? Saludos para ella. Yo conozco a una señora de nombre Charito, sé que no me escucha, obviamente, una señora adulta mayor, pero le conozco hace mucho, mucho tiempo y tengo lindos recuerdos de ella, de mi infancia. Eran vecinos míos. Oiga, Día del Campo, a los arrieros, recuerde, para el día 11 de octubre, siempre y cuando no llueva, desde las 10 de la mañana, sector Culenar, ruta K40, camino a San Rafael. Emprendedores locales, comidas típicas, show en vivo, juegos típicos. Invita a la ilustre Municipalidad de Sagrada Familia, el cuerpo concejal y su alcalde, don Osvaldo Jorquera Padilla, y el gobierno regional del Maule. Va a estar bueno, Bueno. Adivinen quién va a estar en la animación, oiga. Ya, si vos estáis más arreglado, ya. 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De ahí le voy a contar también del evento que tenemos ahí de la vaquilla y el bingo en Rauco. Bueno, nada que decir. ¿Qué es lo que nos dice nuestra amiga Cecilia? A ver qué nos manda a decir.
1: Buenos días, don Jaime. Espero que haya amanecido bien y que se encuentre bien. Don Jaime, quiero la canción La Noche Serena y Oscura de los Lanceros del Norte. Lanceros se llaman del Norte. Para saludar a mis tatas, al tata Luis Avilés y a la mamita Cristina, y decirle que ya estoy saliendo ya de mi tratamiento. Ellos saben de qué se trata. Y ya mi médico ya me encontró ya mejor. Gracias, tío Jaime. Y salúdeme a mis viejitos lindos, que los amo mucho. Gracias.
0: Ya no, de ahí sale la canción, no hay ningún problema. La encontré con un pequeño problemilla que tenía, pero así que la vamos a reiniciar para que salga bonita la canción, porque si no se va a cortar a mitad de tema, ¿ya? Y ahí la vamos a tocar de los Lanceros del Norte, una noche serena y oscura. No, gato, nos vamos con esta mientras tanto, porque la estás escuchando y tiene una picadilla así, tic, tic, tic, tic, tic, y no debería ser, ¿ah? ¿Eh?

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2: 5 de la madrugada con 57 minutos.
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0: Sí, seguro, seguro. Seguro que todos te van a escuchar a vos, Pony, que no hay otro programa. Ya, oigan, les saludamos a esta hora de la mañana, cuando son las 6:12, 6:12. 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
2: Aló, tío Jaime, buenos días.
0: Hola, buenos días.
2: Quiero un tema, por favor, a la luz de una vela con las palomas.
0: Vamos a ver si encontramos a las palomas por aquí, oiga, con este frío y se han mojado retanto, capaz que ni estén por aquí, oiga. ¿Qué tema, para notarlo?
2: A la luz de una vela.
0: A la luz de una vela, La busco al tiro, no hay problema. Y se la
2: ya, por favor, ya, muy amable.
0: Ya, que tenga lindo día. Vale.
2: Igualmente, tío Jaime.
0: Muchas gracias. A la luz de una vela de... Pero por las palomas me dijo, ¿ah? ¿Eh? Así que la vamos a buscar al tiro, sí, pero tengo otro tema musical solicitado desde antes, ¿ah? ¿Eh? No hay ningún problema. 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Lo único que puede llevar usted es una silla, pero de esas sillas pegables, de esas livianitas, no, y esa silla que usa la Coca-Cola, la bebida más mala que hay en el mundo, la que más daño nos hace, no, esa no lleve usted, no, esa no lleve, ya, por favor. 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Don Aníbal y su señora esposa Susana me piden la canción, la del pantalón.

0: Buen tema. Medio religioso, sí, ¿eh? O sea, la música, ¿eh? ¿Sí o no? Porque ustedes, si de repente pasa por la calle y escucha una música así, parecía, es como la iglesia evangélica que tiene el banjo y tiene. Que a veces son música contagiosa. Y es la idea que sea música contagiosa, hombre. O no entrar a aburrirte a la iglesia, hombre. 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Es de esperar que no llueva, porque ahora todos los eventos que vienen de aquí a continuación es solamente pedir a que no llueva. Pues sí es verdad. Oye, la otra es la fiesta de la vaquilla. Esta está buena también, ¿eh? 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
1: Ojalá, Dios, Jaime.
0: ¿Cómo está, mi amigo?
1: Usted es pelado, recién, yo me quiero, mijo.
0: Ya, pero no importa, ¿qué tiene de malo?
1: Hasta ayer no es que ando llovió todo el día, pero puta, no dormí harto en el día. Y me tomé las pastillas de la guala presión anoche y tomé las cuartones y
0: ¿ya?
1: Dormí y me desperté a medianoche y después me quedé dormido. ¿Sabes?
0: Perfecto, ¿ya?
1: Y después te refiero, tío, gente. Aquí estamos ya haciendo un jueguito para tomar desayuno con las minas, con la cucha, dando la comida a la gatita.
0: Ah, ya, con las gatitas, ya, con las cuchicuchis, ya.
1: La única compañera que tengo yo, pues, duermen a los pies de la cama. Oye, voy a hacer que esté bueno el bingo. Yo el año pasado fui al bingo, no, estuve un rato y me di después, pues, usted sabe, pero que estuve un ratito, ¿no?
0: Ya.
1: ¿Te acuerdas que corría un viento más grande y yo andaba en pura camisa, ¿te acuerdas?
0: Sí, pero porque usted quiere, porque tiene más ropa, pues.
1: No, pero es que cuando salí de aquí no hacía tanto y después al viento, estaba helado en Medina y después no volví nada más, pues.
0: Sí.
1: A lo mejor este año vamos a dar una vuelta, ¿sabes?
0: Bueno, vamos a dar una vuelta, va acompañado entonces, vamos.
1: No, o sea, digo, se me dice, no, pues
0: yo, voy, no, se dice, voy para allá entonces. Sí, claro. Solo.
1: No, el año pasado no es que yo andaba, usted me dijo que estuvo raro conversando con usted y después ya
0: sí, lo vi. Sí, pues sí lo vi.
1: Así que es eso, pues tío, que me queda bueno, esperando ahora ya, este es el último fin de semana que viajo para las purgas porque ya se me termina la mercadería que tenía.
0: Ya.
1: Las papas ya se terminan y todavía no bajan las papas, pero está bueno el precio. No he querido vender por saco porque allá por kilo la gente se le hace un poco más y la gente está acostumbrada a la papa que tengo yo.
0: Ya que
1: y
0: bueno.
1: No he podido encontrar de la misma variedad para el seguido, pero no he podido encontrar la variedad Atri buena del sur.
0: Ya, perfecto.
1: Pues así, pues tío, un saludo por ahí a Sopito y saludo todos los días en la mañana.
0: Ya voten a las 5:05 llamó al hombre. Sí.
1: A esa. Una graciosita, la luz de mis ojos, por favor.
0: Ya, ningún problema, ahí la buscamos.
1: Estoy haciendo jueguito para tomar desayuno, tío Jaime.
0: Vale. Ningún problema, que le vaya bien, que tenga buen día. Y todos los amigos que están en sintonía de la radio, que les vaya pero muy bien. 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Por eso, si usted tiene un cacharrito, una camionetita, vaya en camioneta, ¿cómo sabe si quiere una vaquilla? Se la trae ahí mismo. Porque no me imagino si usted se la gana y cómo la trae arriando para arriba. ¡Arriando la vaquilla! No es malo. Claro que siempre hay gente que está comprando, viejos carniceros que van para allá, hasta los charques buscando los ganadores, y le dice, oiga, le compro la vaquilla. ¿Ya cuánto? ¿Tanta plata? ¡Never sin the witry! No, si ellos son los que andan a la siga suya, si usted no vende la vaca en 200 lucas, nica. No, pues... Oiga, para no perderse esta actividad, recuerde que tenemos, va a estar la descendencia chilena también en la música, Sol y la cumbia maestra, va a estar los R15, los Vulcanazos, Inseparables, va a estar bueno, bueno, bueno, pero bueno, bueno, bueno, bueno, bueno. 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El encachado va a estar ahí también, así que bien, bien, todos cordialmente invitados para ir a disfrutar y a pasarlo bien.
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0: Ahí está el tema musical, La Luz de Tus Ojos, para esta hora de la mañana, acompañándoles en el Arriando la Mañana. Saludamos a toda la linda gente que está en sintonía. 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
1: ¡Aló! Buenos días, tío Jaime.
0: Hola, buenos días.
1: ¿Cómo amaneció?
0: Impecable, podría, impecable. ¡Rico, exquisito! Oh, si yo me quiero, oiga, va. Cuénteme.
1: ¿Qué? Bueno, me puede tocar la canción, porque te cruzaste en mi camino por los manantiales.
0: ¿Por qué te cruzaste en mi camino? Lo buscamos al tiro,
1: por
0: oiga. ¿Por qué te cruzaste en mi camino? No hay problema, la buscamos al tiro, ¿ah?
1: Ya,
0: que tenga lindo día. Listo, nomás. ¿Por qué te cruzaste en mi camino? Ya se cruzó, ya, pues el hombre comió y se fue.

Vos quédate callado. Pero si es verdad, pues, weón. El weón se queda un par de noches, este juez. Qué bueno este tema. Este se llama Me duele estar solo. Los inseparables.

0: Ahí está el tema musical. ¿Por qué te cruzaste en mi camino? Pues, tema solicitado por nuestra amiga que nos llama siempre a la radio. ¡Aló!
1: Buenos días, tío Jaime.
0: ¿Cómo está, mi amigo Alejandro? Buenos días.
1: Bien, bien, gracias a Dios. ¿Y por ahí cómo están?
0: Todo bien, todo bien, todo bien. Todo bien. Bien, vale. Cuénteme, amigo.
1: Hoy día parece que los va a acompañar, gracias a Dios.
0: Bueno, hay lluvia hoy día programada también a contar de las 12:30, 2:00 p.m. más o menos, ¿ah?
1: Ya.
0: Vamos a tener lluvia hoy día otra vez.
1: Ya.
0: Pero en la mañana estamos tranquilos en John Wayne.
1: Pero usted sabe que hay que poner en fecha la para nomás, si no es así, ¿qué le vamos a hacer?
0: No, sí, pues justamente, hay que trabajar igual nomás, pues nada más.
1: Claro, hay que estar ahí en el corte parado nomás y listo, Dios sabe, Dios
0: pone y dispone. Exactamente, exactamente.
1: Yo, Jaime, un saludito a todos los corresponsales.
0: ¿Ya?
1: Especialmente a mi vecinita ahí, que no me falla con la ensalada todos los días, me tiene, pero como relojito.
0: Perfecto, perfecto, perfecto, perfecto, perfecto.
1: Gracias a Dios, que un saludo cordial para ahí y para todos los oyentes ahí de la nueva... FM, ¿eh?
0: ¿Ya? Mucha...
1: Especialmente al Raulito ahí que lo está escuchando recién.
0: Ahí está llamando el hombre, ¿verdad? Así que lo saludamos.
1: Ya, al caballero de Camarillo, todo.
0: A toda la gente que se pone en contacto. Perfecto.
1: Queríamos ponerle un temita de los Tigres del Norte. ¿Ya? La camioneta gris.
0: La camioneta gris Tigres del Norte. Hace tiempo que no sé si partirá,
1: ¿eh? No, si esa, usted sabe que la viejita... Echando una tocadita, una maquilladita y parten al tiro, pues.
0: Sí, capaz que pida, ¿cuánto que se llama? Pida batería, pues, tanto tiempo.
1: O lubricación, algo así.
0: Sí, puede ser, ¿ah? Porque mucho tiempo que no le echamos a andar, compañero, pero ahí vamos a ver, ¿ah?
1: Oiga, tío Jaime, ¿y el Volkswagen suyo?
0: Ahí está, pues, ahí está.
1: Ve, la apuesta es que usted le muestra la llave y parte.
0: Ah, ese parte solo, saca acá, pues.
1: Hay que echarle benzina, digo, ahí. Si no le echa benzina, está cagado.
0: Es usted le pone una taza de... Porque es 1.3 nomás. Le pone una taza, ¿ya? Y tiene para ir a Molina.
1: Oye, ¿no le arregló el tapiz o quedó así nomás como...?
0: No, pues lo arreglé. 350 luquitas el cambio de tapiz. Calladito nomás. ¿Ya? Sí, pues sí. Todo bien.
1: Bien.
0: Ya me digo. Buen día.
2: Una camioneta...
0: Me gusta. ¡Suéltala, weón!

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1: 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Bueno. Así que están todos cordialmente invitados, cabrito. No hay ningún problema. Oye, tengo un saludo para acá por WhatsApp. Me dice, hola, tío Jaime, ¿puedes saludar, por favor, a Esteban, a Carlos, a Rosalindo, que son unos maestros que estamos construyendo una bodega, tío Jaime? Estamos medio atrasados, ¿eh? Pero salúdeme esto en cachadito, poiga, por favor. Ningún problema. ¡Aló!
3: ¡Aló, tío Jaime!
1: Hola, ¿qué tal? Buenos días.
3: Bien, ¿y usted? Oiga.
1: Dígame.
3: Buena consulta.
1: Dígame.
3: ¿Le puedo hacer un descargo?
1: Lo que usted quiera, póngale nomás.
3: Mire, ¿se acuerda que hace poco fue el aniversario Sarmiento?
1: Ya, sí.
3: Arreglaron la pura avenida principal, ya se acaba de ir del frente de la salida de la Doña Carmen.
1: Ya.
3: La calle está completa con hoyo, completa.
1: ¿Me puede mandar fotos?
3: No, ¿por dónde pasar, ¿no?
1: ¿Me puede mandar fotos, no? ¿O pasó por ahí ya?
3: Hola, tío Jaime, que sabe que hasta ahora sacar fotos, hasta ahora no.
1: Ah, ya. Ya, pero cuando pueda mandar fotos, ya ningún problema.
3: Más ratito le mando fotos para que...
1: Ya, perfecto.
3: Para que usted la publique.
1: Ya, mi amigo, ningún ya, problema.
3: Ya, Jaime, toque el rayo pelea, por favor.
1: Vale, de ahí lo buscamos, ¿ya? No hay problema, no hay problema. Listo, gracias por estar en sintonía de la radio, chiquillos. Vamos a la tanda, volvemos al tiro.
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5: Sigue avanzando el día. 6:54.
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0: ¡Eso, mierda! ¿Cómo tocar solamente septiembre? ¡No, pues! No. Si cuando quieran nomás juegas, cabrito, ustedes me piden nomás. No hay ningún problema. 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Oiga, adelante, que con un tema a mitad, no lo alcancé a tocar en realidad. Para los maestros que están trabajando, están haciendo una bodega, me pidieron un tema musical, se los toco, pero inmediatamente, pues, muchachos. Dice así.
1: ¿Y esta canción?
0: Las 7 de la mañana con 10 minutos, 7 de la mañana, 10 minutos.

el cabrito, ahí está el tema musical. El maestro encachado, ¿ah? El maestro encachado. Los amantes del sur. Los amantes del sur, justamente, ¿ah? Ya, oiga, les saludamos a esta hora a cada uno de ustedes, deseando que tengan un maravilloso día. 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Ahí les pillamos, los pilla todos los días, pues.

0: Ahí está, Los Inseparables. Sí, señor, Los Inseparables, con ese tema musical, Gallo de Pelea. Tema solicitado por mi buen amigo a esta hora de la mañana. ¡Aló! ¡Aló!
1: ¡Aló! Buenos días, don Jaime.
0: Hola, hola, buenos días.
1: ¿Cómo estás?
0: Rico, como siempre. Pero sí, yo me quiero, oiga. Yo me quiero, yo me encuentro sabroso, exquisito, delicioso. Pues si uno tiene que quererse, porque uno va a mirar. Claro, estoy gordito, si no estoy gordo, no gordito, gordo estoy. Pero bueno, eso tiene solución, me imagino que tiene solución. Déjate el pan y déjate el azúcar, por negro. Haz ejercicio.
1: Cierra la boca y deja de comer, ¿no?
0: Justamente, justamente, justamente, justamente.
1: Oiga, ¿me puede tocar una canción, por favor?
0: Dígame.
1: De Lorenzo Antonio.
0: ¿Cualquiera?
1: No, te vas, ángel mío.
0: ¿Para dónde, oiga? Ya, no hay problema, la buscamos al tiro. La buscamos al tiro. La buscamos al tiro, Lorenzo Antonio. Te vas, ángel mío. Ya, ningún problema, ningún problema, ningún problema. 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Ahora que como nombre, ahora. ¡Aló! ¡Aló! Tan weón, no te llaman por bueno.

0: Ahí nomás, cabrito. Ahí te vas, ángel mío. Oye, según encuesta, se dice que cuando una madre, y es lógico, lleva 9 meses, obviamente, su vientre a un bebé y lamentablemente fallece al poco tiempo, a los 2 meses, a los 3 meses, independientemente por qué, cuesta un mundo olvidar ese episodio de la vida. ¡Aló!
1: Hola, tío Jaime.
0: ¿Cómo estás, lechuguito, hombre?
1: Bien, con el favor de Dios.
0: Tan tarde que me llamáis, negro.
1: No podía comunicarme, salía el agua de una mina, ¿no? De este número.
0: Vos estáis marcando mal, pues. Tenéis tantos números de minas por ahí que te contestan las minas, pues.
1: ¡Eso, tío!
0: Ya.
1: Oiga, tío Jaime.
0: Dígame, amigo, dígame.
1: Puta, se pasó el invierno y no pude comprar leña, pues.
0: ¿No han encontrado leña todavía?
1: Todavía no, pues yo.
0: Ya,
1: que necesito para hacer las beterraguitas.
0: Ya, vamos a hacer un encargo, no hay problema, amigo, ¿eh?
1: Ya nomás.
0: Vale. Ya, cuénteme, amigo.
1: Necesito una canción.
0: ¿Cuál sería, oiga?
1: Es de las 5.
0: Es buena, para transpirar esa canción. Ya, vale, no hay problema.
1: Para que salga la
0: Buena. Ya, amigo, ningún problema. Ahí le buscamos el tren de las 5. Pero antes le voy a tocar esta petición. Yo mismo le ofrecí, así que no me digan que no, ¿ah? ¿Eh? Alguien me llamó por aquí y me dijo, Guajardo Martínez. Oye, tío Jaime, ¿por qué no me toca algo del grupo Entre Mares? Ya, pues, si el folclore es chileno, pues.

Bueno, bueno el tonto, diga. Y vos no.

Me pidieron buscando una canción, pero vamos a dar un saludo. Pero antes le voy a contar y le voy a dar datos re buenos, ¿eh? Le voy a dar datos muy buenos, cabrito. 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

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Bueno. 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En la animación, el hombre invisible. Ya no hay otro, parece. Ya, quédate callado. Oiga, tengo un saludo, pero voy a empezar. Hola, tío Jaime, buenos días. Tío Jaime, quisiera mandar un saludo a mis papás que hoy cumplen 39 años de casado, con altos y bajos, pero ahí están juntitos los viejos, pues ya. Los saluda a su hijo Jonathan, los amo. Gracias, tío Jaime. Si le puede repetir varias veces el saludo, ¿a dónde la viste? Una vez nomás, por negro. Usted tiene que estar atento, pues, compañero, usted tiene que estar atento, pues. ¿Cómo le iba a decir atiento? No, atento. Para la señora Ana Rosa Cáceres y para don Manuel Leighton, ¿ah? Felicidades, sus 39 años de matrimonio. Obviamente con alto y bajo, el matrimonio que no tiene problema no es matrimonio. Si no tienen que haber aletazos ni maltrato, ¿no? Eso no. No, eso no. Ahí sí que no. Pero sí, perfectamente pueden haber diferencias y eso es normal, pues es normal que hayan diferencias. Si no hay diferencia, ni un brillo, por eso usted tiene que... ¿Dónde se conocen las parejas? Cuando hay diferencias serias. ¿Dónde se no? Pero no estar enojado tampoco una semana, dos días, un ratito nomás, pues. Un ratito, después te sirve en la cabeza. Hasta que te busquen, ¿no? Pues. Salud entonces los 39 años, de aniversario para la señora Ana Rosa Cáceres y Manuel Leighton. Le saluda a su hijo Jonathan, entonces a esta hora de la mañana.

0: ¡Ay, ay, cabrito! No me diga nada, no me diga nada. Se lo digo todo. Aquí está el tren de las 5 que quiere escuchar el Lechuga, pues.
1: A la memoria de nuestro amigo y colega Héctor Donardo Valenzuela.

0: Ahí nomás, cabrito. Oiga, me van a disculpar, pero a última hora me están pidiendo canciones. Es imposible que le toque canciones a esta hora, cuando faltan recién ya 16 minutos para las 8 de la mañana. Me están pidiendo temas musicales. Me van a disculpar. Háganlo mañana, temprano. Yo no tengo ningún problema. Pídame, aunque sean 10 veces las mismas canciones, todos los días si quieren, yo no tengo problema. El problema es que me llamen a última hora, ya, para que no se molesten, porque yo le contesté a un auditor, le dije, no le puedo tocar la canción, no alcanzo ya, porque tenemos 4 canciones todavía. 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
1: Bueno, diga, ¿con quién tengo el gusto?
2: Hola, señor locutor.
0: Oye, me llega una información que afuera del colegio Zapallar hay un tremendo forado. Le llaman evento, yo le llamo derechamente un hoyo. ¡Oye! Parece Noria. Afuera del colegio Zapallar.
1: Bueno, diga, ¿con quién tengo el gusto?
2: Hola,

0: ¡Aló! ¡Aló!
1: Hola, Jaime, ¿cómo estás?
0: Bien, pa' amigo. Oye, ¿a esta hora ya no alcanzamos canciones, negro?
1: No te preocupes, te llamaba para saludarte porque hacían días que no estaba en contacto contigo, hombre.
0: Aquí estamos bien, pa' amiguito. ¿Y usted cómo está?
1: Malazo, pues, viejo. Puta, ayer nomás tuve que salir del hospital de Curicó ayer.
0: No te digas.
1: Entonces me dio complicado de una patita, viejo.
0: No creo que se esté quedando la pata, sapo.
1: Ya está.
0: No, pero te pregunto, pues si hay una enfermedad.
1: No, negro, estaba picando leña con una caga de motosierra y me tiró un palo para atrás.
0: Ah,
1: y me
0: quedó ya,
1: la
0: ya,
1: camilla.
0: La máquina, oye. Ya,
1: a cuidarse, hombre.
0: A cuidarse, amiguito. ¿Eh? Mañana hablamos, ¿ya?
1: Ya, vale, viejito.
0: A cuidarte, viejito. Ah, mire, Juan Valdés se pegó. Hay que tener cuidado, sí. Hay que tener cuidado. Igual que partir un leño, un palo, como usted le quiera llamar, y lo pone afirmado en un partidor de leña y le pega al medio, le puede pegar en la frente y hasta ahí nomás llegaste. ¿A quién no le ha pasado eso? A muchos. Y no pasarle la hacha a cualquier, a un niño, a una niña. No, digo niño, niña, porque hoy en día las mujeres son de igual, parten leña igual, y lo hacen muy bien. ¿Sí o no? Sí, pues, hay que tener cuidado con esos accidentes domésticos, se llaman eso, ¿ah? ¿Eh? Bueno, que te recuperes pronto, amiguito. Yo le dije, entre broma y no broma, que le queda la patita atrás. Recuerde que, ¿saben a quién le pasó eso? A Cecilia Serrano, la que leía las noticias en Televisión Nacional por más de 14 años, ¿se acuerdan o no? Con Bernardo de la Maza, creo que leía la noticia. Ella lamentablemente enfermó y dentro de los primeros síntomas era que se le quedaba un pie atrás, producto de una enfermedad. Qué lamentable. Oye, nos empezamos a despedir. Gracias por la sintonía prestada en el día de hoy, ¿eh? Muchas gracias y nos volvemos a encontrar, si así lo quiere, mañana usted sintoniza la radio. Ahí va a estar el encachadito, si Dios quiere, pues sí que nos paro la chala hoy día. Lindo día para todos. Hoy, por si acaso, no porque haya sol, hay lluvia programada para el día de hoy, ¿eh? Hay lluvia programada para el día de hoy, 2 de la tarde. ¡Esta es la buena, pues! ¡Esta es la buena, pues!

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1: 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Ya llega Halcones del Aire con Cristian.

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1: 8 de la mañana con 7 minutos.
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6: Chile se sumó a Argentina, Brasil y Uruguay para postular a la sede del Mundial de Rugby 2035, postulando al Estadio Nacional. La candidatura cuatripartita busca replicar el impacto deportivo y económico del torneo en una región con creciente tradición rugbística. Un informe de la UDPE reveló que la tasa de desocupación extranjera cayó al 6,8% debido a la salida de unas 57.000 personas venezolanas en el último año, en medio de una severa destrucción de empleo formal asalariado en el país. Aduanas anunció su quinta subasta electrónica del 13 al 15 de octubre de 2026, rematando sets gamer, vinos y diversa mercadería. Para participar se debe revisar el catálogo en subastaaduanera.cl y pagar la garantía previa correspondiente por lote.
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0: bonito es despertar así, qué bonito es comenzar así el programa. Claro, con este triunfo de nuestra selección chilena. Siempre supe que iba a ganar. Siempre supe, siempre le llevé fe. Siempre dije, oye, México, ahí quedó México. Empanadas 1, perdón, empanadas 2, los tacos 0. El happening con Ja 2. El chavo del 8-0. Bueno, vamos a hablar el día de hoy, claro que sí, del triunfo de Chile. Siempre, fíjate, oye, esperé, te voy a confesar, ¿eh? No vi el partido, pero siempre tuve fe, siempre dije Chile le va a ganar a México. ¿Quién es México? Vamos a hablar de esto, ¿no? Buen día, ¿cómo está, maestro?
1: Muy buenos días, querido estimado.
0: Hola, querido.
1: Oiga, una duda a propósito de esto que dice del triunfo de la... ¿Alguien ve fútbol todavía? ¿Existe esa cuestión o ya es algo un poco como casi retrógrada, casi cavernícola esta cuestión de andar cogiendo una pelota?
0: Ella, la padre.
2: Buen día, Cristian, buen día, buen día.
0: Hola, hola.
2: ¿Ah? Me estáis deseando, es una broma, ¿cierto?
0: ¡Ganó Chile! ¡2-0! Ganó Chile 2-0. Siempre supe, ¿ah? Hoy más que nunca mi corazón rojo. Azul y blanco como la bandera.
3: Hola, Cristiancito, muy buenos días. Hola, sigo, Cristiancito, ahí quedan los chaqueteros. Los ahí chaqueteros quedan, que decían, que... no, la selección iba a perder. Yo siempre tuve fe a Córdoba.
0: Siempre, grande
3: siempre.
0: Córdoba.
3: Siempre, y con Córdoba vamos a llegar al Mundial.
0: Sí, siempre fue Córdoba, nunca otro. Yo no sé, ¿para qué probamos con Pizzi, con el otro, ¿cómo se llama? El pelado, el... Sampaoli. Bielsa, Córdoba, siempre fue Córdoba.
4: Hola, Cristiancito.
0: Hola,
4: buenos
0: querido.
4: Días, buenos días. Oye, a México no le bastó con la humillación del 7-0 y ahora
0: de nuevo,
4: van y se humillan contra la peor selección nacional de la historia, al mando del Nico Córdoba.
0: Es verdad.
4: No puede ir con México.
5: Sí, buenos días, mi querido estimado Cristian Fabián Castro. Oiga, maestro. Yo siempre supe,
0: siempre supe
5: que Nicolás Córdoba era el DT indicado para la selección chilena. Oiga, siempre creí en Nicolás Córdoba. Gran DT.
6: Ojalá que Damián Muñoz haya visto el partido. Buen día, chiquitrulo. No, le dimos un baile a los mexicanos.
0: Baile, ayer. Viejo, baile.
6: Ahí guiaron las chulas.
0: Ahí quedó México. Bueno, ahí está. Bueno, la verdad es lo único que vamos a hablar el día de hoy de fútbol porque Chile ganó. Pero no vi el partido, cabrón. No lo vi, dije que me voy a quedar hasta las 11:00 de la noche, si van a perder.
7: Me dicen que
0: eso pensaba yo, pero ganó. Ahí quedó México, es verdad, maestro, ahí quedaron.

0: 2. Franco Escamilla 0.
1: Doble. Dijo que no bailaba, chiquitita.
0: Ajá. Procesión de Limávida 2. La Virgen de Guadalupe 0.

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1: Y yo quiero contarles quiénes son los que nos acompañan a diario en este Halcones del Aire. 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

0: 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Muy bien. Hinchas del fútbol, gracias a nuestros avisadores a que presentan este Halcones del Aire.
1: Oiga, tío Gastrini, y ahora, ¿quién vio el partido?
2: Ay, yo México. Buenos días.
0: Hola, hola.
2: Aquí. Yo soy una de las personas que todavía le gusta el fútbol.
0: Eso.
2: A mí me gusta, me encanta.
0: ¿Ya?
2: Lo único que ya no lo puedo verlo.
0: ¿Por qué?
2: Así que, buen día y qué bueno que haya ganado Chile.
0: Eso, saludos.
2: Buen día.
0: Chao,
2: chao, que tenga un día bendecido.
0: Igual para ti.
3: Oiga, don Cristian, pero no le ponga tanto en contra de México, porque si usted ve comentarios internacionales, los únicos que nos tienen un poquito buena dentro de Latinoamérica ¿ah? Son ellos, pues. Los mexicanos son los únicos paisanos que tenemos
0: nosotros. No importa.
3: Los otros, todos contra nosotros. No, mal ahí, pues no. Los mexicanos, pucha, hermano mexicano, lo siento, perdieron contra nosotros, pero ya llegará un momento en que podamos compartir nuevamente.
0: No.
3: En contra de ellos.
0: No.
3: Porque nosotros somos como el vecino pesado por lo
0: sí,
3: que dicen.
0: No, pero así es el chileno. El chileno gana y se pone soberbio, así que... ¡Ay, yo México, no!
4: Don Barriga, 0. Guadón Byron, 2.
0: Miguelito, 2. Chabelo, 0. Romané, 2. La Rosa de Guadalupe, 0.
5: Hola, Cristian, buenos días. Ahora sí. Somos los mejores.
0: Sí.
5: Somos los mejores.
0: Los mejores del mundo. Estamos listos para el mundial,
5: vamos,
0: creo yo.
5: Vamos, que se puede. Sí. Guacamole. ¿Ah? 0, Pedre 2.
0: ¡Déjale! ¿Habrá posibilidad de que repitan el mundial? Yo creo que ahora estamos en condiciones. Fíjate. Ahora sí que sí.
6: Baby Bandito 2, el Chapo Guzmán 0.
0: ¡Ay, Dios!
7: ¡Sí, Cristalcito! Ganamos 2-0. No, yo me quedé anoche del partido.
0: Ah, sí,
7: para poder opinar. Pues, así que no, bien feliz, bien, contento,
0: Cristalcito. Bueno.
7: Así que como usted está contento, imagino que ahora sí me va a prestar el cassé.
8: Los Tigres del Norte, 0. Los Tigres, Comaye, 2.
0: Buen día, ganó Chile. Ahora si gana el Curi, completamos la semana. Antonio Aguilar, 0. Charrito Herrera, 2. Ocho de la mañana con 30, ganó Chile.
9: Buena, Cristiancito. Peso Pluma, 0. Marcianeque, 2. Ojalá que gane el Curi también.
0: ¡Déjale! Sería bonito. 8:31, estamos arrancando, comenzando en esto que se llama Halcones del Aire. Estamos hasta las 13, hoy miércoles del Cuco.

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1: Oye, bueno, música y también información. Sí, por acá me dice Cristiancito, grande, ganó Chile, Cristian Castro de México 0, Cristian Castro chileno, Curicaro 2. Muchas gracias, querido.
2: Buena, Cristiancito. Luis Miguel 0, Luis Jara 2.
1: Buena.
3: Cristiancito, Carelli Ruiz 0, Naya Fácil 2.
1: Ahí quedaste. Ahí quedaste. Conocedor el maestro de aquello, ¿eh? Ya, 8 de la mañana con 37. Y fíjate que llovió ayer en Santiago. Y harto, fíjate, harto, por ahí decían suspensión de clases hoy en Chile, bueno, en Santiago, querían suspender clases, mírala. Mira, yo tengo familia en Santiago y todo, pero tan mamazán que... Sí, está bien, fue harta la lluvia, pero para suspender clase, no, no será un poquito mucho, encuentro yo. Sí. Sí, saludos a los mamazanes de Santiago. Sí, no quiero sonar pesado ni nada, pero oye, que hay un poquito de ¡ay, suspendamos la clase! Y no es por compararse, pero en nuestros tiempos... Claro, ay, está lloviendo un poco. Suspendan el partido. Ay. Sí. Está lloviendo muy fuerte. Ay. Y acá, güey.

0: Bueno, distintas maneras de vivir así. Pero algunos nos preguntaban, bueno, ¿qué le va a importar a alguien de Curicó también que suspendan clase en Santiago? Pero estuve averiguando porque algunos decían, oye, ¿pero se suspendieron las clases en Santiago? No. Hasta el momento, la región metropolitana cuenta con el funcionamiento normal, regular. Ya, y el delegado presidencial descartó la suspensión de clases. Así que, ¿sí? Santiago funciona normal. Por favor, hazte cargo de tu vida, Santiago. Son la capital regional, no pueden andar mostrando, o sea, la capital nacional, no pueden andar mostrando lilacha, man. Ante cualquier cosa.
1: Ay, está lloviendo un poco, nos invitemos al Gonzalo a la celebración de la radio.
0: Ya. Es verdad. Ya, saludo a los muchachos de Santiago. Cabros, no es por agarrarlos para el deseo, pero es que ustedes no colaboran, pues. 8:40. Hoy tenemos, recuerda, miércoles del cuco. Las cositas que nos dan chucho, chuto. De eso hablamos.

0: quien no lo merecía.
1: Las manos en el aire, aplauso para
0: muchísimas
1: Chuela.
0: Gracias. Gracias.
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3: En este día miércoles, porque estamos a miércoles, ¿cierto? ¿Sí? Sí. Bueno, en este día miércoles quiero contarles que tenemos el día o miércoles del cuco. Miércoles que te dan miedo. Hoy, fíjate, vamos y queremos hablar de un tema especial, de los avistamientos en el miércoles del cuco. ¿Has visto algún objeto volador raro? No identificado. ¿Viste pasar un objeto en forma de platillo? ¿Te dio miedo? ¿Te dio chuto? ¿Sí? ¿Te dan miedo los extraterrestres? Si es que existieran. ¿Pero te dan miedo? Yo nunca he visto uno. Hoy en este miércoles del cuco,

0: ¿Has visto algún platillo volador y adentro un marciano haciéndote chavo? Bueno, es lo que queremos saber el día de hoy en el miércoles de Cuco. Queremos que nos cuentes tu experiencia.
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2: Hola, Cristiancito, ¿cómo está? Oiga, inscríbame por el volador que está regalando.
0: No, un platillo volador, no un volador. Sí. Bueno, ahí está. Hoy, miércoles, miércoles del Cuco. Además, el día de hoy, quiero enviar un saludo grande, grande, grande, oye, a todos los médicos veterinarios en Chile, porque hoy están de día quienes cumplen aquella noble, noble labor, ¿eh? Oye, tenemos llamado. ¿Aló?
3: ¡Don Cristian Castro!
0: ¿Cómo está, don Emilio?
3: Don Emilio lo está llamando, sí, voy a escuchar el programa del tío y ahí lo dejo claro al tiro para dar el programa suyo.
0: Déjale, oiga, don Emilio, ¿usted ha visto alguna vez alguna cosa rara en el cielo?
3: Antes salía esa cosa, se veían los platillos que llamaban yo cuando, años atrás cuando éramos más jóvenes.
0: Ya, ahora ya de más viejo como que no ve nada.
3: Ahora no se ve poco, bueno, yo por lo menos acá en el campo no veo, pero años se veían años atrás cuando éramos más jóvenes, no corto.
0: Claro, ¿no será que anda medio corto de vista igual, don Emilio?
3: A lo mejor para ¿también? Eso estoy dando corto, pero para otras
0: cosas que ya, y no se ponga cachiporro tampoco, don Emilio, no se ponga.
3: Oiga,
0: dígame.
3: Era una canción, oiga.
0: ¿De quién?
3: Usted sabe que la canción se llama una cumbia y el Moía es de los manantiales.
0: ¿Una cumbia de los manantiales?
3: Entonces yo le sé el nombre, se llama.
0: ¿Cómo se? Se me olvida el nombre.
3: Si tengo el nombre,
0: ¿ya? Tranquilo, búsquelo, ¿no?
3: Déjeme nomás que la tengo aquí anotada.
0: Ah, eso, es muy bien. Ya, a ver, veamos cómo se llama. La tiene anotada.
3: No. Se llama, espere. Se llama. Mira para acá, mijita. ¿Cómo? Mire para acá, mijita, de los manantiales.
0: Mire para acá, mijita.
3: De los manantiales, por favor, niño, es más buena que guatita.
0: Sí, mi canasto, ya, ya. No se puede. Oiga,
3: ya. La guatita de animal, pues no es que uno cuando le echan el canasto, no es que.
0: Eso, sí. Ya, mire para acá, mijita, se llama
3: de los manantiales.
0: De los manantiales. Oiga, ¿será esta canción, don Emilio?
3: Si lo tocamos en la mañana.
0: ¿Esa o no?
3: Ay, ay, ay,
0: sí. Ay, ay, esa, ya. La vamos a tocar, don Emilio, en un ratito.
3: Oiga, dígame. Un saludo a todos los sobrinos ahí por los que me escuchan.
0: A todos sus sobrinos, un abrazo, tío Emilio, que esté muy bien, cuídese.
3: Gracias, chau, buen programa, chao, chao.
0: Tío Emilio de Chequen Lemo, al único que le tocamos las canciones que nos pide, porque el maestro de repertorio musical sabe.
4: Vi uno. Y un platillo que iba ahí con un.
0: No se escucha, mi amor.
4: Con un marciano haciéndome chao. Daño. Escucha. ¿Cuánto hará?
0: Sí, nos escucha muy bien.
3: ¡Es mi tío Emilio! ¡Por sacar alegría!
4: Don Emilio debería tener su propia playlist en Spotify.
0: Es verdad.
5: ¡Ay! Lo llamó al tío Emilio. Va a estar cocoroco toda la mañana.
0: Oye, por acá, mira lo que nos dicen, ¿eh? Yo tuve, dice Cristiancito, la ocasión, oportunidad de ver un ovni en mi expedición cuando hice el servicio en el norte específicamente. Entre los límites Chile, Perú y Bolivia, estábamos a casi 3.000 metros sobre el nivel del mar. Cielo maravilloso, esplendor. Y ahí vio objetos voladores no identificados.
6: Cristiancito, sabe que yo un tiempo atrás vi pasar un platillo volador y desde ese momento que preferí comprar puros platillos plásticos nomás.
0: Mira, lo mismo dice Gonzalo, que ayer se agarró con la señora. Platillos van, platillos vienen, dice. Pero mi hijo puso la cordura, dice. Así que... Muy bien, ya. Perfecto. Oye, escuchemos la que nos pidió el tío Emilio, ¿no? Oye, el tío Emilio nos pide este tipo de canciones. No será muy temprano para el grito, digo yo. Ah, pero bueno, el tío Emilio, al único que le, digamos, le decimos sí a sus peticiones. 8:53, luego de esto nos vamos a la pausa. Cacha la que pidió idea.

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Saludos al tío Emilio. Oye, que se le terminó el contrato en MTV y pasó al tiro acá a Radio La Nueva con su sección, la que toca el tío Emilio. Ya, luego de esto nos vamos a la pausa y ya volvemos con más show de la mañana.

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2: 8 de la mañana con 57 minutos.
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5: En el marco del concurso Bio Bio en 100 palabras, anunciaron recorridos patrimoniales guiados y gratuitos por hitos históricos de Concepción y sus alrededores. La iniciativa busca inspirar la creación literaria comunitaria previa al cierre de postulaciones. El proyecto de presupuesto 2027 contempla una caída del 7,38% para el Ministerio de Ciencia, incluyendo una baja de más del 8% en Becas Chile, un recorte de más del 80% en fondos para equipamiento científico y disminuciones en programas como FONDEF y Explora. El nuevo terminal del aeropuerto Balmaceda inició sus operaciones con una inversión superior a 50 millones de dólares. La infraestructura aumentó en un 250% su capacidad, incorporó 5 puentes de embarque y nuevos sistemas para enfrentar condiciones meteorológicas adversas.
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0: Oye, quiero contarles de que hay, escucha bien, una trágica coincidencia. Esto ocurrió acá en Chile, ¿ya? Y ponga mucha atención, a ver si usted también cree un poquito en el destino y en lo que nos tiene preparado. Trágica coincidencia. Querida profesora que murió en accidente, era esposa de PDI que sufrió siniestro a la misma hora. Terrible, ¿eh? Bueno, fíjate que este suceso ocurrió en el sur de Chile. Un fatal siniestro cobró la vida de una joven y conocida profesora en Cañete, en la región del Biobío. La docente habría ignorado un disco pare, lo que originó un accidente múltiple. Al respecto, el comandante de Carabineros, Luis Arias, explicó que, de acuerdo a la información preliminar que han recabado, pueden señalar que este accidente se produce cuando un vehículo se desplaza en dirección al oriente al ingresar a la ruta. No se percata del disco pare y es colisionado por un camión. Producto de ello, colisiona con un tercer vehículo. La conductora del primer vehículo fallece al interior del móvil y las demás personas fueron atendidas y derivadas al hospital de Cañete. Posteriormente, la escuela Domingo Faustino Sarmiento confirmó el deceso de la profesora de la educación, que era madre de tres hijos. A través de un comunicado expresaron sus más sinceras condolencias a la familia de Daniela Martínez Acuña, quien fuera profesora y apoderada de nuestra comunidad educativa. Acompañamos con respeto y afecto a su esposo, hijos y familiares en este momento profundo. Bueno, ¿y qué le pasó al esposo? Según revelaron, el comisario de la Policía de Investigaciones, esposo de la profesora fallecida, sufrió un accidente casi a la misma hora de la mujer, pero en la comuna de Contulmo. Y aunque el policía resultó con lesiones de carácter leve, otras cuatro personas terminaron heridas, dando cuenta de la gravedad del siniestro que involucró a un vehículo particular con uno de la PDI. Es decir, tuvieron un accidente a la misma hora. Lamentablemente, ella falleció, ¿verdad? Él resultó con heridas graves, o sea, perdón, leves, ¿ya? Oye, pero qué coincidencia. ¿Coincidencia? ¿Sí? De esto que uno dice, una en un millón, o más bien tú eres de los que dice, no, mira, hay fuerzas, poderes que uno quizás desconoce y que permiten que esto sea realidad. Tal vez la unión que tenían estas dos personas era muy, muy fuerte. ¿Te ha pasado algo similar? ¿Algo parecido?
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0: Claro. Mira, acá me escribe a alguien y dice, Cristiancito, el de arriba dejó al padre para cuidar. Quizás era la hora solo de su señor. Hola, Cristiancito. Yo con mi hermano tuvimos un accidente a la misma hora. Íbamos en el mismo auto. Ah, qué bueno. Toma las cosas en serio. Claro, si iban en el mismo auto. Coméntanos si has vivido, si has sabido de alguna historia parecida o similar a la que te acabo de contar y que ocurrió en nuestro país. ¿Mera coincidencia o fuerzas del destino?
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0: Ahí te la dejo. Vamos a la música 9 con 24.
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1: Ya, oye, de regreso, ¿te ha pasado algo como lo que te acabo de contar? Algo similar. Cosa seria, eso sí, ¿eh? Sí.
2: Oigan, Cristian, yo no sé si son coincidencias, de signos divinos, lo que uno quiera llamarlo usted. A mí me pasó hace unos días atrás. Iba yo lo más tranquilo en el boom. Me voy a bajar y de atrás me topan el hombro.
1: Ya.
2: Mi hijo. Papá, qué coincidencia, veníamos en el mismo boom, me dijo. Viví grande. Tuve que pagar el pasaje.
1: Coincidencia.
3: Chico Castro.
1: Buena, buena.
3: Lindo día, lindo miércoles. Después de la tormenta dicen que sale el sol.
1: Un ratito,
3: ¿no? Estamos, porque y de lo arrepentido del reino de los cielos dicen por ahí también. Si no, pregúntale ahí a tu amigo de los días martes. Oye, Chico Castro, con el tema que estás conversando tú recién, tengo un tema que sí lo puedo asociar directamente a lo que estáis conversando.
1: A ver.
3: Mira, va a ser la cortita. Un tiempo, mucho tiempo atrás, yo era muy pequeño, tenía 8 años. Ahí en el Rincón de Mellado tenía dos tíos.
1: Ya.
3: Que eran muy unidos, se llevaban por un año, creo que se llevaban, el Beño y el José.
1: ¿Ya?
3: Y eran muy unidos y siempre en sus juegas, en sus carretes, en sus tomateras, por ahí los viejitos de campo decían que cuando se muriera uno, el otro también se tenía que ir. ¿Cachai? Y por cosa de la vida, el Beño murió. Un día lunes y el día miércoles, el hermano José iba en el mismo caballo y en su carretón del finadito que había muerto dos días antes, pues, y el caballo iba con leña y de la nada se espantó y se dio vuelta y este otro hombre murió aplastado por la leña.
1: Uy.
3: ¿Cachai? Así que la jerga popular de acá de Rincón de Mellado es esa, que el hermano vino a buscar al otro, ¿cachai? Es cuático igual la historia, y es así, pues, y es verídica.
1: Mira.
3: Y ahí está la historia de los tíos. Y ahí están enterraditos los dos en el pueblo Sagrada Familia, en el cementerio, los dos.
1: Oye,
3: en la misma tumba.
1: Mira, yo tengo una... Oye, yo tengo un caso muy cercano, de que pasó lo mismo que acá. Matrimonio, y siempre decían, no, que cuando se va uno, porque también es típico que se dicen en los matrimonios longevos, digamos, que dicen, no, cuando yo me muera te voy a venir a buscar. Y fíjate que también ocurrió como algo muy parecido, se fueron juntos como con muy pocos días de diferencia. Oye, dice Castro, ¿le pasó? ¿A usted le pasó hace un tiempo atrás con mi abuelito? ¿Sí, es verdad? Sí, es verdad. Sí, gracias por recordármelo, no va a ser más programa ahora. Me dio pena. No, pero es verdad, sí, por una semana, fíjate, una semana de diferencia. Oye, dice, hola Cristiancito, oye, yo creo en aquello del destino. No me ha tocado, pero me he salvado muchas veces de la muerte. Ah, ya.

0: Bueno, ahí está, dice Cristian, un día iba saliendo de un motel, dice, y justo afuera estaba mi polola, qué coincidencia, dice. Bueno, ya, más música, señores, a esta hora, ya viene, luego. En un rato más, el miércoles del cuco. Acuérdate que vamos a hablar de eso el día de hoy también.
1: Fui así, lo...
0: Vamos, ¿qué pasó, maestro? No, tírese la canción, don DJ Chamber, si es que puede, por favor. Si no es mucha la molestia para usted.
2: Sí, sí.
0: Gracias. Más.
3: Desde la casa de...

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1: Oye, tenemos o vamos a tener contacto telefónico porque, fíjate, se vienen tiempos de Teletón. Hay muchos que están organizando ya esta noble, organizándose para esta noble causa. Y mira, la Teletón que estés organizando en cualquier parte de Chile, en cualquier barrio de nuestra provincia, puedes llamarnos y puedes contarnos qué está ocurriendo. Si no me equivoco, estamos con Ulises al teléfono, ¿no?
2: Buena, Cristian.
1: Hola, bien, ¿y tú, Ulises?
2: Bien, gracias.
1: Qué bueno. Oye, de las primeras teletones de la cual nos toca hablar, y es justamente de la teletón en la cual tú formas parte de la organización.
2: Sí, ahí con un grupo de vecinos, más la Junta de Vecinos, estamos organizando lo que es Teletón. O sea, llevamos 20 años más o menos el grupo organizando, y este año no vamos a estar ajenos a la causa otra vez, y que ahí vamos a estar dándole, trabajando por los niños.
1: ¿Cuándo va a ser esta Teletón y dónde, querido Ulises?
2: Es el sábado 17 de octubre, desde las 20 horas aproximadamente, en la multicancha del sector Santa Adriana, Comuna Sagrada Familia.
1: Impecable. Oye, la Teletón a nivel nacional, ¿cuándo va a ser?

0: es el 3-4 o algo así.
1: 3-4. No, no cacháis
0: no
1: mucho.
0: Tengo ni idea cuánto
1: es. Lo más importante es en Santa Adriana, ¿o no?
0: Sí, exactamente.
1: Oye, una consulta, Ulises, porque si no me equivoco, hay una especie de, no sé si caravana o tren, pero la Teletón se realiza en varias partes de la comuna de Sagrada Familia.
0: ¿Sabéis ¿Sí? que este año no tengo ni idea en qué parte hay Teletón? Porque dicen que hay súper pocas Teletones a nivel comunal.
1: ¿Comunal? Comunal.
0: Sí, a nivel comunal creo que hay pocas teletones, por lo menos los sectores. Pero hay sectores que van a realizar como actividades nuevas, pero no van a realizar como show teletón, como si lo vamos a hacer nosotros.
1: Ya, perfecto. Oye, pero ustedes han funcionado, por lo que tengo entendido, casi siempre de forma, no contraria, pero sí de forma un poco más autónoma. Ustedes siempre hacen sus cosas solitos o también forman parte de esta organización comunal.
0: No. Nosotros todos los años, desde que se inició las teletones, que en esos años la inició Luis Lago con su hermano, ellos dos iniciaron las teletones con otro grupo, siempre las teletones acá en Santa Adriana se han hecho de forma autónoma. Siempre los artistas han conseguido a pulso, incluso antiguamente cuando se hacían las teletones se hacía un escenario de Vince. Entonces, de ese te estoy hablando, de que acá todos los años las teletones se han hecho a pulso, siempre hay gente con más recursos que aporta y ha hecho un poco más fácil esto, pero nunca se ha hecho como con organizaciones que es la que hace Teletón en otros lados, sino que nosotros siempre la hemos hecho a pulso, como se dice.
1: Oye, ¿y cuál es la meta que tienen para este año?
0: Mira, creo que es como 1.100.000. El año pasado esa fue como la meta que llegamos.
1: 1.100.000.
0: Sí.
1: Perfecto. Oye, ya, cuéntame quién está confirmado, listo ya, y que va a estar presente en la Teletón de Santa Adriana este 17 de octubre, día sábado, es decir, próximo sábado.
0: Ya, mira, desde Curicó tenemos un cantante urbano que canta como cumbia villera.
1: Perfecto.
0: Que se llama Cofliña.
1: ¿Cómo se llama?
0: Cofliña.
1: Cofliña.
0: El año pasado tuvimos el placer de tenerlo acá, un gran artista, tiene muy buena música y este año quiso estar presente otra vez.
1: Perfecto.
0: Entonces, para que veas que la Teletón acá en Santa Elena deja encantados a los artistas y siempre quieren volver.
1: Impecable. ¿Quién más va a estar?
0: Desde los Tue nos visita un trío que canta música de los 80 y 90.
1: ¡Ajale! ¿Cómo se llaman?
0: Se llama el Grupo Noventero, nomás me dijeron que se llama.
1: Ya.
0: Entonces perfecto. Ellos van a venir un poco a darle una música del recuerdo.
1: ¡Impecable!
0: Una dueña de casa, que es una niña que se llama Emile Costilla, que ella no va a dar sus primeros pasos acá en la Teletón, va a estarlos con su voz también aquí. Siempre hay espacio para todos los artistas acá en Santa Adriana.
1: Perfecto. Oye, hay muchos artistas. ¿Esto a qué hora comienza el día sábado? Próximo
0: a las
1: sábado.
0: 20 horas.
1: 8 de la tarde, próximo sábado.
0: Sí. Vale. Tenemos grandes artistas y después vamos a terminar con un bailecito ahí.
1: Ah, qué bien.
0: Para celebrar.
1: Bueno.
0: Y nos van a acompañar desde Curicó, Mil Amores de Chile.
1: ¡Mil Amores! Oye, si no me equivoco, Mil Amores, ahí también hay gente de los Niche.
0: Sí.
1: Si no me equivoco, está Solorza ahí, Arzola, perdón.
0: Sí.
1: Arzola, ¿conoce Arzola?
0: Hay unos chicos de los Niche, hay uno que es de Romeral.
1: Sí, los Mil Amores. Estuvieron acá en la Alameda también, Fiesta de la Chilenidad, si no me equivoco.
0: Exactamente, así que ellos nos van a acompañar ahí para el cierre de la Teletón y con un gran baile.
1: Eso, oye, me dijeron que también hay harta comida, venden hartas cosas.
0: De todo, para la guatita, para la sed, para todo, vamos a tener de todo acá para que la gente nos acompañe y sea una velada bien grata y podamos disfrutar y lo más importante, juntar dinero para los niños de la Teletón.
1: Eso es lo más importante. Ya,
0: en la animación nos va a acompañar MC César.
1: Saludos a MC César.
0: Y el más grande ahí de la nueva FM, don Cristian Castro.
1: ¿Qué, va a estar allá? Le mandaba saludos, qué bueno. Oye, sí, me preguntaban porque se puso en contacto la organización. Incluso me dieron a ofrecer, querido. Me dijeron, ¿usted, don Cristian, quiere ir a la partida o al cierre?
0: A mí me dijeron que usted iba al cierre.
1: Prefiero la partida. Sí, porque después así uno queda libre y hace otras cositas. Oiga, tremendo lo que se va a vivir este día sábado 17 de octubre en la multicancha del sector Santa Adriana.
0: Exactamente, Cristian.
1: Oye, ya, bonito, vamos a tener contacto seguramente durante esta semana y la próxima también, y que salga todo bien y nos vamos allá a Santa Adriana, a la Teletón. Oye, la primera Sagrada Familia, Cristian. Si no me equivoco.
0: Muchas gracias ahí por tu disponibilidad. Y como te digo, en la semana estamos en contacto, conversando sí. y dándole más detalles, porque tenemos unos artistas ahí en el tintero que estamos en conversaciones, así que a lo mejor vamos a tener más novedades.
1: No, y mientras más se sumen, mucho mejor, ¿ah? ¿Eh?
0: Exactamente.
1: ¿Cierto? Ya, un abrazo, Ulises, que estés muy bien, cuídate.
0: Igual, chao, vale, chao.
1: Chao, chao. Sí. En Santa Adriana vamos a estar en la Teletón. 24.500
2: rayas 03. Bien. La intención es la que vale, compa. ¿Sí? Vamos, chileno.
1: ¡Vamos!
2: Me esquiva en la. ¿Ah? En las fechas, pero la intención es la que vale, compañero.
1: ¿Para qué? ¿Para la Teletón? Sí. Oye, y ojo. Que, insisto, si tu sector, si tu barrio tiene Teletón, no dudes en escribirnos, no dudes en llamarnos y promocionar tu Teletona, ¿sí? Acá en el programa Halcones del Aire, abiertos a todo este tipo de actividades.
3: Oye, Chico Castro, escuché mal, lo dijo ahí el amigo para la Teletonia, Yara Bociña, cantante urbano.
1: No. Flociña. Ya, 9:45, ya volvemos con Machos de la Mañana. ¿Cómo? ¿No pagan en la Teletón? ¿No? Ya dije que sí, ya. Pero una empanadita. Por último, un tarro para el animador de esos.

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2: 9 de la mañana con 47 minutos.
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7: El 19 de octubre comienza la postulación masiva a salas cuna y jardines de Junta Nacional de Jardines Infantiles e Integra para el periodo 2027, extendiéndose hasta el 27 de noviembre. El trámite es online, sin límite de recintos y exige registro social de hogares. El Club Deportivo Unión San Felipe se sumó a la denuncia presentada ante el Tribunal de Disciplina de la ANFP contra Deportes Puerto Montt por presuntas irregularidades administrativas y financieras en la Primera B. Con esta adhesión, ya son 4 los clubes que buscan sanciones o quita de puntos contra el elenco salmonero. El Minbu finaliza este jueves las postulaciones al subsidio de arriendo para personas mayores y con discapacidad. El aporte cubre hasta el 90% de la renta mensual, no exige ahorro previo y permite postulaciones tanto individuales como a través de representantes.
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1: Ya de regreso, 10 de la mañana con 8 minutos. 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

0: Bueno, oye, ¿vieron ayer la... Tírame algo de fútbol. La despedida de Lionel Messi. ¿Ah? Se retiró de la selección y hubo un hecho que marcó, fíjate, la jornada. Y es que estaban todos ahí y de repente alguien dijo: ¡Eh, che! ¡Mira el cielo!
1: ¿Qué es eso, Cristiancito? ¿Lionel es un detergente o no?
0: No, Leo Messi, uno de los más... No, no seas peyorativo. No seas así. Bueno, entonces estaban en la despedida y de repente, oye, algo en el cielo. Y alguien dijo: ¡Eh, che! ¡Mira el cielo! Y alguien dijo: ¡Es un pájaro! ¡No! ¡Es un avión! ¡No! ¡Es un dron! ¡Mirá! ¡Mirá! ¡Va a ser el 10 de Messi! Gritaba el público. ¡No! ¡No! ¡Va a ser la cara de Messi! ¿Viste que ahora los drones forman figura en el cielo? ¡Eh, no! ¿Qué va a ser? A ver... Y ¿eh? Como un minuto esperando... ¿Qué va a ser? ¡Es una S! ¡Una S de Messi! ¡No, tiene que ser una M! ¡O que haga el número 10! ¡Va a escribir lo más grande de Argentina, es Messi! Y de repente... Como que se logra ver la figura de lo que el dron quería mostrar y decía: seguros. Y era una marca de seguro, weón.

0: Sí. Oye, y salió la cuestión de seguros, no sé cuánto. Qué vergüenza más grande, weón. Qué vergüenza. O sea, a ver, para. La verdad es que yo nada contra Messi, al contrario, yo creo que acá el perjudicado fue Messi, porque Chiqui Tapia no podéis ponerle auspicio en el cielo pensando que toda la gente en la despedida de uno del más grande.
1: No vendría mal que lo pienses otra vez. Acá el problema es Messi. Acá el problema es Messi.
0: Bueno.
2: No, por lo narigón era un loro. No. ¿Qué me parece?
0: Sí, oye, sí, ¿cuál era el sí, para, ¿cuál era la marca, la de seguros cuánto? Seguro, era una marca de seguro. Ya, pero mira, el que consiguió, digamos, convencer a Infantino y meter la marca, oye, que le suban el sueldo. O sea, perdona, no Infantino, a Chiqui Tapia. El que convenció a Chiqui Tapia de meter la marca ahí, oye, que lo suban de ese, antes de ser gerente, ya. Sí, no encuentro la marca de seguro, pero es una marca de seguro. Sí, oye, no, Chiqui Tapia la embarró. Sancor Seguros. Sí, esa es. Ya, pero imagínate el de publicidad de Sancor Seguro. ¿Cómo se ganó las monedas? Llegó a la oficina de Sancor Seguro en un mes muy malo para la oficina, muy malo para Sancor Seguro. Y volvió y le dijo, che, ¿fuiste a hablar lo de la despedida de Messi? ¿Nos van a dejar instalarnos con el toldo? Imagínate, ¿nos van a dejar instalarnos con el toldo para repartir panfletos? Conseguí algo mucho mejor que eso. No me digas que nos van a poner un letrero en la cancha. Mucho mejor que eso. ¿Nos van a poner en la camiseta? Tengo una idea mucho mejor que eso. El día miércoles el mundo va a estar hablando de nosotros. Ser con Drom el nombre.
3: Buena, don Cristian, ¿cómo está usted? Bien. Espero que bien. Oiga, don Cristian, pero... ¿Y qué espera usted del presidente de la AFA, del Chiqui Tapia? ¿Tienen que sacar los costos de la despedida de Messi? ¿Usted cree que la plata la puso Messi o la Federación Argentina? Los auspiciadores, poñones, así que hay que lucrar hasta el final con el cabro chico de Messi.
0: No, pero había otras formas más decorosas. Oye, era quizás... Lo otro que dicen acá con el equipo que jugó, po, weón. Oye, Messi es por años el mejor del mundo. Y acá hay un seguidor de Messi. Y no es la culpa de Messi, sino de los que organizan. Querido, no podéis jugar con un equipo tan piñufla. Discúlpame. Era tan piñufla, casi tan igual de malo que Chile, fíjate. Oye, tráele al resto del mundo. ¿Sí o no? Tráele a un Lewandowski. ¿Sí o no? Claro, tráele a un Neymar, po, weón. ¿A quién trajeron? A los últimos. Bueno.
4: Cristiancito, pero ¿qué más se va a merecer una persona que le regala los partidos? No, sí, o sea, digamos las cosas como son.
0: No.
5: Castro Penina ahí es un pasaje de la San Sebastián de Rauquén.
0: ¿Quién?
5: Al fondo.
0: ¿Pinil?
3: Tráele un Chico Castro por último para la despedida.
0: Sí.
6: Oiga, tío Castrini, usted tiene razón. El equipo piñufla que le trajeron.
0: Sí.
6: Y también, po, ahorraron tanta plata que los mandaron a un hotel que pagaban como $100
0: no por había ni agua caliente equipo.
6: Los mandaron a un hotel que, sí. Que una persona que le regala. Los recibió una mosca a la entrada.
7: Oye, Castrilli, y para rematar su golcito de penal,
0: de penal
7: para el pobre Messi. Ahí de estar llorando el chupa del Fefo.
0: Ya.
8: Castro, y no quiero que pensar que Messi ayer hizo un gol de penal en su despedida.
0: No, sí, pero sí. Mentira. De verdad. Es una metáfora. Oye, dice, oye, Chile le ganó a México. Oiga, amigo, levántese más temprano. Hablamos al principio del programa.

0: Oye, eso ocurrió en la despedida de Leo Messi de la selección argentina. No se retira del fútbol, sino que solo de la albiceleste. Nos guste o no, yo creo que hay que ser honesto y hay que reconocer las cosas buenas. El tipo fue el mejor del mundo por mucho tiempo. Por mucho, mucho tiempo. Por acá dicen, se retiró de la selección a lo grande. Ya. Pero insisto, no es culpa de Messi. Oye, por acá dice, ¿viste la estupidez que hizo CR7? ¿Qué? ¿Va a volver? Po? ¿Va a volver a la selección o no? ¿Sí? ¿CR7 qué se dice? Claro, mientras uno se retira, el otro vuelve. No, no puede volver.
1: Oye, Cristiancito, Argentina debería haber invitado a Chile, po, para decir, ahora sí que es verdad que Messi se retira con Chile. Po.
0: Es verdad, ya.
2: Te traigo, pero vamos a encontrar, amigo, no te corté.
0: Saludo a todos los seguidores de Messi. Oye, el grande, uno de los mejores de la historia de

0: Cristalcito, pero mire, ¿cómo no va a ser el mejor del mundo si solamente competía con Cristiano Ronaldo? Eran los únicos dos buenos para la pelota en el tiempo de Messi. En el tiempo que Messi estaba ahora.
1: Se escucha mal.
0: Ahora hay varios, está Yamal, está Haaland. Y hay otros más que todavía están apareciendo. No puede ser una competencia solo de dos.
1: No se escucha muy bien, amigo. Bueno.

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1: Hola, hola, Cristian, ¿cómo estás? Buenos días.
2: Hola, hola.
1: ¿Por qué somos tan envidiosos los chilenos? Si Messi es bueno o era bueno, algo le quedará todavía.
2: Sí, no, de los
1: cuando
2: mejores.
1: Cuando el Matador jugaba en Argentina, era un ídolo para ellos. Lo adoraban. Era un dios. Así te hay que ser.
2: Es verdad. Oye, estoy de acuerdo con él. ¿Eh? Mira, más allá de que le tengamos buena o mala a Messi, no, no podemos decir. Bueno, cada uno dice lo que quiera, pero de que le regalaron así todo, todo, no. Yo digo, otra cosa es con guitarra, mi amigo, y adentro de la cancha, ay, ay, ay, que es difícil.
3: Chico Castro, ¿por qué no dejamos de hablar de la despedida de Ramones y hablamos de la despedida del más grande de Santa Elisa de acá de Curicó Unido el lunes mejor?
2: Es verdad, tiene toda razón y es por eso que... por eso es que sigue la cortina deportiva, porque efectivamente este día lunes, oye, deja el fútbol, se despide también a lo grande. Eso sí, me hubiese gustado quizá un poquito más de aforo. El gran portero curicano, Santa Santa, Elise, Santa Santa, Ulise, el mejor portero, Santa Elise. Deja este día lunes 12 de octubre el fútbol, el gran portero Santelices. Oye, 2.500 personas de aforo, espectadores autorizados para esta despedida de Luis Santelices Tello. El partido es a las 4 de la tarde. Ya, y se presenta este partido de despedida mañana jueves en un centro comercial, en un mall. Nada, nada, nada, nada, nada. Nada más que decirle que muchas gracias por todo lo que le dio a Curicó Unido.
3: Chico Castro, ya veo el lunes la despedida de Santelices en la granja del show de drones que diga, oh, Lucas.
4: Eso, hablemos de despedida de jugadores de verdad, bo. ¿Quién te conoce, Messi? ¡Aguante el Santa!
2: ¡Aguanta, Santelices!
5: Oye, Castro, y Messi era bueno, el loco. Era bueno. Pero no era mejor que Cristiano Ronaldo, sí, o... El Messi, la gambeta y todo eso que está ahí. Pero Cristiano Ronaldo tenía gambeta, pique, salto. No, Cristiano Ronaldo más completo y mejor.
6: ¿Se retira el hermano de mantequilla Santelices?
2: No, de verdad. O sea, es que a mí yo le voy a decir, cabro, con mucho respeto. Yo creo que para criticar a alguien... Tenéis que haber, por lo menos, haber llegado donde mismo. Siento yo. Para criticar a alguien, para ser chaquetero, para tirarlo para abajo, tenéis que llegar, por lo menos, haber llegado donde mismo. Para tener así como... Y decir, oye, claro, este aquí, este allá. Pero por lo menos tenéis que haber llegado donde mismo. Un poco más, ojalá. Pero en realidad el chileno, acá nos damos cuenta, somos hartos chaqueteros. Sí, somos chaqueteros.
4: Apuesto que ese que dijo mano mantequilla juega pádel.
3: Sí, Chico Castro, y tú decís, por tanto que le entregó a Curicó Unido, así como que, ¿qué le entregó, decís tú?
2: Otro map. Bueno, ya. Oye, acá dice, ya que viene, dice, la despedida que se queda a jugar, dice alguna, uno con los últimos cuatro partidos. Grande Santelices.
3: Recuerdo fue cuando jugó los últimos partidos por Curicó en Primera División y se le soltaban todas las pelotas y ahí ganó el ascenso a la B.
2: ¿Viste? Sí, bueno, sí, yo creo que uno de los males por lo que nos va mal, por nosotros mismos, güey. Por nosotros mismos.
7: Oiga, tío Castrini, con todo respeto, esos hueones que critican al Santelice habrán sido, aunque sea, pasapelotas. No. Porque, bueno, como dice usted, po, para opinar.
2: Ninguno.
7: Por último, juega las bolitas, po, sí. Saco hueá.
2: No, pero no, no diga grabado, no diga grabado. Sí, bueno, ni pasapelota, pues maestro. Si hubiesen sido pasapelota, entenderían la complejidad del fútbol, que no es tan fácil, y otra cosa es con guitarra, y no criticarían tanto.
8: Aparte que esos que critican al Santelice votaron por acá.
9: Discrepo de eso, Cristiancito. ¿Cómo uno puede criticar a los políticos y uno no es político?
10: Bien, por el amigo Santelice, se merece su despedida. Fue un buen arquero, dio harto año a Curicó Unido y se merece una despedida como corresponde. Así que, Santelice, gracias por todo, por haber defendido a nuestro Curicó, amigo Santa.
2: Eso, ¿viste? No cuesta nada dar las gracias. Si no quiere dar las gracias, no las dé. Eso de andar vomitando odio. ¿Qué culpa tiene uno lo que a usted le haya pasado antes, amigo? Ya, vamos a la música y ya volvemos con más Show de la Mañana en Halcones del Aire.

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1: Oye, y seguimos hablando de deporte. Vamos a cambiar de deporte, tal vez el otro no nos une más, fíjate. Y quiero contarles de que este 20 de octubre, sumándolo a las celebraciones de este mes, se celebra el Día Internacional del Pádel. Fíjate, Día Internacional del Pádel, 20 de octubre. Así es que todos los clubes de pádel, si tú participas en algún club de pádel, anda contándonos cómo se están preparando, qué van a hacer ese día, se van a juntar, lo van a disfrutar como corresponde, algún campeonato especial.

0: cuénteme, ¿qué va a hacer usted? Usted que juega pádel en el Día Internacional del Pádel 20 de octubre.
1: ¿Para qué? Usted dice algo que más no uno está tocándolo. ¿Para qué pregunta esa cuestión? ¿Usted le gusta esas cositas? ¿Sí, oiga? ¿Para qué? Usted dice algo que más no uno. Usted anda buscando el odio. ¿Para qué pregunta esas cuestiones? ¿A usted le gusta esas cositas? ¿Sí, oiga?
0: Pero si acá somos... Yo juego de repente pádel. Un muy lindo deporte, de verdad. Así es que si tú perteneces a algún club de pádel o sabes de alguna fiesta o celebración que van a hacer, bueno, cuéntanos. Queda una, dos semanas para organizar. Un asadito. ¿Ah? ¿Sí? Ya, mira, las faltas de respeto no las vamos a aguantar, ¿eh? Sí, porque me están comentando acá. Maestro, ¿cómo estás?
2: Oiga, Diego Castini, su socio Willy Messi, juega pádel. Él juega pádel.
0: Sí, es verdad, juega pádel. Don Checho también en su tiempo estuvo jugando pádel. Sí. Ahora dice, juega pádel, Cristiancito. Jugué, pero debo serle bien honesto, no... ¿Cómo se dice cuando uno no delay? No delay, malo para el deporte en general. Salta en la barra y dale al tambor, que Chile va a ser campeón. Yo pensé que se iban a tomar con más seriedad esto del pádel, ¿eh? Porque mal que mal es un deporte y todos los deportes hacen bien. Y acá me están escribiendo puras cuestiones muy, muy pesadas y antipáticas.
2: Don Cristian, pero usted... Cristian Yuca Fernández, el Willy Messi, sí, y varios de la radio practicaban pádel.
0: Po. Sí, pues.
2: Una cosa es practicar y la otra, como usted dice, a lo mejor no dio ley, pero no, lo practicaba.
0: Lo practiqué.
2: Un deporte más nomás, pues. Qué bueno para la gente que le gusta ese deporte y que lo disfruten, ¿no?
0: Eso. A la gente que le gusta el deporte en general, a los que juegan fútbol, tenis, pádel, ping-pong, ajedrez. Todo, así que 20 de octubre, a lo mejor preparamos algo especial también acá en la radio para celebrarlo a ustedes, pues chiquillos, que se lo merecen, que tan, fíjate, tan menoscabado muchas veces que se ve su deporte, tanto que los tiran para abajo. ¿Ah?
2: Le faltó un deporte, don Cristian, importante y nacional, lo que practican el emboque.
0: Mira, te pensé que estaba hablando serio.
3: Como decían los viejos, usted, tío Gattini, no tenía dedos para el piano o para el pádel.
0: No tenía nada.
4: Y es que menos mal no se escuchaba bien el audio, porque cómo compara a lo que era Messi con Ronaldo, con lo que es Yamal con Haaland, pues bueno. No, pues, está año en luz, pues, y los prime de Messi y de Ronaldo, sí, no hay nadie que lo iguale, pues.
5: Mira, yo estoy de acuerdo con usted, don Cristian. Se podría tal vez preparar en la radio y en la celebración, en algún lugar, una kermés. Podrían hacer ahí, tal vez en el restaurante ese temático de Barbie. Ahí yo creo que
0: no tiene. Ya, besa. Saludos para todos los que practican pádel. Los quiero mucho.

0: mira.
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3: 10 de la mañana con 46 minutos.
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6: El nuevo avión carguero Airbus A350F completó con éxito su vuelo inaugural de más de 4 horas. Diseñado con la compuerta de carga más amplia del mundo, puede transportar hasta 111 toneladas de carga útil. A propósito de la obtención del Premio Nobel de Física 2026 por parte del físico belga Francis Hansen por sus aportes a la astrofísica y la detección de neutrinos de alta energía en el observatorio IceCube, el artículo rescata el momento en que Chile financió una investigación pionera vinculada a su trabajo científico. Las plataformas YoSimse.cl y Ubix abrieron postulaciones para examinadores y supervisores del SIMSE 2026, dirigidas a personas desde 20 años. Los pagos oscilan entre 50.000 y 75.000 pesos diarios, según el cargo y la modalidad, previa capacitación y evaluación.
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0: Oye, me pidieron también volver el día de hoy con la sección A de... más que del emprendimiento, me dicen que haga una sección de esta mala la cosa. Dicen la gente, comentario de ustedes y mío también. Está mala la cosa. ¿Estáis vendiendo algo? ¿Sí? ¿Estás tratando de prestar algún servicio a la comunidad? Completamente tierno. ¿Tienes tu negocito? ¿No te ha ido tan bien? Bueno, hora de pasar el dato. Está mala la cosa. Manda cada tito.
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0: ¿Estás vendiendo algún auto? Sí, esto es como, efectivamente, como la Feria de las Pulgas, pero con otro nombre. Es que todos necesitan, de alguna manera, deshacerse de algo, comprar otra cosa. Quizás tienes que comprar algo, pero ya no te alcanza para comprarlo de primera mano, sino que más bien usado. Bueno, para eso, para echarte una mano, creamos esta sección. Está mala la cosa.
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0: ¿O sabes qué? A lo mejor es muy pesimista el nombre de la sección. Está mala la cosa. Tal vez debiera tener otro nombre, pues. Mejoremos la cosa. Bueno, ahí le buscamos otro nombre, pero esa es la idea, pues. Si estás vendiendo algo, si querés comprar algo, a lo mejor hay alguien que está escuchando y que sí lo vende o que sí puede comprar. Para eso. Mira, no tiene nada de novedad la sección, nada de novedoso, pero bueno, te puede echar una manito en algo.
2: Bueno, siento que tan caro que andamos, lo malo, lo que compro. Oiga, nos cierro aquí con los carros, de ya no nos hablamos para allá, le queremos mandar un abrazo, muy relandazo, un beso en el tungo y todas las cuestiones, porque lo que lo queremos mucho, usted debería ser concejal, alcalde, gobernador, no sé, una cuestión, nosotros deberíamos unirnos para que usted arregle esta cuestión, para que la semana tenga unos 5 días de descanso y 2 de pega, ¿no? ¿Cierto? ¿Para qué queremos más?
0: Eso.
2: Oiga, aquí con los carros que hacen un alcance, desde usted, don Checho, que le suban el guataje al internet, porque por internet usted compara la radio y la pone así y suena despacito.
0: Muy despacio.
2: Y uno que tiene teléfono más o menos nomás, ya no le da guataje para andar escuchando, de que diga los hechos, que deje combinar a un lado
0: eso,
2: y le ponga más guataje
0: eso,
2: al internet.
0: Ya
2: lo que digo, mucho harto. Eso nomás.
0: Muchas gracias, querido. Te quiero mucho también. Beso en la pelá para ti. Es verdad, don Checho, y si le podemos subir un poquito más de guataje, dicen acá, me imagino que se refiere al volumen.
3: Cristian, por eso el otro te escribía siempre Oli, pues, bueno.
0: Ya, pues, ya que tú ahí,
4: padre. Porque don Cristian ya que está confesándose, el maestro recoge escombros, yo también lo quiero. Yo lo quiero, el maestro recoge escombros, al papel, ¿cuánto es el papel mojado? Al baldoso por medio, los quiero mucho. Y a usted también, don Cristian. También lo quiero a usted, pese a todo, igual lo quiero.
0: Mira, qué bonito. Pero esta es la sección, no es para confesarle el amor, es para... Hola, buen día, me estoy mi Fiat. Vendo, yo creo. Vendo mi Fiat año 92. Como el agua del río. Mira, vendo. ¿Tenís fotos del Fiat o no? Sí. Vendo mi Fiat año 92, 900 mil pesos. Está atrasado un año, transferible. ¿Ya? Bien. Si tenía alguna foto del Fiat.
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0: Es Fiat, no guía, Fiat.
6: Hola, Cristiancito, ¿cómo estás tú?
0: Bien, ¿y tú?
6: De aquí del Carrito Rojo, un gran saludo para todos. Estamos en el ombligo de la semana.
0: ¿Ya?
6: Hoy está mala la cosa. ¿Sí? ¿Sabes qué? Necesito vender un autito que tengo. Un Kia Rio.
0: Eso.
6: 2020.
0: ¿Ya?
6: Es full. Tiene aire acondicionado.
0: ¿Ya?
6: Está impeque. Así es que... Por cualquier consulta, estamos aquí en el Carrito Rojo.
0: Perfecto.
6: Si alguien quiere venir a verlo, alguna cosa.
0: Ya, ¿dónde la dirección
6: Kia
0: del Carrito
6: Río
0: Rojo?
6: 4, ¿ya?
0: Kia Río 4.
6: Conversable el precio hasta cierto punto nomás.
0: Ya, oye, y cuéntanos dónde está ubicado el Carro Rojo, ¿ya?
7: Oiga, Cristiancito, ¿y el socio que vende el Fiat no lo Fiat? Dime
0: convierte. Si es Kia Río, debe traer hasta agua, dicen acá. Pero está hablando de ser. Hola, Cristiancito, me interesa. ¿Tendrá fotos del Kia? No, mándele la dirección donde está el Carrito Rojo específicamente y el que quiera vaya a verlo allá, pues yo no puedo andar.
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8: Hola, Cristian. Vendo Mazda Artis año 1999. Perfecto. 1.6.
0: Impecable.
8: En óptimas condiciones. Neumáticos nuevos.
0: Toma.
8: Batería nueva.
0: Ya.
8: De pintura impeque.
0: De lata,
8: motor impeque.
0: Ya.
8: Lo vendo. Llamar al fono 684-70995.
0: Eso.
8: Gracias.
0: Uy, que lo hiciste bien pelado. Así se tiene que hacer. Oye, aquí nos mandan fotos del Fiat. Está paradito en lata el Fiat. Ya, oye, el que quiera ver el Kia, calle Carmen, esquina, Escuela Brasil. Oye, dice, nos dijo a cuánto el Kia va a ir a verlo. Ya, pero que ahí ustedes vayan. Si, mira, si estás interesado, anda. Si no, sea donde quieres llegar. Bueno, tú también quieres vender algo, quieres comprar algo.
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0: Oye, Castrini dice, pero que den los precios. Dice, si no estamos en Facebook. Claro que en Facebook por DM.
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0: Ya, pero mira, el Fiat, que está un año atrasado, es año... Déjame verlo acá. Año 92, cuesta 9 gambitas. Está... digamos, está con un año atrasado, pero completamente transferible. Hay detalles, dice, obviamente, por el año, pero el motor está impecable. Además, pueden coordinar alguna visita.
2: Bien. Oiga, Cristian Castro, aquí hay un amigo que pregunta por el Mazda Artis. Si acaso viene con la voz, para que si lo venden con la voz, lo compran. Ya, esa arma. Uy, uy.
4: Oiga, don Cristian, pero ¿qué Fiat? Pues Fiorino, la otra, la Combi, Fiat 1, Fiat Punto, Fiat... ¿Qué Fiat es? Porque allá está diferencia entre uno y otro. Fiat 600.
0: Eso, claro. Hola, Cristiancito. Oye, yo estoy vendiendo mi auto. Un Kia Morning, año 2019. Son buenos esos. Casi 86.000 kilómetros. 6.3. Ese debe ser el precio, ¿no? 6.300.000. 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Ya, el Fiat es un Fiat 1. ¿Ya?
8: Rogaría que el maestro recoge escombros, se mantuviera a su distancia y no estuviera haciendo comentarios que pueden entorpecer una venta.
0: Eso.
9: Hoy no se fía, mañana sí.
0: Hola, vendo auto por encargo. Usted dígame el modelo, color, yo se lo consigo. No, este no da, no, porque fíjate, poco transparente. No sé de dónde saca. Espejos también, marcas. No, no. Oye, dice, se nota que está mala la cosa. Dice, todas vendiendo el Kia.
4: Sí. Oiga, don Cristian, al caballero que vende el auto ese que está como entrampado en una pequeña discusión con el maestro de coge compra, dígale que también lo quiero harto yo a él.
10: Hola, Cristiancito, buenos días.
0: ¡Holi!
10: Tengo una camioneta San John.
0: ¿Ya?
10: Action Sport 2016.
0: ¿Ya?
10: En buen estado.
0: Perfecto.
10: La vendo por apuro de dinero. Tiene 190,000 kilómetros. Y aquí en Curicó. Le dejo mi número, el 931-95-3880. Para quien esté interesado. Gracias.
0: ¿Cómo anda de latas? Disculpe.
10: Cristiancito, la camioneta es 2.0 motor.
0: ¿Ya?
10: Y es petrolera, por si acaso.
0: Petrolera, igual que yo. Muy bien, me gusta.
11: Oiga, mister. 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
0: ¿Ya?
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0: Eso.
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0: Bonito. Oye, scooter, dice por acá, lo vendo. Oye, ya, pero tienes que mandarnos las características de lo que están vendiendo. Hola, Cristian, ¿cómo estás? Estoy vendiendo mi auto Toyota Yaris año 2015. Está impecable. Es de Sagrada Familia. Ya, pero mande qué kilometraje tiene y en cuánto lo está vendiendo, ¿ya? Oye, mantención de lavadoras, lavado de tambor, cambio de bomba de agua, limpieza de secadoras, cambio de correa. Soy de Rauquén, más 569-6368-5570.

0: Hola, hola, Castrini.
1: ¡Oli!
0: Vendo furgón H1.
1: Ya.
0: Ideal para transporte de cosechero.
1: Dale.
0: Ahora que viene la fruta. Es para 12 pasajeros. 2007.
1: Ya. Precio y número donde comunicarse. Ojalá todo en audio.

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1: Ya, oye, me dicen por acá, me están... sí, estoy casi, fíjate, siendo víctima de coimas. Porque me dice, Cristiancito, si usted viene, los primeros 5 minutos gratis. Ah. Los primeros 5 minutos gratis, yo podría estar toda mi vida haciéndola gratis. Sí, oye, ojalá en todos los servicios te dijeran los primeros 5 minutos gratis. Yo no pagaría. No, hablo del estacionamiento, ojo, para autos entre Mont, Chacabuco y Membrillar. Saludos para los muchachos. Oye, ¿se viene con la misma marca o no, cabrón, el camión? ¿Sí? ¿Van a estar ahí? ¿Volvieron o no? ¿Van a...

0: Mientras tanto tenemos estacionamiento y ya vienen los sándwiches nuevamente de Moito Gustoso. Saludos, oye, buen datito de estacionamiento. Recuerda, entre Mons y Chacabuco, o entre Mon, Chacabuco y Membrillar, los primeros 5 minutos gratis. Saludos a los mejores y muy gustoso.
1: Oli. Y que también estoy vendiendo un Mazda 3 Sport año 2019 con 160 mil kilómetros. 10 millones 990, algo conversable. Mi número es 9-633-56-808.
0: Impecable.
1: Gracias, Cristian.
0: Chao, chao.
2: Para cambiarle esa mente de fresa, hay que consumir como 100 tabletas.
3: Hola, Cristiancito, muy buenos días.
0: Oli.
3: Yo tengo unas perritas, unas cachorritas de mezcla de Border Collie con Labrador, ¿ya? Y las tengo para adopción.
0: ¿Ya?
3: ¿Ya? Para ya. Si alguna persona necesita unos cachorritos bonitos, ahí están las perritas que tengo yo para ofrecer.
0: Bye.
3: Al número más 569-3590-7337. Gracias, Cristiancito. Buen día para todos.
0: Sí. Oye, ¿sabes de quién me acordé? De un gran actor chileno, Claudio Reyes. Fíjate que él capaz te hubiese comprado unas cachorritas. Sí. Admiraciones al cielo a Claudio Reyes.
4: Buenos días, Cristiancito.
0: Hola, hola, hola, hola.
4: 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Vamos a todos lados en Curicó. Cierres perimetrales de panderetas.
0: Toma.
4: De hormigón.
0: Bueno.
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0: Vale, saludos, querido.
5: 5 millones, Castini, algo conversable.
0: ¿Qué?
5: Ahí
0: ¿el furgón?
5: Se comunican con la radio, sí, y tú dais mi número, viejito.
0: Vale, ese es el furgón que está vendiendo, ¿eh? Perfecto.
6: Para ir a ver el furgón H1 Castrini hay que ir con mascarilla para no contagiarse.
0: No es. Oye, la persona que está vendiendo el Toyota Yaris en el 2015, impecable, está en Sagrada Familia. Si está en Sagrada Familia, está bueno. Allá le damos poco uso, fíjate a lo. Sí. No hay, hay poco callejón a donde ir, fíjate. Así que puro pavimento nomás. Sí. Precio 4.200.000, conversable, kilometraje 175.000. De latas, ¿cómo anda? Impecable. Algunos detallitos, pero anda bien. Hola. Tengo un Nissan Sunny con el kilometraje como si solo hubiese hecho un viaje de ida y vuelta a la luna. 768 mil kilómetros. Pero parte la llave. Hola, servicio de mantención, arreglo e instalación por acá, Carlos Teno. ¿Problemas con tu calefón? ¿No te prende bien? ¿Te le apaga? Claro, mira, lo mejor, les doy un datito, lo mejor es que ustedes manden un audio con todos los datos al tiro, dónde los ubican, a qué número contactarse y cuánto cuesta el servicio o lo que están vendiendo. Es lo mejor, así. Créanme que va a ser más fácil de que los llamen. Hola, Fiat 1, año 2005, atrasado, solo revisión 2 meses, 800 lucas.
7: Ese valor en mi estacionamiento, no sé si alguien me lo podrá igualar.
0: ¿Cómo?
7: Importantísima pregunta para ese estacionamiento. ¿A cómo tiene la hora?
0: La idea es publicar un negocio, no ponerse a pelear, ¿no?
8: Borracho de amor.
0: Sí. Oiga, usted me quiere ver las panderetas, dice uno. Sea no ordinario.
9: ¿Cómo están, Cristian? Muy buenos días. Los Cristian por acá estamos ofreciendo servicio de mesa, losa, silla,
0: ¿ya?
9: Mantelería.
0: Ah, perfecto.
9: Para arrendar banquetería de mi princesa.
0: ¿Ya?
9: 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Ahí lo que gusten.
0: Vale.
9: 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Gracias.
0: Vale. Oye, lo perdí, maestro, porque tengo muchos mensajes. El que estaba regalando los perritos o vendiendo los perritos, no sé cómo era, que me hable nuevamente porque necesitan el número, ¿eh?, de los perritos, de las cachorritas. Hola, dice, pero mándeme un audio. Mándeme un audio, insisto, mándeme un audio. El que quiere comprar el furgón, mándeme un audio. Porque así todo es coche.
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0: Nos dicen: hola, señorito locutor, compro furgón amarillo. Ojalá sin pasajeros. Saludos, por acá Quispe Mamani. Anda, ya. Ahí está, ojalá todos hayan alcanzado a entregar sus datitos. Cerramos por acá, nos falta el número del que vendía o daba cachorritas, ¿no? Y estaríamos.

0: por las cachorritas, Cristiancito. El número es más 569-3590-7337. Gracias, Cristiancito.
1: Hola, Cristian, buenos días. 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
1: 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Saludos.
2: Saludos, saludos.
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2: oye, ahí pasó el datito completo. Recuerda que tú también puedes hacerlo. ¿Cómo? Fácil. Anota nuestro WhatsApp, regístralo para que lo tengas.
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2: Oye, nos vamos con música y ya volvemos.
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1: Ya, hoy entregamos varios datitos. Mañana nuevamente vamos a estar con aquello. 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

Ahí está. Oye, ¿se acuerdan que les conté sobre una científica rusa? Sí, no, no quiero alarmar, pero ¿se acuerdan o no de que la que quebró el ensayo?

0: hace en Rusia. Una científica que lamentablemente falleció. Sí, pues. Ya. Bueno, fíjate que esta noticia, pero no es por asustarlo, estoy contándolo. Apareció hoy. Estados Unidos llama a todos sus ciudadanos a dejar Rusia por posible brote de peste neumónica. No sé si lo dije bien. Neumónica. Sí, porque acento en la O. Neumónica. Esdrújula. Trump llamará a Putin, dice. ¿Ya? La embajada de Estados Unidos en Moscú advirtió este miércoles a sus ciudadanos sobre este posible brote y llamó a abandonar lo antes posible el país antes de que los mandatarios de ambas naciones, el ruso Vladimir Putin y el estadounidense Donald Trump, aborden dichos asuntos en conversación telefónica. Bueno, la embajada de Estados Unidos está al tanto de la información procedente de la región de Irkutsk sobre el presunto caso de peste neumónica. ¿Ya? No es por alarmarse, pero por si acaso, Donald Trump dijo, oye, mira, no es por alarmarnos, cabros, pero vénganse al tiro para la casa. O sea, no lo dijo así, sino que dijo, los ciudadanos estadounidenses, pues, ¡vénganse! No puedo decirles más, acá les explico. Sí. Miedo, imagínate estar en Rusia y estar al tanto de todo esto. Claro, y más encima, Rusia dice, no, está todo bien, y Estados Unidos dice, está todo bien, pero igual, ¡vénganse! Lo antes posible. Mira, no quiero ni pensarlo, pero dicen que en el hospital ruso habían dos enfermeros talquinos. Si Dios lo permita. Si Dios lo permita. Eso ocurre con Estados Unidos, ¿viste? Y lo otro es que Rusia sigue insistiendo en que no pasa nada, que hay que estar tranquilo. ¿Qué tenemos que hacer nosotros? Lo que hemos dicho todos estos días. Estar tranquilo nomás, pues, ¿y qué podemos hacer? Algo que escapa a nuestras manos. No te volváis loco comprando mascarillas. No. Espérate. Porque mira, te juro, cruz para el cielo. No es por nada. Pero ayer pasé a la farmacia a comprar esas cuestiones y había una señora comprando tres cajas de mascarilla. Y yo la miraba así pacientemente. Y le dijo la persona que atiende la farmacia, le dijo, disculpe, estas son para venderla, porque si son para venderla, allá venden más barata. No, le dijo, ¿cómo se le ocurre? No hay que venderla, hay que juntarla. ¿No ha visto lo que pasa en Rusia? Entonces, tranquilidad, ya vivimos una situación como esta, parecida, así que hay que esperar nomás, no depende de nosotros. Cuando los problemas no dependen de nosotros, ¿qué vamos a hacer? Ahí, esperar.
1: Oye, Cristiancito, hay que estar tranquilo nomás, que a las finales, si bien es verdad que en ese hospital trabajaban unos enfermeros chilenos, sí, pero justo estaban con licencia y habían viajado al extranjero, así que no hay problema.
0: No estaban, muy bien.
2: Oye, Cristiancito, ojalá si anda algún viejo de Talca por allá en, ¿sí?, Rusia, que no se venga, no, que se quede allá.
0: Que se quede allá nomás, eso es verdad.
3: Por acá estamos tranquilos, Cristiancito. Yo le tengo más miedo a Lanta que esos supuestos virus.
0: Sí, toda la razón.
4: Tengo una pyme nueva que son mascarillas personalizadas, por si acaso, o sea que se interesa.
0: Hay que estar, como dice el meme, tranquilito, ¿ya? No hay que tratar de alarmarse. Oye, por ejemplo, y si ni Dios lo permita, si viene otra pandemia, ya, ni Dios lo permita, insisto, no, esto es ficción, pero si viene otra pandemia, ¿tú actuarías al igual que en la primera? ¿O qué no repetirías de la primera pandemia? ¿qué harías distinto tú en esta oportunidad? Yo, por ejemplo, si es que viene otra pandemia, y ojo, esto es ficción, estamos, nadie ha dicho nada, pero si viene otra pandemia, yo no ocuparía más mascarillas de género, fíjate. No. No. Sí. No gastaría nuevamente en mascarillas de género. No. No, porque ya sé cómo se ponen todas verdes las cuentas. No. Asqueroso.
5: Gracias, Cristancito, por avisarme. Voy a descargar al tiro TikTok. Lo había desinstalado.
0: En caso de... ¿Qué harías distinto tú a la primera pandemia?
6: Oiga, Cachini, todavía me queda confort que compré en marzo de 2020, cuando dijeron que venía el COVID.
0: ¿Sí? ¿Compraste harto? ¿Sí? ¿Qué no cometerías? Oye, dice que nos va a hacer un virus y limpiamos la parrilla con una cebolla y después asamos la cebolla. Oye, yo voy a descargar el Ludo, Cristian. ¿El Ludo? ¿Qué es eso? Ah, es un juego, ¿no? ¿Ludopatía? ¿De apostar?
1: Yo no haría esos bailes de TikTok, Cristiancito.
0: No me digáis que te pusiste a hacer bailes de TikTok en pandemia. ¡Oh, de acuerdo! ¡Sí!

0: Oye, y habían varios bailes famosos en pandemia, ¿no? ¿Te acuerdas de uno que era como así? Mira. Fuimos hartos, bueno. Fríamente, y discúlpeme si usted también lo hizo, pero harto. Claro, no se podía salir, y cuando de repente teníais permiso, es que no he terminado el video, el baile. ¿Cuál otro más había?
1: La parte de si ya quedó, ya solamente...
0: ¿Había otro...?

0: ¿Qué hacíamos, Dios mío? Es que me da una rabia recordar que hacíamos estos bailes. No como ahora, gracias a Dios cambiamos. Ahora 6-7. Sí, ahora 6-7. Ahora farmeamos a Aura. Oye, estoy seguro que si nos vamos a pandemia aparecen las batallas de auras digitales.
1: ¿No? Yo no me pienso encerrar un mes con la misma ñora.
2: Hoy voy a al tiro a bajarme el puntaje de la ficha para recibir todos los bonos que den.
0: ¡Ya!
3: Yo no me pondría ni una vacuna porque te ponen chip con esas cosas.
4: Oye, Cachini, hay que descargar la aplicación que se podían modificar los permisos.
0: No. Oye, yo no me pondría mal las vacunas, dice. Me hicieron muy mal las vacunas. Dicen los auditores.
5: La gente muriendo por la pandemia. Sí. Y los breas bailando TikTok ahí.
0: Es verdad.
6: Oiga, fíjate que nosotros no somos nada conspiranoicos, pero tampoco andamos muy alejados de la realidad científica, nos gusta leer muchachos nosotros. Oiga, aquí los cabros están leyendo ahora mismo una cuestión que un... no sé cómo se llama la cuestión, pero una cuestión médica que salió en Alemania, producto de la cuestión de Rusia, y dicen que de haber pandemia no se van a ocupar las mismas mascarillas de antes porque no dieron ni un resultado. Así que afírmese el bolsillo, cabro. Eso, nomás fui yo.
7: Oye, Cristian, ¿y por qué no le preguntáis qué haría el tío Ramón si estuviéramos en
0: Está ocupado el tío, dice, tío Ramón trabaja, güey. A ver, ¿cómo era este? ¿Ya te lo sabía? Espera. Disculpe que me ría, pero oye, es que no te imagináis la cantidad de gente que uno veía en TikTok con estas canciones. De repente estaba ahí revisando, aburrido, pandemia, encerrado en la casa. ¡Mira el vecino! Oye, el vecino, un viejo como de 90 años bailando esta canción ahí. Yo no subí ni un video bailando esta. No.
4: Oiga, Cachini, ¿cuánto dominó usted en el concurso del confort?
8: Oiga, Cristiancito, menos mal que para la pandemia mi hija estaba más chica, porque si hay pandemia ahora, con la edad que tiene, yo estoy segura que me convence de prestarme para el huevo.
0: Ya.
9: Más que preocuparme por la pandemia, me preocuparía por el presidente que tenemos. ¿Qué hueá se le ocurriría recortar ahora por la ciudad?
8: Así que si hay pandemia, tenga por seguro que me va a ver en TikTok.
0: Muy bueno. Oye, ¿alguien más se acuerda de otro, de algún trend que llaman los jóvenes, alguna canción de TikTok o en pandemia?
10: Acabó Mira. La cuarentena, el cuerpo lo sabe y la calle está llena.
0: Yo no escuchaba por todos lados estas canciones. Acabó la cuarentena.
10: Crazy. Se acabó.
0: Oye, hoy son muy buenos esos recuerdos. Mi padre, que hoy ya no está, dejó muchos TikTok para el recuerdo. De verdad, qué buena. Qué buena, porque además... Oye, además, fíjate que la cosa es que... nosotros teníamos a adulta, gente adulta a nuestro lado, que no sabíamos que podían hacerlo tan bien bailando TikTok, ¿cierto?

0: Puro TikTok acá nomás, cabrón.
1: Como para empezar a acostumbrarse, vamos a tirar a Curicó en cuarentena total.
0: Ya, pero no sé. Sea malo. Oye, me iría a carretear con los venezolanos a la sede vecinal, dice. Eso haría yo en caso de haber pandemia nuevamente. Oye, pucha que te hemos de menos. No entiendo qué dice. No sé qué algo dice, pero dice, pucha, que te hemos de menos, Piñera. Envía el bono al cielo. Oh, mira esta. La bichota también está de moda, la bichota, mira.
2: Y adivina quién viene por ahí. Viene Juana, viene Mari, dale, baby, quiere un party.
0: Oh, ¿irán a dar el retiro? Mira, ese también está de moda ese. Oye, y lo otro, claro, el retiro. Te cuento algo del retiro. Yo por primera vez en la vida, como que dije, ¿cómo te van a dar plata? Porque te juro, yo no. Y yo creo que a más gente le pasó. Porque hay gente que, aunque no es que no lo necesitemos, pero no clasificábamos nomás, pues no, yo en mi caso nunca había recibido como un bono, como una platita en efectivo así por parte del gobierno. Yo decía, ya tampoco es parte del gobierno, es mi plata. Pero, ¿cómo que me van a dar plata? ¿Estáis locos? ¿A dónde se ha visto? Nunca en la vida me han dado plata. Saqué toda la plata, no tengo ni uno ahora si me enfermo.
3: Cuarentena, el cuerpo.
1: Oye, no es malo, nos van a devolver el 10% de nuevo para que podamos mantenernos.
0: ¿Eh? Oye, me quedan 100 lucas en la FP, dice, ojalá den retiro.
4: Yo no habría hecho ni una barrera sanitaria ahora, la próxima, ni una barrera, nada de barrera.
0: Puro problema.
1: No importa, porque el que tenía 100 le pasaban un millón igual.
0: Mira, eso. A ver, reyes del TikTok, que no pasen de moda. ¿Sí? Ah, cambiaron. Ah, es que hay varios TikTok. Ay, ay, ay. ¿Este?
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0: Oye, y estoy virando acá y así bailábamos nosotros. Éramos hartos. Es que me sigo convenciendo cómo lo hicimos. Dios mío.
6: Paguen el préstamo solidario para que se lo pasen de nuevo.
0: ¿Qué? No he entendido.
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7: Oiga, Socito, diario mojate, un amigo que viene por lo uno que tiene una imprenta y creo que ya todos los días para en cuarentena cuando la vecina se le echaba a perder la impresora a la vecina.
0: Ya, ya, ya.
7: Hasta que lo fueron pidiendo.
0: Ya, ya.
7: Sí, se lo pagan, puyuy.
0: Esta también la bailé yo. Bailamos estas canciones, fíjate, gracias. Pero bueno. Sí, oye, cruz para el cielo, que ojalá no tengamos otra pandemia. Aunque, ¿sabéis qué? ¿Qué tan mal o qué más mal podemos llegar a estar? ¿Sabéis qué? Que se haga la voluntad del de arriba, del que manda esta cuestión de planeta, de vida, que manda toda la cuestión, que se haga la voluntad de él. Solo te pido que nos mandéis buenos TikTok nomás para no aburrirnos en la casa.
8: No hemos estado en pandemia. Ese Fiat Uno que vendían en 900 lucas, ¿sí? Pandemia, 2 millones y medio.
0: Mínimo, mínimo. Eres tan bonita como una flor. Qué manera de comprar auto en pandemia.

0: al ritmo de Halcones del Aire. Vamos a nuestra pausa comercial. 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
2: 11 de la mañana con 58 minutos.
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5: Ovalle inauguró una flota de 41 buses 100% eléctricos con mujeres como protagonistas al volante. La iniciativa mejora la conectividad en 7 recorridos locales, integra alta tecnología y accesibilidad universal y promueve la inserción femenina en un rubro tradicionalmente masculinizado. Ya comenzó la incorporación de las nuevas monedas de 10 y 50 pesos, cambio que fue anunciado el 26 de agosto por el Banco Central. Estas nuevas piezas mantendrán los mismos valores e incluso lucirán casi idénticas a las que hoy conocemos y serán liberadas de forma gradual. La OMS pidió oficialmente información detallada y actualización de datos epidemiológicos a las autoridades de Rusia tras la reciente muerte de una investigadora de laboratorio en Irkutsk, presuntamente infectada con peste neumónica.
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1: Sí, tal como lo leímos, se ratifica la noticia, digamos, se verifica. Y este 7 de octubre, Día Mundial del Pelado. Muy chistoso y todo lo que tú quieras. Pelado, pelede. Oye, pero los pelados tienen que sufrir mucho. Yo, mira, no es por nada, pero para el verano me di cuenta que voy pa' Pelequén. Voy pa' Pelequén, ya pelo finito arriba, ¿cachai? Como que se ve ya el cuero cabelludo, ¿no? Voy pa' Pelequén, ¿eh? Me persigno, ¿sí? Espero no llegar allá. Y los pelados la sufren mucho. Primero, porque claro, uno como... no sé para qué... Bueno, sí sé para qué sirve en realidad. Es un protector natural el pelo, ¿ya? Aparte de tener la cabecita así al descubierto, me da penita. ¿Por qué le ponen cualquier sobrenombre? Sí, por eso hoy no queremos hacer aquello y le queremos mandar un saludo muy afectuoso con harto cariño a todos los pelados. Ay, oye, una auditora nos dice acá, Cristiancito, no hay hombre más sexy que un pelado. Mira.
2: Hola, Cristiancino. Oiga, en Turquía se operan la gente del pelo. Ahí es súper bueno, operan a toda la gente, hacen distintos tipos de operaciones. Si usted quiere tener pelo liso, le sacan pelo, por ejemplo, de las piernas.
1: Ya.
2: Y si quiere tener pelo crespo, le sacan pelo del...
1: Ya. Yo sé dónde va.
3: Un saludo a todos los cabeza de aeropuerto de Piojos.
1: Ya, pero no seas pasita... Pesada.
4: Oiga, estoy instalando pelado. Saluda a nuestro amigo, el tío Cabeza de Coco.
1: Que lo conocemos cariñosamente como el tío Cabeza de Panel Solar. Hola, feliz día y estoy de cumpleaños. Saludos por... Oye, no, Jaime Moreno, estáis de cumpleaños. Te mando un gran saludo, viejo lindo. Me dan ganas de agarrarte la pela. Darte un beso en la frente. Y que lo pases, pero espectacular. Gracias por ser parte de este programa y de la radio, querido. Feliz cumpleaños, pásalo bonito. Te queremos mucho, Jaime Moreno. Oye, dice, solo los pelados la van a entender, pero no puedo activar el sunroof de la camioneta, claro, el techo corredizo no se mueve. Porque te pega ahí la cuestión, po. Saludos a mi cumpa Jaime Moreno, que está pelado. De parte de Fabiola, y feliz cumpleaños para él. Grande Jaime Moreno, feliz cumpleaños.

0: Roberto Norambuena, el más pelado de Romeral. Saluda a tu pelado. Mándale saludos a ese que uno quiere, ¿eh? Porque dicen que no hay, como el dicho, no hay pelado. ¿Cómo es? No hay pelado que no. Lo voy a googlear, espérate. Acá está, dice: no hay pelado que no sea sinvergüenza. Ah, pensé que era algo más bonito.
1: Buena, buena, Cristian. Un saludo a mi gran amigo, a Don Boni, el más conocido como el melón con freco.
2: Yo no soy de tu clase. Conmigo no bailas, porque yo bailo en la calle.
0: Oye, saludos para mi amigo Christopher Rojas, que ocupa frente con extensiones. Ya, ¿cómo va a ocupar frente con extensiones? Soy mala onda. ¿Sabes qué? Yo pensé que iban a mandar saludos bonitos, saludos, digamos, cariñosos, pero ustedes puro que nos, me están echando a perder la cuestión. Oye, saludos al peladito más bacán, Sebastián Muñoz de Romeral, de parte de su regalona, Sofía Carolina, que lo quiere mucho. Hola, dice llueve en Teno y fuerte. Saludos al Concito. Sigue, comienza la lluvia. Hola, Cristian, buen día. Saludos a mi compadre. No es pelado, pero le gusta.
3: Un cariñoso saludo al peladito que hace rodilla de los maestros recoge escombros.
0: No se piquen.
3: Que anda con lente oscuro ahora. ¿Sí? Se parece a la mosca.
0: Ya.

saludo al tío Hugo que se peina las cejas. Ya, pues. Saludos a mi tío Hugo que se peina las cejas hacia la pelá, dice, para no verse tan.

0: Saludos para un amigo, dice, que no es pelado, pero se anda puro pelando.
1: Sé que soy un pelado.
0: No lo digo yo, sino lo dicen las actas, ¿ah?, de que nos recuerdan este 7 de octubre, Día International del Pelado. Saludos al pelado que no es pelado, pero anda siempre pelado. Porque la vieja le quita la plata.
1: Si no

Oli, oli, Cristian, saludos para Marco Antonio de Sagrada Familia. Lo queremos y lo conocemos como el Frente con Aeropuerto. Sé que soy un pelado.

0: Oye, ¿y pelados famosos?
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2: ¿Eh? Oye, Cristian, debo reconocer que yo también voy para allá. Yo soy como el nazareno. ¿Cómo? Voy camino al Calvario.
0: Ah. Oye, pelado famoso está... Pelado famoso. Hay varios pelados famosos. Está como...
3: Un saludo al pelado Bade.
0: Pelado Bade.
3: A los de la convención.
0: El pelado Bade. Vin Diesel. Buena. El pelado Acosta. Buena.
4: Hola, ¿qué tal? Un saludo para mi papá, mi viejo pelado, bien, mi marido. Y pelado famoso, el pelado Rodrigo.
0: Pelado Rodrigo, muy bien.
4: ¿A mi papá?
5: El pelado Brazer, Cristocito.
0: ¿Cuál es? El pelado de Brazer. Saludos al pelado cabeza de cobre, sagrada familia. Lo conozco, parece buena persona el hombre.
6: El pelado Ode, que no quiere echar a Damián.
0: Sí, lo conozco, Mario Pacheco, saludos.
3: Cristiancito, ah, el maestro recoge escombro. Buena, pelado.
0: La Roca. Pelado Salfate. La Roca también, po.
3: Otro de todos los pelados, el pelado Rodrigo Cisterna, de Sagrada Familia.
0: Buena, salud.
3: Un saludo para él también.
0: Buena. Más conocido como el estilo. Buena, buena onda, el cupido también.
5: El pelado Jaime Guzmán, bueno, porque ahí es el bala.
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6: Jason Statham, el transportador.
8: Oye, pelado el puerto.
0: No.
7: Conmigo no bailas, porque yo bailo en la calle. Pelado.
0: Vin Diesel.
7: Sé que soy un pelado.
0: El pelado de los Venegas. Oh.
7: Sé que soy un pelado.
0: Oye, qué buena los Venegas. Cuando llegaba ya a la casa a almorzar. Pelao Suazo.
3: Chupete Suazo.
0: Phil Collins y Bruce Willis también. Sí. Y por último, Tenchin Han. Pelado Tenchin Han. Y tenía un ojo al medio así. Ese era Tenchin Han, ¿no? Y Krillin también.
9: El huevo duro de Condorito.
0: Oh, mira, pelado también.
9: Y un saludo a amigo pelado Pato Gamboa de Agua Río Claro.
0: Déjale.
9: Un abrazo fuerte.
0: Chao, buena, buena, buena.
4: Y el Homero Simpson.
0: Homero Simpson.
10: Gracias, gracias. No se molesten, no se molesten. Un saludo al pelado más grande del humor a largo plazo, don Ricardo Meruani.
0: A largo plazo. Oye, en todo caso, es a largo plazo, porque tiró un chiste y a los, como a los 5 años después lo encontramos bueno. No hay guatón que sea mala gente ni pelado que sea sinvergüenza, como dijo Tito Fernández.
11: Cristiancito, el ministro Quiroz, ese también es pelado. Ese es pelado culiao.
0: Ya, pero no, no, no, no, no, no, no, no, no, no, no, no. Sí. Te vamos a bloquear, ¿ah? ¿Eh? Sí, no, te vamos a bloquear. Sin garabato, lo único que... Mira, puedes decir lo mismo, pero sin garabato, sin la grosería. Encuentro yo, ¿sí? ¿Cómo le va a costar tanto, amigo, ahí en el teléfono? Busque un sinónimo de lo que quiere decir y dígalo de forma más decente.
2: Yo me acuerdo lo que cuando llegaba Guillermo Venegas a la casa y gritaba ¡Vilma!
0: ¡Nada que ver!
6: Ya, pero no lo bloqueemos, Cristiancito. Si al final ya todos pensamos lo mismo.
0: Sí, pero eso, pero si yo también, pero...
7: Pero cuando me miras con eso...
0: Después, ¿a quién retan? Yo salgo del programa, estaba en Checho, y dijiste esto, dijiste lo otro. Y yo le digo, cállate, pelado.

0: Oye, yo creo que se están confundiendo, fíjate, de personaje, porque acá me dicen, oye, yo recuerdo mucho a los Venegas, ya que salió acá en la conversación, y me gustaba mucho cuando llegaba la señora de los Venegas y decía, hola, mi cuchicuchi. Era esa, ¿no? Esa era la otra.
1: Don Cristian, un saludo para el pelado que ha ganado más indemnizaciones en el fútbol a nivel mundial.
0: ¡San Paoli!
1: Pelado San Paoli,
0: sí,
1: ganó la Copa América por Chile y ha ganado cualquier plata porque en ningún club más ha durado.
0: De verdad.
2: Señorito, yo no sé, usted tiene datos de un furgón amarillo para que yo trabaje. Yo sé, hasta ahora ya no está hablando de eso, pero si nos puede vender un furgón amarillo, somos 15 bolivianos nosotros, señorito. Este año va a estar malo, la fruta tanto llueve.
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0: ¿Lo escuché bien? ¿Qué dijo?
2: Señorito, yo no sé, usted tiene datos de un furgón amarillo para que yo trabaje. Yo sé, hasta ahora ya no está hablando de eso, pero si nos puede vender un furgón amarillo, somos 15 bolivianos nosotros, señorito. Este año va a estar malo, la fruta tanto llueve.
0: Sí, y en algunos lugares ya comenzó a llover nuevamente.
4: Hola, mi cuchicuchi. Esos eran los picapiedras.
5: ¡Vuelve! Pelado jado,
4: Oye, ¿y el pelado cuya?
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7: Sí, yo creo que se equivocó de personaje. Porque la que aparecía más con un saludo era la mismita, que era la vecina, decía permiso, molesto,
0: sí.
7: Era la mismita, pero la señora no, para nada. Saludos.
0: Quiero verte de nuevo, baby, tú eres mi mood, y que dale tu lulú. Oye, me dice, me encantaban los Venegas. Ustedes no vieron los Venegas.

0: No. Porque mira, como alguien dice, a mí me gustaba mucho cuando llegaba el pelado Los Venegas y decía ta, ta, ta, ese no es. No es Los Venegas, no es Los Venegas, ese.
1: Podéis equivocar, pero no podéis dejar afuera en la lista de los pelados sin vergüenza al.
0: Sin carabato. Bueno,
1: al pelado Quiroz, tu amigo,
0: sí,
1: y a.
0: Pero, sí, pero es que mi amigo.
1: Y al pelado Garay, pues.
0: Sí, de verdad.
2: Cristiancito, ya que a algunos se le olvida. Pelao Jackson.
0: Pelao Jackson. Ya. Oye, 12:29. Tenemos que ir a la música y ya volvemos con lo que nos queda en este Halcones del Aire.

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1: Complaciendo para todos los bailadores.
2: ¡Yo, guarde! ¡Yo, amigo Radio! ¡Amigo Radio! Oye, y no anden armando cuairillas los guardias que... Vengan a cuairarse aquí primero con mi tío Ramón, que andan armando cuairillas, que son 15. Que vengan todos si quieren. Aquí lo vamos a atender los primeros.
3: No, si están armando cuadrilla, no va a ir a pelear con su tío Ramón, sino que... Sí, no. Oye, cuéntame dónde está o dónde comenzó ya la lluvia. Nos informan en varios lugares. Romeral con lluvia, Molina lloviendo. Cuéntanos dónde comenzó la lluvia. ¿Curicó todavía? No. Por lo menos en el centro de Curicó, donde estamos ubicados nosotros, en la plaza, en un toldo azul. No, por acá en Curicó centro todavía nada de lluvia. Cuéntame tú, por favor, repórtanos dónde ya comenzó la lluvia, que va a durar toda la tarde.
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4: Por acá en Los Huaycos comenzando a llover, don Cristian.
3: Saludos para Los Huaycos, comienza la lluvia. En Los Huaycos, comuna de Romeral. Hola, los niches ya con lluvia. Y allá, querida.
5: Hola, Cristiancito, ¿cómo estás? Acá, por Sagrada Familia, yo llegando. Nada de lluvia todavía.
3: Nada de lluvia.
5: Oiga, dígame. Y en la mañana, ¿sintió en la bocina que le tocaron cuando usted venía saliendo en la troca? Era yo. Oiga, muy tarde.
3: ¿De dónde? ¿Del diamante? ¿Dónde debieron salir?
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3: Hola, Cristiancito, en Lontué, nada. Oye, en el centro, querido, caen las primeras gotitas, nos dicen por acá. Hola, Cristiancito, por acá, en Bombero Garrido, chispea. Toma.
5: En los altos de Trinidad, lo vi salir en la Roca Blanca.
3: Ah, pero no venía tarde, si para acá vengo rajado. Tengo que venirme rápido antes que se le caiga todo el aceite.
6: Don Cristian, aquí en el sector Huayquillo, ¿sí? A pasos del Mall Curicó, están empezando a caer las primeras gotitas.
3: Vale.
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3: Dale, tú también cuéntanos dónde ya comienzan a caer las primeras gotitas, dónde te encuentras tú.
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3: Hola, Cristiancito, Enteno, se está largando, Enteno. Sí, empieza a caer ya lluvia.
5: Oiga, qué mentiroso. Nuecita la troca para que se le caiga el aceite, no. Oiga. Está como filete.
3: Ya. Dejemos las burlas de lado.
7: Acá en Sarmiento, sol, ojo para los automovilistas, ¿sí? En la Solerta controlando carabineros.
3: ¡Gracias!
1: Complaciendo para todos los bailadores con esta rola que dice...
8: Todo el mundo al suelo.
3: Ya, yo estoy mirando acá por la ventana. No hay lluvia todavía, por lo menos acá en Curicó.

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1: Tenemos que comenzar, lamentablemente, oye, en Puerto Montt con lluvia, nos dicen por acá comenzar a despedirnos, lamentablemente. Yo no quiero irme.
2: Hola, don Cristian.
1: Hola, hola,
2: aquí,
1: querido.
2: Aquí Villa Conavicop, ya comenzó a llover ya.
1: Saludos, querido Villa Conavicop con lluvia. Oye, localidad de Los Niches, se está alargando el agua con todo. Hola, Cristian. Oye, gracias por el saludo a Jaime Moreno. Con otros que tiraste. ¿Cuál de Jaime Moreno? Saludo para el pelado Jaime Moreno, que no tiene ni un pelo de tonto y que cumpla muchos años más y que me guarde torta. Ese ahí lo tiene.
3: ¿Sí? Saludos. Buenas tardes, Cristian Castro.
1: No,
3: buenas tardes,
1: no, auditores. No.
3: A terreno, ¿ah? A ver gotas.
1: Ya. No. No me interesa que me den. No, porque después tengo problemas yo. No,
3: lo tires. Buenas tardes, Cristian, sí. Castro. Buenas, hola, tardes, querido. Auditores. Hemos salido a terreno a ver gotas.
1: Ya.
4: Acá yo, aún con rayitos de sol. Todavía no se asoma la lluvia. Cariño, Cristiancito, que tenga una linda tarde.
1: Saludos.

0: Oye, saludos acá al lado del cerro. Hace manso sol.
1: Yo no necesito vacaciones ni dolores.
0: ¿Al lado del cerro Condel, o no? ¿De dónde?
2: Sí, y para esta tarde, Cristiancito, se esperan tormentas electrónicas. Y durante la noche, tumba tumba.
0: Ya, pero
3: Cristiancito, tu toquel soleado.
0: Soleado, gracias. 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
4: Oye, Cristiancito tiene toda la vista lluvia, pero hace un calor.
0: Es verdad.
4: Soy yo nomás esperando, pero cagado calor.
0: Sí, es que hace calor. Lluvia tropical. Hola, Cristiancito, acá en el barrio del Bambino. ¿Cómo? ¿Cómo en el barrio del Bambino? ¿Cómo? No, por favor. ¿Se equivocó? ¿Lo escribió bien? En el barrio del Bambino, ya, soleado, sin lluvia, linda tarde. ¿Sí? ¿El barrio de donde está el Bambino Nightclub? ¿Sí? Voy a andar por allá en la tarde, fíjate. En la tarde-noche ya tenemos una reunión de trabajo. Sí. Tengo una reunión de trabajo ahí con la Betsabe, parece. No me acuerdo cómo se llama. Sí, por los temas de una publicidad que está haciendo. Ya, 12:47.
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0: ¿Tú eres vecina de ahí? Oh. Oye, te puedo hacer una pregunta porque al lado hay... Está el Bambino Nightclub, conocido restaurante acá de la zona donde yo voy a... Y al ladito también hay un hotel, ¿cierto? Y tú eres vecina de ahí. Sin el afán de sapear, como se dice vulgarmente, sin el afán de echar al agua, pero ¿te ha tocado ver, divisar algún conocido entrando, saliendo? Ah, sí, todas con su pareja, obviamente. La pregunta es si has visto a un conocido entrando, saliendo. ¿Te ha tocado ver o no? Y tú decís, mira esa degrasa, yegua. Sí, te contara, dice ese.
4: Cristiancito, y esa vez sabés, es la misma la que le mandó el mensaje el otro día preguntándole si iba a querer una hora.
0: Sí, de verdad, la misma. Oye, no conocidos, dice, no, conocidos no. Ah, ya, pero has visto cosas, me imagino yo, entrando, gente bajándose de la maletera. Oye, dice, muy bueno el restaurante, ¿eh? Comí un pernil el otro día. Sí, es que lo bueno cuesta caro, maestro. Te digo al tema. Hay una vecina acá, vecina de un motel. Dice que ha visto cosas que solo ella y el diablo saben que existen. No, me imagino la cantidad de gente, incluso tal vez que no alcanza a llegar.
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0: Oye, y así por... Ya la última pregunta y te dejo tranquila. Y así por saber nomás, nunca te has tincado por cruzar la calle y... irte un rato para allá. ¿Ah? ¿Sí? ¿Nunca? ¿No conoces a los vecinos por dentro? ¿Ah? ¡Ah, cono! ¡Ah, muy bien! ¡Muy bien! Ya, está bien, está bien. Sí, porque ¿cómo vais a andar puro mirando ahí? Sí, pégale el codazo al maestro y dile, ya, pues guatón, pégate la cachá, vamos para el frente un rato. Sí. Oye, y me imagino a lo mejor si tiene hijos, le dice, oye, vayan a comprar niños. Yo voy a ver un tema de los vecinos y vuelvo al tema. Saludos. Oye, 12:50, tenemos que irnos, tenemos que despedirnos. Muchas gracias a todos los que estuvieron ahí al otro lado de la radio, al otro lado del WhatsApp.
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0: en Facebook, La Nueva FMCL. En Instagram, La Nueva FMCL. Oye, y en el personal Castro 104.7. Castro 104.7 para que me siga. Igual, bacán, el otro día me dieron como dos personas nuevas a seguir y de a poquito para arriba, ¿no? Pues eso, como decía mi mamita, de a poquito, no hay que exigirse mucho. Humilde como sopite pan. Humilde como pidiendo permiso para ir a jugar a la pelota. Así humilde.
1: A propósito, don Cristian, ¿y cómo está su mamá?
0: Ya. Córtala.
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0: Castro 104.7, Cristian Castro Sepúlveda en Instagram. No ha llegado ni uno para seguir, ¿eh? No ha llegado ni uno nuevo. Ahí se refleja la sintonía que tenemos día a día también. Pues.
3: Tan humilde que no calificaba para los bonos del gobierno.
0: Sí, es verdad. Ya, nos vamos, cuídese mucho, que esté impecable. Chao, chao, chao, chao, chao, chao, chao, chao.
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0: Ya, ahí Das, guión bajo, me sigue. Gracias, Das. Te sigo al tiro. Roberto, te sigo al tiro, querido Roberto. No, esto es una inversión que usted hace. No es que usted siga a alguien y después esa persona diga, ah, no, no, no, no, no. Esto es una inversión. Usted me sigue, yo le devuelvo al tiro. El seguir.
5: Cristiancito, no te vayas, por favor.
0: Tengo que hacer, maestro. Mira, Roberto Ganser, te sigo. Gracias por seguir, querido. Ya, nos tenemos que ir. Cuídese mucho. Este fue el único y verdadero. Halcones del aire. Chao, chao.
1: No te vayas, pues, Cristian, no hay que después llegar al mito.
0: Ya, tengo que ir. Ese no te bañáis, es como acuéstate, pues, Cristian.

0: cuéntate, pues, Cristian.
1: Fíjate, y mañana, ojo, mañana vengo con un caso. Sí, mañana vengo con un caso porque apareció un nuevo audio de, insisto, inteligencia artificial, perdón. De inteligencia artificial que me están digamos, me está provocando problemas. ¿Eh? Mira lo que, oye, si el ocio, weón, no tiene. El ocio no para. Mira el audio que inventaron con inteligencia artificial.
2: Se llama el Christian Cartridge y ese hueco también, pues. Así que...
1: Mira. Ya, y usted, DJ Chamel, le mete cizaña a la cuestión. Sé que yo un día voy a encontrar a la persona que está haciendo estos audios con inteligencia artificial y lo voy a demandar.

0: Sí, porque ya es mucho ya, encuentro yo. Y no, yo le respondí al teléfono que mandó el audio. Yo le dije, oye, ¿qué te pasa? ¿Sabes qué? Yo le dije, ¿sabes qué? Te quiero ver la cara. Le dije, te quiero ver la cara porque esto no se hace. Estás enviando audio inventado a la radio. Así que te quiero ver la cara. Y esto me respondió.
1: Ando solo, ¿por qué? ¿Queréis verme? Ah, para que me rasguñes como un gato. Miau.
0: No hay caso con ustedes,
2: Lo están cargando, don Cristian.
0: Me están cargando. Efectivamente, me están cargando. Yo le dije, ¿sabes qué? Porque después caché que Nespo. Yo le dije, además yo conozco a tu primo, le dije yo. A tu primo te voy a acusar. ¿Sabes lo que me respondió?
1: Esta noche voy a dormir con él.
0: Que estés muy bien. ¡Cuídate!

0: Ya, pues, Cristiancito, y te invito un asado para el 20.
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2: Una de la tarde con 12 minutos.
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4: Un informe reveló que Argentina perdió 36.000 puestos de trabajo formales y cerró 6.900 empresas desde la aprobación de la reforma laboral en marzo. Pese a las promesas oficiales de reactivación, el estudio advierte mayor precariedad y facilidades de despido. La Cámara de Diputadas y Diputados aprobó por unanimidad la iniciativa Ley Toretto 2.0 y la despachó al Senado. El proyecto autoriza la suspensión cautelar de la licencia de conducir desde el inicio de la investigación por conducción temeraria. En la búsqueda del buzo Carlos Aquea en Atacama, expertos no descartan un ataque de tiburón tras hallar sus aletas con marcas y desgarros compatibles con mordeduras. Especies locales como el maco o el sardinero podrían causar tales lesiones.
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0: miércoles. Y el grito de las mujeres solteras. ¿Se acuerdan cuando antes siempre se pedía eso? Oye, bueno, espero que todos se encuentren muy bien. Llegué con el choclo chancado, weón. Espero que todos se encuentren muy, pero muy bien, que hayan tenido una linda mañana, cabro. Nosotros ya llegamos para acompañarlos, como siempre, hasta las 16:45. Sí, es que hoy día es miércoles de ir a buscar la bendición. Sí, así que 16:45 yo agarro la moto y me marcho.
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0: Pero para eso falta mucho todavía. Estamos recién iniciando este capítulo en una jornada de un sol radiante. Tenemos un día veraniego. La vida es una fiesta que nadie te detenga. Un día, no veraniego, sino que un día primaveral, en donde yo ya me saqué la ropa. Ando con chores cortos. Mira, hoy día ando con un look bastante primaveral. Ando con unos chores cortos. Ando con una hawaiana de Hawaiian Tropics. Y para arriba ando con una... ¿cómo se llaman estas? Una guayabera, mi hermano. ¡Coño! Sí. Porque después de la tormenta siempre sale el sol. Porque después de lo malo siempre viene lo bueno. Hoy es un día maravilloso para ser felices, para compartir, para disfrutar y para simplemente sonreír. Bienvenidos al Que Tire Para Adelante, edición de miércoles por la 104.7.
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0: Ahí tenía que ir la canción, Bartolito. Ahí tenía que ir la... Sí, pero no la tiraste.
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0: 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Oye, estamos de regreso, señoras y señores. Una de la tarde con 41 minutos. Una con 41. Y nosotros aquí estamos. Eso era, muchas gracias. Estoy leseando. Oye, una con 41 de la tarde, donde la gente, mucha está almorzando, mucha ya almorzó y otra también va a almorzar en pocos minutos más. Antes de ir al WhatsApp
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0: Maravilloso. Hoy que llegamos con ánimo y sé que hace bien venir comido, almorzado. Mira, pese a que el almuerzo de hoy día no fue un almuerzo como tal, porque para mí el plato de almuerzo tiene que ser comida, o sea, poroto o fideos, arroz, comida de verdad. Vengo llegando de Molina. Tuve que ir a Molina urgente, entonces vengo llegando de Molina y me vine comiendo un completo del Dino. Es que imposible no pasar al Dino. Saludo a los chiquillos del Dino completo que nos escuchan, al tío. Oye, hay una tía de la cocina del Dino que nos escucha y hay un tío de los, ¿cómo se llaman? Los chiquillos que atienden, pues así como los garzones. Calzones. Claro, que también nos escucha, así con saludos para ellos. Que tengan una bonita tarde. Y a toda la gente que a esta hora está trabajando también en distintos rubros: alimentación, mecánico. ¿Qué más? Un abrazo grande a toda la gente que mantiene limpia las áreas verdes. ¿A quién más saludamos? A los recolectores de basura.
2: Somos indisciplinados.
0: ¿A quién más saludamos? A los micreros, los que manejan micro. Por eso se dice micrero. Saludos al comercio curicano. Hoy en pleno centro nos escucha bastante gente. Sí, así que saludos para ellos también. ¿A quién más saludamos? Ustedes díganme, ¿a quién más saludamos?
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0: ¿A quién más podemos saludar? A los que venden huevo. Oye, ¿sabéis qué? No sé por qué, yo creo que una señal del destino, pero nos escuchan hartos cabros que venden huevo. Así que saludo para todas las distribuidoras, avícolas y huevícolas. Huevícolas se dice porque son venden huevo. Huevícolas. A todos los chiquillos que andan repartiendo huevos, que cuiden los huevos. Que ayer muchos quedaron con los huevos mojados. Claro. Además, ¿qué otro rubro nos escucha, chiquillo? ¿A qué se dedica usted? Cuéntenos. ¿Usted a qué se dedica?
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0: Dueña de casa, por mito, me dicen. También un besito a todas las dueñas de casa, por supuesto. A todas las dueñas de casa. Tremenda labor. ¿Aló?
3: Hola, tío Mito, ¿cómo estamos, tío Mito? Buen programa, tío Mito, chao. Póngame una canción. Una cancioncita, tío Mito, por favor.
0: Oye, saludos para el tatita Jaime que maneja colectivo. A todos los colectiveros también un abrazo, menos para el Leo que anda colectivo de Onda Bota. Saludos para todos. ¿Qué más? ¿Qué otro rubro?
4: Mito, yo le hago mantención a las maquinarias de alimentación de los salmones. Esos puntones que están como...
0: A las maquinarias de alimentación de alimentos. ¿Callaste lo que dijiste, pedazo de bestia? Por favor, repíteme el audio de este... Dios mío, y la mamá tanto que se esforzó en darle una buena educación a este weón. Dale.
4: Mito, yo le hago mantención a las maquinarias de alimentación de los salmones.
0: De los salmones. No, yo escuché mal, perdón.
4: En el medio del mar.
0: Sí.
4: A esas máquinas le hago mantención.
0: Mantención. O sea, tú eres un mantenedor. Sí, puede ser el rubro del Elías. A las máquinas de alimentación de los salmones, dijo. Yo le entendí alimentación de los alimentos. Es que viniendo del Elías. Sí, un abrazo para el Elías y para todos los mantenedores, los que trabajan en las secciones ahí de mantención de distintas empresas también.
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5: Buenas tardes, Don Mito.
0: Hola, tío.
5: Oiga, para no sacarlos de su...
0: Ah, más te vale.
5: De su programación del programa, los choferes de aplicación.
0: También.
5: Sea Uber, Didi, Kaifa y su amigo los colectivos especial de la línea 7.
0: InDriver. Oye, saludo a todos los cabros de Uber, Didi, Cabify, InDriver y Spotify. Bien, saludos para todos los chiquillos que andan manejando ahí en la ruta, haciéndose luguita, cabros. Un abrazo grande a todos los cabros que manejan en aplicaciones.
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6: Con los auxiliares de colegio, pues mira.
0: Los auxiliares. Hoy un abrazo grande a todos los tíos que son auxiliares de los colegios. Un abrazo grande.
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0: ¿Qué otro rubro nos escucha, chiquillos? Cuéntenos. ¿A qué se dedican ustedes? ¿Qué hacen por la vida? ¿Sí? Aparte de escuchar esta radio. Algo tienen que hacer.
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0: Mecánicos, me dicen por acá. Saludamos a los mecánicos ya. Un abrazo grande a todos los mecánicos. ¿Qué más? ¡Panaderos! ¿Verdad? A todos los panaderos que hacen pan. Porque pueden hacer tortillas. Claro. Cuéntenos.
7: Lucio, mándale saludos a los recepcionistas y a los bodegueros.
0: Recepcionista, oye, saludo a todos los recepcionistas y a todos los bodegueros que trabajan en bodega. Amén. Saludos a todos. Buenas, recepcionistas y bodegueros.
8: Hola, mitito, buenas tardes. Un saludo para todos los tíos y tías de transporte escolar.
0: ¿Verdad?
8: Tanto de Molina como de Curicó.
0: Es verdad. Chao. Saludos a todos los tíos de los furgones escolares. A todos. A las Calilas, a los Mojojojos, a la tía Silvia, al tío Jorge. Tía Silvia, hoy día voy por el cabezón yo. Me voy rajado, sí. Me voy rajado, tía Silvia.
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0: Hola, tío Mito, dice. Yo soy del color de los chilenos. El color de los chilenos. ¿Cuál es el color? Ahí, ¿sabéis qué? Me suena, pero no sé cuál es. ¿Libigash? ¿El color? No, es el calor de los chilenos. ¿Abastible? Ah, calor. ¿Abastible, tío? ¿Ese es el calor de los chilenos, pues, no? Sí, po. ¿Abastible? El calor de los chilenos. Sí, ese. Sí. Saludos a todos. Oye, saludos no solamente a los de los camiones naranjitos, sino que también a los camiones amarillos. Azules y celestes. También. A todos.
9: A los recolectores de basura, mitito, que ellos cumplen una labor muy importante.
0: Por supuesto, ya los saludamos incluso. Sí, pues ya los saludamos. Saludos a todos los cabros, los recolectores. Sobre todo a los recolectores de TikTok. Hoy me caen bien esos jóvenes. ¿Por qué no invitamos un día a los recolectores para acá al programa? Me caen bien porque andan así, ¡ah, saludos! Y tienen cualquier peso para transmitir en vivo, hermano. Yo no puedo. A mí me da vergüenza.
10: Hola, mi querido, ¿cómo estáis? Oye, yo, mira, recién me estoy conectando. Estáis saludando a la gente.
0: ¿Comiste
10: gente,
0: bien?
10: ¿A quién puedo saludar yo? Bueno, no sé si estarán escuchando, pero bueno, a los que reparten las boletas de la luz, mis ex compañeros.
0: ¿Verdad?
10: Y a las que trabajamos en la casa y las que somos mamá.
0: Ah, un abrazo grande. Oye, esa gente cumple con una labor fundamental, ¿eh? Repartir las boletitas de la luz, del agua. Claro. Si el problema es uno que no las paga. Pero ellos cumplen su labor.
11: Mito, está bien, que sea bueno, pero no para tanto.
0: Sin comentario, Elías. Yo te quiero mucho, Elías, pero... Bueno.
12: A los operadores de maquinaria pesada, Mito, que trabajan en maquinaria.
0: Sí, por los maquinarios... Los operarios de maquinaria pesada, saludos para todos los que trabajan en las máquinas. Oye, ese, ¿sabes qué? Yo encuentro que ese es como un trabajo de hombre. No, pero hablando bien en serio, siento que los operarios de maquinaria pesada son hombres. Son hombre, de verdad, hombre, así como, ¿cachai? Porque mueven una cuestión gigante y agarran roca y rompen la tierra. Sí, ¿cachai? Como hombres de verdad. Claro, como hombres rudos. Eso era, un hombre rudo. Como locutor de radio. Sí,
1: vení. WhatsApp
13: 9 FM. Más 569-7343-7373.
0: ¡Aló!
13: ¡Buena, Borrucho,
0: buen
13: Buena! Bueno, un saludo
0: para
13: ti y para la gatita,
0: Borrucho. ¡Ah, qué lindo, maldito de flow! ¡Te queremos! Saludos a las manipuladoras de alimento, me dicen por acá. Saludos a todas las manipuladoras de alimentos. Y a las otras manipuladoras también. Saludos para todas las manipuladoras.
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0: Oye, yo una vez hablé con una manipuladora de alimentos, pues le dije, oiga, igual es responsabilidad y hay que saber cocinar muy rico para tanto cabro chico. Me dijo, no, mito, está todo en una minuta, Juan. Cualquiera puede cocinar, cualquiera. Y dije, no creo. Sí, mijo. Ahí te dejan todo anotado. La cantidad de, por ejemplo, poroto, la cantidad de fideo que hay que echarle, la cantidad de zanahoria, todo. Y ahí se me cayeron las manipulaciones. Yo las tenía en lo más alto del Olimpo, allá arriba. Y no, pues cualquiera puede cocinar. Saludos, nos dice por acá, a los que hacemos sanguruchos y tocomple. Ay, me volví más a boca. Saludos al tío de la mía, ¿verdad? Oye, qué rico trabajar en eso porque hambre no pasa.
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0: Saludos para las asesoras de casa particular, también saludos para ellos.
14: Loco, un operador de maquinaria pesada que maneja pala frontal.
0: ¿Ya?
14: Y a él le gusta que lo empujen.
0: Ya, pero. Pues ya no me rompa la ilusión que tengo. Yo de verdad que siento que trabajar con maquinaria pesada es una pega muy de macho recio. Pelo en pecho, lomo plateado, bolitas de oro. Bolitas de oro, totalmente. No cualquiera te va a manejar una retroexcavadora, güey.
15: Oye, Lucio, un saludo para la chiquilla de 30.000, 40.000.
0: Ya, ya, ya, ya, ya, ya, ya, ya, ya. También saludamos a ese rubro, ¿ah? Por si hacen descuento.
16: Buena, buena, mito. Saludos a los mineros correados.
0: Ya, no seáis pesados. No seáis pesados. Saludos a todos los que trabajan en mina, a los que trabajan por turno así como 7x7, 8x8, 9x9, 1x1, 2x2, 2x3, 4x4. Sí, hay mucha gente que trabaja que... Bueno, en la mayoría hombres que trabajan afuera y por turno así como de días. 10x4, 40. Claro. También hay harta gente así trabajando. Saludos a todas las mujeres que trabajamos en el campo, me dicen por acá. Saludos y respetos para todas las damas que trabajan en labores agrícolas de temporada ya. Hoy día las matas están mojadas, pues. Pero trabajan igual las cabras.
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0: Mito, saludos al tío Alameda y saludos para mí que también soy manipuladora de alimento de parte de Grisela. Grisela, saludos.
17: Saludos, tío Mito. Abrazos desde MG Cafetería. Que tenga un excelente día. Ojalá sea retroexcavador cuando sea grande.
0: Oye, si ya soy.
17: Saludos.
0: Oye, Simón. Oye, esto no más crecí.
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18: Hola, Mito. Hoy los que operamos mini excavadora somos mini hombres.
0: Yo creo que los que. Mira, yo tengo una. Es que esta es mi visión de los hechos. Siento que los que trabajan en maquinaria pesada son muy, muy hombres. Muy hombres, sin palabra de hombre.
19: Ay.
0: En cambio, los que trabajan en mini excavadora son como.
19: ¡Ay!
0: ¡Ay! Mini excavadora. Todo mini. Voy a sacar esta mini piedra. Voy a hacer un mini hoyito con mi mini excavadora.
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0: Tengo un mini trabajo. Y me pagan un mini sueldo. Todo mini.
20: Saludos, Mito, a los mineros. O a los que trabajan 14x14.
0: Eso.
20: Y también a los que cuidan la casa, los 14
0: ya,
20: días.
0: Ya, no ya, ya, ya, ya.
21: Oye, Mitito, un saludo a mi hermana que trabaja como guardia. Sí. Para que no digan que.
0: ¿Viste?
21: Cualquier cosa, así como las de ayer.
0: ¿Viste?
21: Y también a las cariñosas. ¿Por qué?
0: No.
21: Porque tengo un amigo que. Bueno, ustedes callan.
0: Cuidado.
21: Pero él dice que lo atienden bien, así que me imagino que debe ser un trabajo.
0: Ya, ya, ya. ¿Vieron que la hermana de la Connie no solamente hace comidas desabridas, sino que es guardia de seguridad? Toma, ahí tenéis para que tengáis. Guardia. Saludos a todos los guardias de seguridad, cabros. Sobre todo a los del. a los del Preunic, que tienen cualquier pega. Oye, igual desde fome ser guardia de una farmacia. ¿Sí o no? Sí, bueno.
2: Hay gente que le pagan 10 lucas diarias, pues 10 lucas diarias no es plata.
0: No, pues. No es plata.
2: Sobre todo las señoritas que trabajan en la chopería.
0: En la chopería.
2: Le pagan una miseria.
0: Sí, es verdad.
2: Y los que venden ahí el alcohol piden demasiado caro.
0: Es verdad eso. Es
2: y
0: verdad.
2: Así como suben ellos, debían subir el porcentaje a las niñas.
0: Es verdad eso.
2: Claro, porque hay muchas niñas que arriendan.
0: Arriendan. Sí, para arriendan la pieza. Arriéndanla. Claro, para poder vivir. Saludos a todos los jardineros particulares, nos dicen por acá también. Saludos a los jardineros.
19: Hola, mi guachito, ¿cómo estás tú? Bueno, yo aquí no soy manipuladora.
0: ¿No?
19: Pero trabajo en una casa.
0: Yo creo que sí.
19: Soy dueña de casa. También hago cositas ricas.
0: Ah, mira.
19: Una linda.
0: Una cariñosa. Oye, nos escuchan de distintos rubros. Pero no es por menospreciar en lo que trabajan, cabrón. No, para nada. ¿Quién soy yo para menospreciar un trabajo? Mira lo que hago aquí. Pero no nos escucha ni un abogado, ni un doctor, ni un... ¿Qué más puede ser? Ni un notario. Oye, los notarios no hacen nada. Bueno, no nos escucha así como alguien como más... Como con rasgos de patrón. No, pues nosotros nos escucha la clase trabajadora del país, ¿no? Claro. Claro, los abogados escuchan la BLN, la Condel. Claro. Los doctores a esta hora están con la enfermera. Mito, feliz día a todas las emprendedoras de la calle O'Higgins que están sentaditas ahí en el piso. Ya, pero...
22: Oye, Rusio, un saludo a todos los ladrones de Chile.
0: Ya. La otra vez me metiste en un problema. Bueno. Claro, a ti no te llegan nada. Aquí llegó una otra vez a la radio, llegó una... Oye, me dijeron ladrona. Yo le dije, es suya. Ay, no, que ver, le dije yo, señora. Ah, encima tiene mi mismo apellido. El mismo apellido. Para mí que es mi tía, güey. Bueno.
19: ¿Cómo eso? Oye, en delante, alguien mandó un saludo.
0: ¿Sí?
19: A esa niña y dijo que se había comido un pernil.
0: ¿Un pernil?
19: Yo dije, joda, ¿un pernil? Si no se come un lomo vetado. No. Bueno, hombre, pues, se come cualquier cosa.
0: Oye. Bueno, un saludo grande a toda la gente trabajadora de nuestra ciudad, provincia, región que sintonizan la 104.7. Para ustedes va este programa con mucho cariño. Todos los días, no solo hoy, sino que tratamos de hacer lo mejor posible. A veces muy poco, pero es todo lo que tenemos. Para ustedes, para acompañarlos en su trabajo, en su casita y donde quiera que se encuentren. Mito, buenas tardes. Un saludo a mi pasajera de Uber, Gabriela, que cumple 51 años, Gabriela. Besitos para la Gaby. Pero si yo a la Gaby la conozco muchos años, pues si yo... Pero si yo con la Gaby tuvimos algo. Un besito para la Gaby. Sí, besito.
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24: Buena, Rucio. Saludo para todo. Un gran saludo en especial al ministro Quiroz.
0: Ya,
24: que tanto recorte, se llegó a recortar el pelo, quedó pelado.
0: Ya. Comparto absolutamente tu saludo. Pero no lo podemos tirar al aire porque después me dicen que soy comunista. ¡Y yo comunista no soy, compañero!
25: Buen amito, oye, un saludo a todos los vendedores y vendedores en ruta, vendedores en terreno.
0: Los que venden huevos.
25: Repartiendo huevos, leche, ¿viste? Productos de aseo,
0: claro.
25: Lo que sea que anden repartiendo. A los Uber, también Uber Eats. A todos que andan en la calle, que tenemos que soportar calor, frío, lluvia.
0: Es verdad eso.
25: Y de repente también clientes que son como las huevas.
0: Como las
25: huevas. Saludos para todos.
0: Comparto absolutamente. Sí, había que decirlo, Bumbum. Colegiala,
21: Oye, mi tito, yo después voy a andar vendiendo helado, por si alguien me quiere comprar. Igual sirven, ¿o no?
0: Pero ¿de qué tipo de helado, Connie? Porque pues, existen esos helados en cubo, están los helados en los normales. Claro. Ahí avisa cuando te pongas a vender helado, pues yo te compro un helado. Sí, no hay problema. Pero barato sí, porque yo soy bastante pobre.
3: Sí. Un saludo a Bachelet y al Boris.
0: Ya, gracias. Sí, ojalá que vuelva. Oye, cacharon que a lo mejor va a volver la basura a Bachelet, menos mal. Mira, cualquiera que llegue es mejor que este boludo. Cualquiera que llegue.
4: Bueno, amito, un saludo a todos los colegas repartidores de gas.
0: Mira.
4: Excepto los que dejan las camionetas atravesadas en los pasajes cuando están entregando un pedido. Un saludo a todos.
0: Están tirándose la pelada. Están tirándose la pelada.
4: Oye, ¿y la Nico va los helados que va a vender lo hace ella?
0: La Connie, vos no la Nico. No sé, a ver.
21: No, pues voy a hacer eso de bolsita, esos que le llaman cubitos. Voy a hacer de leche con plátano y manjar, frutilla.
0: Qué rico.
21: Por ahí me lo voy a inventar.
0: Oye, hace de leche con plátano.
21: ¿Se va a hacer del otro helado? O sea, no.
0: Sácala. No, nos interesan los cubos, Connie, los otros helados por inbox.
5: Saludos, tu amito. Pregunta, ¿cuánto el helado a la tía Connie?
0: ¿Cuánto el helado?
5: Te encargo unos pocos.
0: Ya, ¿cuánto helado? Connie, ¿a cuánto el helado?
5: ¡Ay!
0: Ya, vamos a la música, mejor será. Oye, ya son las 2:03 de la tarde. Me tengo que ir a la pausa y yo le tenía una canción. Pongámosla igual, ¿no? Ya lo mismo, pongámosla. Sí, programa dedicado para toda la gente, para toda la clase trabajadora de nuestro país. A ponerle bueno, a seguir disfrutando de la nueva FM.

0: Se me pasó la pausa. No, pero si es verdad esto, porque yo no lo sé hacer, yo no sé tirar la pausa de otra manera. ¿Qué hago?
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0: Ya, nos vamos a ir a la música nuevamente, un temita musical. Y en la mitad de la música nos vamos a ir a la pausa, ¿ya? Se me pasó la pausa. ¿Cómo lo hago aquí?
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0: Voy a tener que llamar a Don Checho. No tengo ni música.

Yeah. Vamos a unos comerciales y ya volvemos. Al tiro, déjame, es que estoy aquí. Yo no sé hacer esto. Esto nunca me lo han enseñado. Sí, me lo enseñaron, pero se me olvidó. ¿Qué hago ahora?

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1: 2:10 p.m.
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0: ver.
1: 2 de la tarde, con 12 minutos.
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3: El gobierno ingresará nuevas indicaciones a la ley de incendios en la Comisión Mixta para regular zonas de interfaz urbano-rural y compensaciones a propietarios. Ante la falta de unanimidad parlamentaria requerida, el Ejecutivo evalúa recurrir a un eventual veto presidencial. Dos sindicatos de Minera Centinela iniciaron una huelga legal tras fracasar la mediación obligatoria ante la Inspección del Trabajo. Los más de 700 trabajadores acusan a la empresa de Antofagasta Minerals de negarse a terminar con diferenciaciones injustificadas en los contratos. La Armada desvinculó a 3 funcionarios investigados por la presunta violación grupal de una joven en Rapa Nui, ocurrida durante una fiesta en la isla. La institución condenó los hechos y confirmó su total colaboración con el Ministerio Público.
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1: Ya, cabros, estamos de regreso en 2 de la tarde con 35 minutitos en vivo y en directo. En una jornada, mira, a esta hora el cielo, yo me doy vuelta para ver el cielo. Está amenazante, siento yo. Sí, está como amenazante el cielito, no sé si... Bueno, la gente lo puede ver, la gente que trabaja al aire libre, la gente que es feliz. Mira la nube que está allá, Bartó, mira la nube. Está negra esa. Oye, sí, pues, dicen que es muy probable que en las próximas horas tengamos nuevamente un frente de mal tiempo bastante importante.
2: Siempre al pesque.
1: No, esto es con respecto al a lo del niño. ¿Cómo se llama eso? Yo no cacho mucho, he escuchado, pero no así como de forma es exacta. ¿Alguien sabe cómo eso del niño? ¿La corriente del niño? No es la corriente del niño. ¿Sí? ¿Sí? El fenómeno. El fenómeno del niño. No sé, pero es algo del niño. Sí. Y dicen que eso ha traído temporales a Sudamérica, no solamente a nuestro país, sino a todo Sudamérica. ¿Por qué hablo así, güey? ¿Aló?
3: Oye, mi tito, una consulta. ¿Me podría ayudar a hacer como un mini estudio de mercado con los auditores de la radio? Sobre
1: Connie, estamos hablando del tiempo.
3: En serio, es que quería saber si

0: El cubo, el que venden en bolsita. Si a la gente le gusta el cubo quizás más largo, más ancho, más corto, más largo y ancho, o corto y delgado, o corto y ancho, o largo y delgado. ¿Ya? Pero antes les tengo que comentar esto de lo que estábamos hablando. Mira, por acá me escriben, el fenómeno del niño. El fenómeno del niño, así se llama.
1: Oye, Mito, ¿cómo eso? ¿Quería un fenómeno para el niño?
0: No, amigo. Se llama fenómeno del niño, que es estas tormentas eléctricas que hemos tenido.
2: El niño, ese es el fenómeno, el día del niño.
0: El día del niño. No es el día del niño, amigo. Tenemos informaciones, mira, la Dirección Meteorológica... Dirección Meteorológica de Chile pronosticó masiva presencia de tormenta eléctrica en 7 regiones del país, enfatizando las condiciones anormales en la zona central para este mes de octubre. De acuerdo al organismo, desde este martes, o sea, desde ayer, membrillo, y hasta el viernes 9 de octubre, está previsto que puedan haber tormentas eléctricas con distinta intensidad. La alerta está presente para las regiones de Coquimbo, Valparaíso, Metropolitana, O'Higgins, Maule, Ñuble y Biobío. El fenómeno estaría presente tanto en el litoral, cordillera de la costa, valle, precordillera y cordillera de las áreas afirmadas. Así que tendríamos entonces nuevamente tormentas electrónicas, tormentas eléctricas, al parecer en la ciudad de Curicó. Mira, por lo que me indica a mí el pronóstico del tiempo acá. Efectivamente, José Alfredo. Sale que hoy día vamos a tener lluvia a partir de las 5 o 6 de la tarde. Y mañana también vamos a tener lluvia, el viernes igual. El sábado amaina un poquito, pero luego continuamos hasta el miércoles con lluvia. Me está igual. Así que si usted tenía ropa que lavar, aproveche y lávela ahora. Tiéndala rápido. Aproveche los rayitos de sol que tenemos, porque al parecer en un par de horitas más continúa la lluvia en la ciudad de Curicó.

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0: Ya, cabros, necesitamos ahora un estudio de mercado. No gracias, sino que la Connie, conocida como la peleadora con la hermana, nos pidió un favor y lo vamos a hacer de inmediato de forma breve. A ver, la Connie se va a poner a vender helados en cubos. ¿Se acuerdan cuando uno era niño y la vecina vendía helado en cubos? ¿O tu propia mamá hacía heladito en cubos de esa bolsita redondita larguita? Bueno, la Connie, como un emprendimiento, se va a poner a vender helados. De leche, de jugo y de agua. Entonces nos pidió que hiciéramos un estudio de mercado, chiquillos. Y la pregunta es la siguiente. La pregunta viene de cajón. ¿A usted cómo le gusta ese helado de cubo? ¿Ancho, largo? ¿Chico, delgado? ¿O chico, ancho? ¿O largo y delgado? Vamos a escuchar la opinión de la gente, por favor.
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0: Y más o menos de qué porte también. De una cuarta. ¿Cuánto es esto, mira? Esto es como 15, ¿no? No, esto es, mira, mi cuarta es como de 17 centímetros. Sí, mi mano es pequeña.

0: Hola, mi Tito. Oye, el tiempo está igual que yo. Triste porque me separaron de mi querida compañera. Espero que no me
1: traigan. Estamos preguntando por el helado. Estamos preguntando, sí, es que tengo más material hoy día. Sí. ¿Cómo te gusta el cono, el helado en no en cono, perdón, el helado en cubo? Ancho, no tan ancho, delgado, chico, largo, pelú, no. No, ahí me equivoqué, perdón.
2: Mira la Connie, que de tamaño da lo mismo. Para lo que dura en comérselo.
1: ¿Ya?
3: No importa a mí todo el largo ni el ancho. Es que lo que importa es que de una pura chupa.
1: Una pura chupa.
3: Nos comamos todo el helado.
1: ¿Ya? Ok. Pero tendría que ser chico, po.
2: Oye, Mito, ¿sabes qué? Ahí a la compañera auditora, a mí por lo menos me gustan mediano.
1: Mediano.
2: De largo
1: promedio.
2: Y bien gruesecito.
1: Gruesecito.
2: Porque así uno se demora menos en comérselo.
1: Ya, muy bien, muy bien, muy bien, muy bien.
4: Yo como 3 días en la misma polera andaba a dar huevo.
1: Ya, pero ¿quién está hablando? Pero... Mito, a mí me gusta grueso y largo. ¿Ya? Grueso y largo. Connie, espero que estés tomando apunte, ¿eh? ¿Sí, han dicho de todo al final, po?
5: Oye, Mito, pero primero hay que probar si es que la Connie es buena para el lado o no.
1: Sí, eso es verdad. Sí, eso. Tenemos, yo creo, Connie, ¿sabéis qué? Yo creo que los primeros helados hazlos chiquititos y delgados, pero es para que la gente pruebe cómo están todos helados. Porque si hace ahí hacer helado, te van a comprar como loco. Sí, Mito, a mí me gusta de leche y XL. ¿Ya? Muy bien, muy bien. A ver, tenemos más.
6: Ah, no sé, a mí me gusta la empanada, no más, Mito.
1: No, estamos hablando de helado.
7: Bueno, a mí personalmente me gustan gruesos.
1: Gruesos, ya.
7: Largos, por lo menos unos 18 o 20 centímetros. ¿Será mucho pedir?
1: El manso helado. Es mucho helado, tía. Con razón. A ver. Tenemos más. Aló.
8: Mito, no importa el tamaño, el grosor, la guay sea un buen helado.
1: Un buen helado.
8: Así que dile a la Connie que haga un buen helado.
1: Un buen helado.
8: Y va a vender.
1: Que sea sabroso, ¿ya?
0: Que sea grande,
1: grande,
0: ancho y de leche. Y de... Ojalá. Tipo Handroll XL.
1: Handroll XL. Somos diferentes, nada de lo que se espera. Mito, grueso y ojalá bien grande, cosa que lo disfrutes y tenga mucha, mucha leche. Ya, ya están hablando de los heladitos de leche, ¿eh? Porque también va a ser de jugo. Sí.
2: Dile que lo haga chico, da lo mismo si es grueso, es delgado, el helado. La cuestión es que le quede rico para comérselo.
1: Claro.
2: Para comérselo con ganas.
1: Comérselo con ganas, bien.
8: Mi Tito siguió trabajando haciendo helados, po.
1: ¿Ya?
8: Sí, hace muchos años yo te lo dije. Pero es que quiero hacer algo por la casa, porque como tengo la guagua.
1: Claro.
8: No puedo trabajar, pues. Así que hay que hacer algo. Pero sí, sí sé hacer helado y tengo experiencia. Así que ¿ya? Yo creo que van a quedar buenas.
1: Oye, Connie, se me ocurrió una idea. No, pero todavía no. ¿Podríais hacer los helados, los cubos de leche con la leche de la guagua, bro? Porque así te ahorráis y comprar leche, bro. ¡Claro! 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Venden unas cuestiones que son para sacar leche.
9: Mito, hola, Mito, ¿tendrá helado de coco?
1: Helado de coco, no sabemos si va a ser helado de coco. Le vamos a preguntar de qué sabores va a ser el ladito de la Connie.
10: Ya, tío Mito, habría que preguntarle a la tía Connie cómo hace lo helado ella. Si lo hace bueno, malo.
1: Dijo recién que bien, po, que tiene experiencia.
10: Si lo hace, como le queda la sopa a la hermana.
1: Ya, pero no.
10: Podríamos hablar más.
1: No sea chaquetero, postillo. Apoyemos el emprendimiento de una auditora. Mito, a mi señora le gusta más grueso, de tamaño. Unos 15 centímetros, o sea, tamaño promedio. Y de sabor, bueno, depende de la ocasión. Dice plátano, chocolate, fresa. Le encanta, aunque no come mucho porque le daña los dientes. Mira, el dulzor debe ser.
11: Hola, Mitito.
0: ¿cómo estás tú? De aquí el Capito Rojo.
1: ¿Cómo está, tía?
0: Oye, lo importante es que el helado quede gustando y no repugnando, porque si no, no lo van a comprar nunca más.
1: Es verdad. Yo creo que el helado no puede ser un gran helado. Por ejemplo, hace un rato una amiga nos pedía un helado de 18 centímetros y grueso. Esa cuestión no te la vaya a terminar comiendo. Te va a patear y después no vaya a querer helado. La idea es que la gente quede con un gustito de decir, quiero más, y vuelva a comprar otro helado. ¿Cachai? Estrategia de marketing, perro.
11: Totalmente, yo creo que ahí la pregunta del porte va a depender del precio. Eso es lo importante también. Primero. Ya si el culo va a vender a Luca, tiene que ser grande y ancho.
1: Un buen helado.
11: Si el culo va a vender a 300, 500 pesos, tiene que ser...
1: Promedio. Claro, promedio.
11: Así va a depender.
1: Sí. Por acá dice Mito, ¿irá a hacer helado de leche de mi palo? No. No, pero ese no. Mito, a mí me gustan grandes, doble bola y largo. No, pero está mal. A ver, mínimo de 15 a 20 centímetros y como es doble, unos 3 centímetros de diámetro. Voy con mis hijos y no he probado de chocolate todavía. No, a ver, es que acá se confundió ya. No estamos hablando del típico helado de cono. Estamos hablando del helado en cubo. Quizás los niños de hoy en día no han probado ese helado de cubo, de esa bolsita larga. Claro. Que parece profiláctico.
12: Somos indisciplinados. Panito, dale el número de teléfono a esa auditora porque yo tengo un helado así.
1: Ya. Ya.
12: Mito, yo tengo el morde para un helado grueso y grande.
1: Dale, pa' allá.
12: Te lo presto si quieres.
1: Ah, mira, tiene el molde. Somos indisciplinados. Todos los malcriados. Quizás él vendía cono, o sea, cubo.
13: Da lo mismo como sea el helado, sea gordo, sea flaco, sea grande, sea chico. La idea es no quedar con ganas de comer helado.
1: No, pues la idea, yo siento que la idea es quedar con ganas. Creo que esa es la técnica para que el cliente vuelva a comprar el helado, porque quedó con ganas de tomarse un helado. Primero lo tiene que encontrar rico y segundo tiene que quedar con ganas. Creo que, sí, una estrategia.
14: Mito, da lo mismo si es grueso o largo. Uh-huh. La idea es que sea sabroso para chupetearlo.
1: Me gustó eso de la chupetea. Sí, me llama la atención.
12: Hola, Mito, oye, llegué.
1: Cuidado con este. Cuidado con este.
12: Ya, dígale a la tía Connie que ¿dónde? ¿Dónde hay que ir para los helados? Más barriano. Oh, mira.
1: No ha dicho todavía dónde los va a vender, si en la casa, si va a salir a vender helado. Aún no dice nada de eso.
15: Hola, mi guachito rico. Me provocó tanto comerme uno de esos así grandote, XL.
1: ¿Un XL?
15: No sé, no importa. El sabor no importa. Pero que sea bien cremosito, que tenga bastante harta leche.
1: Leche.
15: Bueno, me imagino que estamos hablando del helado cremoso, ¿no?
1: O sea, sí, o sea.
15: Puede ser un, no sé cómo le dicen aquí, nosotros le decimos bambino.
1: ¿Bambino?
15: O chupi chupi, no sé. Me encantó ese.
1: No, nosotros aquí al bambino le decimos Tito. Tito el bambino. No debe ser el mismo.
15: Amigo, y yo sé hacer helados de coco. No sé si les guste de coco. Me quedan buenísimos.
1: Qué doloroso. A ver.
0: Mitito, yo creo que los auditores que están opinando largo, ancho, y unos 20, 25 centímetros y cuestiones, yo creo que se están puro carrileando, porque yo creo que no se comen ni uno de 10.
1: Es verdad.
0: Así que no, bájense de la nube, ¿a dónde están?
1: Yo sé que
0: piloteando.
1: Yo soy más bien del team del promedio. Promedio, mira, de 15 a 17 centímetros. Ni tan ancho, ni tan angosto, normalito, claro. Dice Mito, yo creo que se están puro regodeando mientras entra en la boca. Sí, también es verdad eso.
0: Ya, Mitito, mira, yo teniendo los primeros helados, voy a ir a la radio a dejarte un par de helados.
1: Vale,
0: para ti y para los primeros auditores que lleguen.
1: Buena.
0: Y lo otro, que donde voy a andar, mira, pretendo ir con los días de calor. Ay, espera, que se me arrancó. Se le arrancó la pechuga.
1: La leche de
0: pretendo
1: helado.
0: Ir al cerro, ahí a la bajadita del cerro y a la Alameda, para que me vean ahí vendiendo heladito.
1: Muy bien, excelente.
16: Hablamos de helado y apareció la nani mierda.
1: Ya.
0: Sí, Mito, mira, la Connie, que también tiene que incorporar el helado a domicilio.
17: Helado a domicilio.
0: Igual de repente le puede ir bien con eso, imagínate. Oye. Un heladito a domicilio.
17: Un helado a domicilio, sí.
0: No es malo.
17: ¿Sabéis qué? Hablando bien en serio, yo pagaría por un helado a domicilio. Sí. A morir nomás, total. Vamos a la música. Música, ya volvemos, no se vaya.
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17: Me vino un flashback de uno helado en el cerro, me dice.
6: Yo te llevo el mío a domicilio.
17: No, imagínate tú. Oye, esta Leo. Noche.

0: asusta un poco.
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0: Y pareces un loco por cómo te miro. Esta no... Oye, le preguntamos a la Connie cuánto va a tener lo helado. Nos respondió. Sí, nos respondió lo siguiente.
2: Escucha, mi tito, es que ahí también tengo la duda, porque dependiendo del tamaño, el precio, porque tengo unas bolsitas, ya compré las primeras bolsitas.
0: ¿Ya?
2: Mira, pucha, mis dos dedos pulgares juntos en una bolsita.
0: ¿Dos pulgares?
2: De ancho. ¿Cómo? Y ay, de bueno. Largo, pucha, no le medío. Pero ahí voy a ir viendo. Oye, según cuanto encuentre los productos, pero no, tampoco lo voy a dejar caro si la idea es venderlos, pues no.
0: Oye, pero dos pulgares, mira, dos pulgares ancho, pues, Connie. Sí, pues, buen helado.
3: El manso helado.
0: Oye, y lo otro, Connie, una pregunta también. Bueno, vas a ir a vender a la bajada del cerro, dijiste todo eso. Pero, ¿en qué los vayas a llevar para que no se te derritan? Porque si bien hemos tenido lluvia estos días, pero más adelante vamos a tener sol bastante fuerte. Claro, ¿en el coche la guagua? ¿Para que tengáis techito para los helados? ¿O cómo lo vais a hacer con eso? Porque no, yo no cacho esa cuestión. A ver, tenemos más comentarios por acá. ¿Aló?
4: Pequeño, Mito, muy pequeño.
0: ¿Por qué pequeño? ¿Dos pulgares el ancho, tía? Mira, estos son los pulgares, por favor. Ya, pues, dos pulgares son un ancho. Mira el ancho. No, tía, ¿qué onda? Con razón. Con razón. No, no voy a decir nada. Casi se me sale, pero no voy a decir.
4: Entonces, ¿y los pulgares más flacos y chicos del mundo?
0: Pero ese es el ancho, pues, dos pulgares. Ancho, según yo, ¿no? ¿O no?
4: Pequeño, muy pequeño.
0: ¿Pequeño, en serio? Oye, son exigentes. Con razón, usted. ¿Ah?
2: Mi tío, tengo un cooler, tengo unas cositas que son de estas que uno las mete al congelador.
0: ¿Ya?
2: Que son para los coolers. ¿Ya? Y aparte, si veo que hace mucho calor, pucha, por último le meto una bolsita de hielo.
0: Sí, eso sí.
2: Pero tengo algo, según yo, para mantener el frío. Ahora ya, no bueno. Sé si habrá algún dato extra para mantener el frío.
0: Una congeladora.
2: Y, pucha, es que según el pulgar también, pumito, porque sí. Hay pulgares grandes y hay pulgares chicos.
0: Sí, también es verdad. Pero tu pulgar, ¿cómo es?
5: Claro, ya porque... quisiera tener dos pulgares yo.
0: Sí, yo también. Ya, pero... No entremos en ese juego, pues, estamos en el límite, me van a retar.
6: Dato para la amiga, que no lo haga con agua helada. Mira. Que lo haga con agua cocida, porque con agua helada quedan duros.
0: Pero si son helados. Ah, no, es que con agua helada quedan como hielo, ¿no? Más que un helado quedaría como... Sí, porque hay que diferenciar el hielo con el helado. Claro. Hay que saber. Yo siento que hay que saber hacer helado. No cualquiera te va a hacer un buen helado. No. No, es cuático el tema, si no llegaría a ser un helado.
7: Bueno, mi corazón, mientras estén hablando cosas así, me encanta estar.
0: Ya, ahí. Nani. Nani.
8: Ay, la nani. Oye, pero si helado a domicilio, ay, po. Sale como 40 lucas.
0: Ya, ya. ¿Sabes qué? Vamos a tener que ir a la pausa. Sí, ya se desviaron mucho del tema y después me reí.
9: Pero si tú quieres un helado a domicilio, yo te llevo.
0: No, quiero ni un helado. Ya me han ofrecido como tres helados a domicilio. Sí, no quiero nada de... No, ¿sabéis qué? Cuando tenga ganas de ir a tomar helado, voy a ir ahí a donde vaya a vender la Connie y le voy a comprar uno, yo soy de un puro helado nomás. Sí. No, más ya es codicia.
10: Pero consulta, ¿qué es lo importante? ¿Largo que tope o ancho
0: ya,
10: que tape?
0: Ya, no, estamos hablando de helados en cubo. Los heladitos en cubo. Mito, son chamulleras las auditoras, dice acá. Que les gustan anchos, largos, de leche. Y cuando les pasa uno... ¡Ay, no! Ya, esto no lo puedo leer. Ya, ¿sabéis qué? Se desviaron demasiado del tema. Así que nos vamos a ir a la pausa comercial.
4: A mí me diga que tus dos pulgares hacen uno normal.
0: ¿Dos pulgares?
4: Sí. Yo quiero de chocolate, de esas de Oreo. Nunca las he probado.
0: No, de la Satya. Nada más perdía que... Que ministro de Hacienda.
2: Mitito, ya le tomé las medidas, saqué una regla de mi hijo.
0: Ya.
2: El ancho son 3 centímetros y medio. Y de largo son cerca de 30 centímetros la bolsita que tengo.
0: Mira, 30 centímetros. Ah, igual es largo, po. Mira, pero es muy largo. Entonces, si bien 3 centímetros es como esto, ¿no? Ya, 3 centímetros igual es piola, pero de 30 de largo, ahí reemplazáis lo ancho. No, yo creo que está bien. Manso helado, voy a tener que agarrarlo a dos manos. Porque son 30 centímetros. Pero... claro.
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0: No es menor.
6: ¿Cómo, Mito? ¿Helado de Oreo? Si yo he visto que ofrecen por ahí.
0: ¿En cubo?
6: Sí, está bueno, mediano. Está, ¿viste?, bien ese tamaño.
0: ¿Está bien? Ya, ahí está entonces la medida exacta. 3 centímetros de ancho, 30 centímetros de largo. El tonto helado.
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1: Vamos a una tanda cortita para poder estirar un poco los pies. Pero ya volvemos con más. ¡Que tire para adelante! 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
12: 3:03 p.m.
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14: El Servicio de Protección Especializada denunció ante la Fiscalía a una tutora de reemplazo en Concepción por mantener una presunta relación sentimental con un menor bajo cuidado estatal. La trabajadora fue desvinculada de inmediato tras detectarse la grave vulneración. El general director de Carabineros, Marcelo Araya, confirmó avances en la renovación del armamento institucional para otorgar mayor poder de fuego a los funcionarios. El plan busca modernizar el equipamiento policial frente al incremento del crimen organizado y delitos de alta violencia. Estados Unidos instó a sus ciudadanos a abandonar Rusia debido a la alerta sanitaria por un eventual brote de peste neumónica. En medio de la tensión internacional, Donald Trump anunció que se comunicará directamente con Vladimir Putin para abordar la emergencia.
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0: 3:35, 3:35 en vivo y en directo hacemos el que tire para adelante desde el corazón de la ciudad, a media cuadra de la Plaza de Armas de Curicó. Ahí está situada Radio La Nueva. Le puse cualquier color. Oye, quiero hacer una invitación a que me sigan en Instagram, arroba Mito Maureira en Instagram. Usted me sigue, yo lo sigo de vuelta y podemos ser los mejores amigos y ir a comprarle lava a la Connie. Sí, así que síganme en Instagram, arroba Mito Maureira, M-I-T-H-O. Así se escribe Mito. M-I-T-H-O Maureira. Sígueme, yo te sigo de vuelta. Y cuando la Connie se ponga a vender helado, le vamos a ir a comprar. Yo me rajo con un helado. Yo me rajo con un helado, nada, lo mío. ¿Cuánto va a costar un helado, Luca? ¿A cuánto ir a venderlo helado? Ya me estoy arrepintiendo. Controlar como a control
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0: desorden. Saludos para Francisco Esteban Cantillana, que me comenzó a seguir en Instagram. Saludos para él. Que tenga una linda tarde, Panchito. ¿A quién más saludamos? ¿Quién más me comenzó a seguir? Carabineros.chile, mira.
2: Desorden. Rompemos con las reglas. Somos indisciplinados.
0: La PDI también me...
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0: Oye, vamos, sí, tenemos que saludar a nuestros queridos auspiciadores, por supuesto, porque sin ellos este programa no sería posible. 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
1: Oye, cabros, hoy día miércoles 7 de octubre se celebra el Día del Pelado.
2: ¡Ay!
1: Es que estaba revisando redes sociales y efectivamente hoy se celebra el Día Internacional del Pelado. O sea, de las personas sin... Del calvo. Ya no le vamos a decir pelado, le vamos a decir calvo. Yo una vez cuando era niño le dije a mi mamá, ¿cuándo me voy a regalar 20 lucas el día del pelado, me? Hoy día, 7 de octubre. Día Mundial de los Calvos del Planeta Gol. Desde Chupete Suazo hasta el mundo de las caricaturas como Krillin. ¿Sí? Cada 7 de octubre se celebra a quienes han hecho de este look parte de su sello. Para conmemorarlo, reunimos, o más bien, comentamos, ¿cuál es ese pelado que conoces tú? No, pero... Mira, vamos a hacer un juego. Sin repetir ni equivocarse. Nombres de pelados famosos. Sin repetir ni equivocarse.
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1: Nombre pelado famoso sin repetir ni equivocarse. No, pues, al primero que repite, lo vamos a bloquear de todas partes. Lo vamos a bloquear. Vamos.
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1: Pelado famoso.
3: El pelado va de...
1: El pelado sin vergüenza. Ya, el pelado va de, dale.
4: Tú, Mito, que siempre andáis pelado.
1: No.
4: Nunca
1: no, estamos... Uy, la, Ale. Ale, pelado de pelo. Pelado de pelo. Ay,
4: el pelado Rodrigo.
1: ¿Pelado Rodrigo de la Carolina? Sí, lo escucho todas las mañanas. Pero no me gusta. Yo escucho a Cristian Castro. Ese también es pelado.
3: ¡Ay!
4: El pelado Acosta.
1: El pelado. ¡Uy! Oye, ¿qué de... falleció o no? Perdón. No falleció, ¿no es cierto? Pero creo que está bien enfermo. O falleció. Ay, no, ya. Olviden lo que dije. Ya, Nelson Acosta, el pelado.
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1: Sin repetir ni equivocar.

0: Equivocarse nombre de pelado famosos.
1: El pelado Mardone.
0: Pelado Mardone. Pelado Mardone. Está pelado el maestro. Siempre ha sido pelado. Claro.
2: Cristian Castro, entero pelado.
0: Ya.
3: Johnny Sims.
0: No sé quién es. Perdón.
4: San Paoli.
0: Nombre de pelado famoso sin repetir ni equivocarse.
5: Justo hoy es el día del pelado del calvo. Y además está de cumpleaños mi buen amigo Jaimito Moreno, que para variar también es calvo. Así que, amigo Jaime, un feliz cumpleaños, que pase un lindo y agradable día.
0: Feliz cumpleaños. Es el cumpleaños de Jaimito Moreno, que es rubio. A ver, aló.
6: Roca.
0: Saludos para Jaimito Moreno.
1: Pelado, no está, pero a ese joya se le está viendo el chicle.
7: Mi ídolo, el pelado Garay.
0: Pelado. Oye, ¿qué ha sido del pelado Garay? ¿Está preso el pelado Garay o no? ¿No? ¿Pero estuvo preso, sí, po? Sí, pues si tuvo preso. No, no me acuerdo.
5: El cabeza rodilla, el maestro recoge el escombro.
0: Sí, es verdad. Nombre de pelado famoso, sin repetir ni equivocarse.
2: El pelado Telly Zabalas.
0: No tengo idea quién es.
5: El pelado Sampaoli.
0: Sampaoli, ya lo dijeron. Perdió, tenemos el primer eliminado.
8: Oye, está el pelado Coya. Está el pelado ese que no sé cómo se llama, de Rápido Furioso.
0: Ah, Toretto, no. Sí, pues Toretto, ¿no? ¿El pelado Toretto? Sí, porque el otro, el que falleció, era Paul Walker. No, sí, pues el Toretto es el pelado, güey. No, ya. Nombre de pelado famoso, sin repetir ni equivocarse.
9: Mito, pero ¿pelado de pelos o pelado de pelarse?
0: No.
9: Porque si es pelado de pelarse.
0: De pelo.
9: Yo, la única persona famosa que sí, que conozca, que sea pelado, que se pele. Un tal Mito Maureira.
0: Ándale, dártelo con champú. No vengas nada.
5: Homero Simpson,
0: el pelado. Es verdad, es pelado.
1: ¿Qué va a estar preso, compadre? Ando con toda la fortuna de robó mi compadre. Ando exotillando por ahí.
0: Aguanta
1: el sol. Si los ricos no conocen la cárcel aquí en Chile, compadre.
5: Esperado Phil Collins,
0: el Julito Martínez, la peladita. Julito Martínez.
8: La Roca.
0: Alice Cowis Cochin. No, se me olvidó. ¿Cómo se decía?
10: No, pelado Zidane.
0: El Zidane. Zinedine Zidane es pelado.
5: La Roca, bo.
0: Ya lo
5: la
0: dije. Roca. Perdió de nuevo, tío. Perdió de nuevo, ya había perdido, ya era el único que ha perdido. Dos veces.
11: No sé cómo se llama, pero La Roca.
0: Perdió también. Tenemos dos perdedores. Nómbrame pelados famosos sin repetir ni equivocarse.
5: Jordi Castel, se sienta en él.
0: No sea todo.
2: Hay uno que siempre se pela, un tal Mito Moreira.
0: No.
2: Saludos, tío Mito.
0: ¡Vete vos, Simón!
12: Malcolm Mito.
0: Malcolm.
12: El mayordomo de Pasión de Gavilanes.
0: Muy bien. ¡Oh! ¡Ve Pasión de Gavilanes! ¿Quién es ese hombre?
8: La Roca.
0: Ya lo dijeron La Roca. Le han dicho tres veces La Roca.
13: El cantante Pitbull.
0: Pitbull es pelado.
8: El huevo. Es pelado.
0: El huevo fue en salida. ¿Qué huevo de la película? Huevo fue en salida, es pelado. Guardiola, me dicen acá. Claro, Pep Guardiola es pelado, bo. Por eso se llama Pep de Pep Lao. Claro. DJ Méndez, buena, tío. Ahí le ayuntó, tío, menos mal. DJ Méndez pelado, claro. Michael Jordan, el huevo duro. A ver, ¿qué más?
8: Bruce Willis.
0: Bruce Willis.
8: Ahora está peladito.
0: Ya, Bruce Willis está pelado. Buena, pelado.
3: El pelado Camargo.
0: Camargo.
3: El pelado del transportador.
4: Tío Luca de los Locos Adams.
0: Ya, muy bien. Oye, que tan creativo, tan rápido. Mito, la pelada de mi vecina, dice. No, pero esa no es lo mismo, güey. No es lo mismo.
6: ¿El pelado Suazo?
0: El pelado Suazo, claro. Chupete Suazo.
4: La serpiente Cascabel, Stone Cold Steve Austin.
0: Oh, Stone Cold. Él está vivo todavía, no sé. Sí, güey. Yo mato a la gente, hermano. Sí. Condorito me dicen es pelado, ¿es verdad?
13: 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El pelado Rodrigo de la Radio Carolina.
0: Ya lo dijeron, perdió, ya lo dijeron. El ministro Quirós. También es pelado. No hay pelado que no sea sinvergüenza, dicen. Eso dicen por ahí.
6: No tan famoso, pero pelado Salfate.
0: ¿De Salfate pelado? Muy bien, amiguita.
6: El pelado de los Minions.
0: Son todos pelados en los Minions. Ah, ¿verdad? Sí, hay un pelado en los Minions. Es verdad.
3: Zinedine Zidane.
0: Ya lo dijeron.
8: El pelado sin uña.
0: No.
8: Oye, la peladita ella que canta.
0: Pero tiene que ser
8: la
0: famoso.
8: ¿Se conoce?
0: El pelado sin uña no es famoso, sí. La esposa de Messi, dice acá, Infantino. Oye, ¿cacharon que ayer se retiró Messi? ¿Se retiró? De la selección argentina.
14: Huevo duro, el de Condorito.
0: Huevo duro, el de Condorito. Krillin, me dicen por acá. Wisin. Oye, tienen hartos pelados. Oye, son buenos para los pelados. Tienen harto pelado el cantante de qué personaje. ¿Cómo se llama ese? ¿Emeterio? No es Emeterio. Se me olvidó el nombre de ese cantante. Emanuel. No, pues Emanuel es el orden. No me acuerdo cómo se llama.
4: Shaquille O'Neal.
0: El maestro Roshi. También me dicen acá, maestro Roshi.
15: Popeye.
16: Usted sabe que yo soy una niña muy tierna.
0: Sí, pues obvio.
16: Brown, tío mito.
0: ¿Quién?
16: Brown, tío mito.
0: No sé quién es. No sé quién es, Claudita.
4: Mira tu espalda, mito. Por ahí viene el pelado.
0: ¡No,
4: chuste!
0: ¡Cuidado, no! ¡Pelado chuste! ¿Verdad, pues, amigo?
14: Yo, Rucho.
0: El domingo pelado. El domingo pelado. Sí, confirmo.
14: En la serie de Goku, ahí salía uno pelado. No me acuerdo cómo se llama.
0: Krillin. Krillin.
1: Ahora que lo pienso, dije dos pelados y dos pelados sin vergüenza. Sí. Uno más pío que el otro, sí.
0: Es verdad.
4: El Infantino, el presidente de la FIFA.
0: Ya lo dijeron. Oye, pero mira, párame la música, Bartolo.
8: Oye, sabemos bien poco de cultura, pero de pelado...
0: Son como tontos. Sí, es verdad, eso que sí, ¿saben? Hay poca cultura en nuestra mente, pero si le ponemos pelado, ustedes felices. ¡Ay! Pero espérame, vámonos al ámbito local. Acá en Curicó, ¿hay algún pelado famoso aparte del pelado...? Pero no se le dice así, ¿no? Nadie le dice pelado Mardone al profesor Mardone de la Lola. Si bien aún no está pelado, como decía el amigo, se le ha ido harta gente a ese estadio. Sí, es verdad. ¿Pero en Curicó hay algún pelado famoso?
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0: Tengo un amigo que es pelado, dice acá. Le digo buena cabeza. No puedo. ¿En Curicó algún pelado? El pelado de 470, me dicen aquí. El pelado 470.
1: Ya. Tú sabes que tampoco está pelado, pero nuestro queridísimo alcalde también se le está viendo Chile ya.
0: No, pero es que él es colorín. Por eso se ve como sin pelo, bro. ¿O no? ¿O se le está quedando? ¿De verdad? No me fijé, el otro día estuve con él, no me fijé, ¿sí? Ahora va a andar pendiente, ¿sí? Vamos a fijar si se le está cayendo el pelo.
1: Tengo un amigo. Don Alex, repartidor de la Batible.
0: ¿Ya? Al menos tú lo conoces, amigo. ¿Lleva algún pelado famoso, Curicano?
15: El que da el clima en la BLN es pelado.
0: No sé cómo se llama él.
18: El pelado Rego, insigne jugador de Curicuneo.
0: Ya, muy bien.
19: El pelado haitiano de los quilombos.
20: Alan Nito, el de ¿qué pasó ayer? En la 2.
0: A veces lo vamos a perdonar porque está escuchando vía online desde Puerto Montt, entonces llega tarde la señal allá. Mito Felipe Méndez, el alcalde de Molina. Él es pelado también, sí, pues también es peladito. Saludos para el alcalde de Molina, tío Felipe Méndez Calvo. Feliz día para él. Mito, en Curicó hay muchos. Pregunte si alguien tiene plata en los bolsillos. Están todos pelados. Ah, pero no estamos hablando de esos pelados, pues. El pelado Juanjo, dicen por acá. Se está quedando pelado, Juanjo.
1: Yo conozco uno y todos conocemos una bien famosa en realidad, la Cotelomeo.
0: Ya, a ver.
15: El intendente de los bomberos de Curicó.
0: El intendente de los bomberos de Curicó. Maravilloso. Bueno, para todos ellos, que tengan un lindo día internacional del pelao. ¡Ay!

0: todo lo que escucha el pelado. Nos vamos a una pausa comercial. Brevemente ya volvemos con más Que Tire Para Adelante, el radio show de la tarde. No se vaya. Ponte.
1: Vamos a nuestra pausa comercial y ya volvemos con más Que Tire Para Adelante. 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
3: 3 de la tarde con 56 minutos.
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5: David Plaza renunció como seremi de Obras Públicas de la Araucanía tras 7 meses en el cargo, sin detallar los motivos. Su salida eleva a 42 los seremis que han dejado el gabinete regional durante la administración de José Antonio Kast. La Fiscalía decidió no perseverar en la causa por presunto maltrato animal contra un vecino de San Pedro de La Paz, luego de comprobar que la severa desnutrición de su perro boxer era provocada por un cáncer y no por descuido. El gobierno recurrió al Senado para insistir con la reforma constitucional sobre expulsión de migrantes, rechazada por un voto en la Cámara de Diputados. El proyecto amplía los plazos de retención administrativa hasta 60 días, prorrogables.
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1: Y ahora sí, estamos de regreso, 4 de la tarde con 22 minutos. Oye, el cielo está cada día, cada rato, cada minuto, cada segundo. Más oscurito. Sí, recuerden que hace un ratito lo comentamos, según el pronóstico del tiempo, a eso de las 5 a 6 de la tarde, se esperan lluvia o chubascos en el cielo curicano. O sea, del cielo bajo, digamos. El cielo bajo va a llover quizás a eso de las 5 a 6 de la tarde. Por eso yo nunca voy a llegar a la Belén. Porque me enredo todo, guaral. ¿Te imaginas una noticia seria así como adelante estudio, siempre de esto? Y yo ahí todo enredado. No voy a servir nunca.
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2: ¡Qué rico el mambo! ¡Mambo! ¡Qué rico el mambo!
1: Mito, es de las nubes hacia abajo, pues no del cielo. Ya, pero las nubes están en el cielo, bro. Ay, que me puse nervioso. Perdón, pero me puse nervioso. Oye, yo también me pongo nervioso, hermano. ¿Ustedes creen? No, el mito no se pone nervioso con nada. No, yo soy nervioso. Sí. Y ansioso.
3: Mito, ¿en qué vamos a terminar? Caspe contó hasta la primavera.
1: Esta es culpa de Caspe. Esta es culpa de Caspe. Antes no había lluvia en octubre. Esta es culpa de Caspe.
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1: ¿Sabéis lo que iba a decir? Si no estás en directiva, no existes. Y esa es de la Lola, bro. Esa es de la Lola, se dice. Perdón, es que me... No sé, me duele la cabeza, oye.
4: Oye, Mito, ¿y qué pasó con el miércoles de música chilena? Se lo olvidó, ¿sabes?
1: Pero, ¿qué les dije ayer? Acué, hoy día es miércoles con M de mujer. Hoy día es miércoles con M de mujer, pues, amigo. ¿Sabéis qué? ¿Sabéis que ustedes no me ayudan a nada, hermano? Eso es lo que pasa. Por eso este programa está cada día peor, porque ustedes no me están ayudando. Les dije ayer, recuérdenme de los bloques de las secciones del programa, porque a mí se me olvida. ¿Usted cree que yo ando con esto nomás en la cabeza? No, po. Ay, yo ando con muchas cosas en la que, por ejemplo, que va a llover, que hay que entrar la ropa, que hay que hacer almuerzo, que vamos a tomar de once. ¿Okay? Ayer les pedí que me acordaran.
4: Oye, por lo menos que caiga una comisión, pues mire, si nosotros también trabajamos todo lo nuestro, si me caes te la pega, la que es.
1: Oye, hermano, qué comisión, te acompaño toda la tarde, weón. Te acompaño gratis toda la tarde, tú no pagas ni uno, mínimo que me acordí.
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5: Aprovecha de hacer el miércoles con M de mujer si ya tienen que lavar la losa.
1: Ya, no sé. Mira que es pesado este otro. ¿Cómo es, amigo? Mito, ¿y cuándo es el viernes con B de varón? B de varón, ¿quiere este otro? No.
4: ¿Para qué más, po? Más de compañía.
1: Me está chaqueteando. Tan chaquetero el chileno, oye. Mito, necesito ayuda, por favor. Se quebró con el viento y no sé qué hacer con este arbolito. ¿Habrá alguien que lo pueda venir a parar? ¡Ay! No, alguien del municipio que retire estos árboles, por favor. Oye, de verdad, ¿y cuándo se cayó ese árbol, tía? Porque ahora no hay viento, pues sí, hay viento, ¿eh? Ahí deja sacar la cabeza. ¡Ay! Deja tomarme por la ventana. No, pero ahora no hay viento. Sí, sí, mira, igual se mueven. A ver, deja, es que yo noto si hay viento con las palmeras que hay acá. Se están moviendo, pero no se le mueven los cocos. Porque no tiene coco. Ahora, dice, con el viento que hubo hace un rato. O sea, oye, este arbolito, si no me equivoco, tía Marce, usted corríjame, ¿está en Santos Martínez o no? Sector Aguas Negras de Curicó. ¿Sí? ¿O no? Confírmeme el sector para enviar al tiro un camión a recoger el árbol. Sí. Al llegar al matadero Guerra, ahí está el arbolito que se rompió, se cayó con el viento. Y claro, si hay alguien del municipio, llamemos a la municipalidad. ¿Tenía el número de emergencia de municipalidad? ¿No? O los inspectores, para que hagan algo. Ah, sí, es broma, cabrón. No, después me pasan parte, me quitan el auto de nuevo. Sí. Ya, si alguien tiene la información, entonces, ahí muy cerquita, llegando al matadero Guerra, se cayó un árbol con el viento que hubo hace unos minutos atrás. Ojalá alguien de la municipalidad que nos esté escuchando, para que vayan a buscar el árbol. Oye, el otro día vi a los chiquillos, pues, a los inspectores municipales. Me gustó verlos, porque estaban trabajando. No, pero hablando en serio. Estaban firme, y me gustó esto, firme contra el tráfico y venta ilegal de queso fresco. Ahí en la esquina del mayorista. Ahí estaban, había una camioneta vendiendo queso fresco y llegaron a quitarle los quesos frescos, pues. Puta la.
3: Mito, ¿por qué te sientes mal? Sí, mira, el amigo que dice, avanza compañía, nadie le obliga a escuchar la radio.
1: Sí, también es verdad, también es
3: a
1: verdad.
3: A mí tampoco. Bueno, al principio me obligaba, porque no la escuchaba.
1: Es bien.
3: Pero me terminó gustando tu programa, Maureira.
1: Entretenido, oye.
3: Y bien chistoso, sí. Bueno, los auditores, entre todos.
1: Es entretenido el programa, este programa lo hacemos entre todos. Mira, yo sin no es porque haga yo este programa, pero por ejemplo, una vez yo dejé este programa grabado. Sí, tengo que reconocerlo. Una vez dejé este programa grabado y a esta misma hora me puse a escuchar otras radios de acá del sector, digamos, como de la zona. Bien penca. Perdóname que te lo diga, pero un tema personal, un gusto personal. Mira, en la radio de noticias, puras tragedias. ¿Qué asesinato? ¿Qué accidente? ¿Qué este se mató? ¿Qué este no se mató? ¿Que lo mataron? Ya. En la otra radio... Puro charrasqueado. ¿Cachai? Y puros locutores así, que hablan con la papa en la boca, oye, pero por supuesto, y que se las dar así como de gente de pobla, pero son de pobla, son de cotovirio. Claro, no son reales los cabros, no son reales. No, me caen bien igual, si me caen bien, pero pero yo creo que la gente... ¿Qué quiere la gente? A la cacupiri coipi. ¿Sabes qué, mamá? Vámonos a la música. Estoy puro hablando tonteras. ¿No?
6: Esa fue la bestia y vomito que usted salió de vacaciones y nadie lo podía reemplazar. Y en ese tiempo usted reemplazaba a varios. Sí. Y usted se reemplazó a sí mismo.
1: Sí, también.
6: Usted salió de vacaciones y dejó el programa grabado.
1: Es verdad. Es verdad. Todos comenzamos así, haciendo reemplazo. Yo reemplazaba a todos los cabros en la radio, a todos. Y yo me tuve que reemplazar yo mismo, dejé grabado. De verdad. Pero ahora, mira, ¿a dónde estoy? Me fue como el hoyo.
3: Es más, te voy a decir, yo antes escuchaba otro programa que parecía el tuyo, con Lola. Oye, me encantaba. Y el otro día yo dije, lo voy a cambiar. Y como que la puse y no duré ni un minuto.
1: ¿Viste? ¿Viste?
3: Y yo duró caleta, po.
1: ¿Viste que no echan
4: por
1: de menos?
4: Por eso te escuchan por mí, porque hasta ahora no hay nada mejor, po.
1: Sí, es verdad.
4: Imagínate, cómo era el otro.
1: Bloquear este momento. Voy a bloquear. No, lo voy a bloquear, no me importa. No me importa, lo voy a bloquear. Sí, vamos a bloquear. Por mala onda, weón. Y cuando te pille por ahí en la moto te va a chocar, weón. No me importa. Por último digo que era ahí un delivery que se atravesó. Corta.
4: El equipo, hermano mío, no lo hayas sido.
1: Oye, vamos a ir a la música. A la vuelta tenemos miércoles con M de Mujer, así que ustedes no se cambien de la sintonía. Hoy día traemos un tema de conversación para las damas. Bastante. No sé qué, cuál es. Ya, oye. Ya, pero vamos a la música. Atención, párame la música. Vamos al old school del día. Hoy, el artista que vamos a escuchar será Wisin y Yandel. Pero la canción que vamos a escuchar de Wisin y Yandel, esa canción la decide el público y nos envía el temita a este WhatsApp.
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1: Vamos, envíanos. ¿Qué canción quiere escuchar de Wisin y Yandel? Old School, en el Old School del día. Vamos rápido.
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8: Pam, pam, pam. Te suelto el pelo, te quito la camisa, tu pantalón,
1: y después te como completa. ¡Épale! ¿Cómo se llama esa canción? No sé cómo se llama la canción.
3: Oye, cada vez estás haciendo más corto el M de mujer.
1: Ya.
3: Estás pareciendo hombre.
1: A ver. Vamos con otro.
9: Hola, Mito. Pónete noche de sexo.
1: ¡Épale!
9: Pónete esa, Mito.
1: Oye, es bueno ese tema. Sí, es bueno. Me gusta.
4: Esa que dice, ayer la vi solita. Y me desespero.
10: Oye, bebé.
4: Señorita, tú sabes que por ti me muero. ¡Los vaqueros!
1: Me dijiste.
4: Déjame hablarte.
1: Me dijiste, bebé.
4: No, aguanta, vos ya, pero esa. Yo te quiero.
1: Me dijiste, bebé, a mí. Dijiste, bebé. Me estás tentando, me dicen por acá.
8: Se llama Te suelto el pelo, pomito.
1: Te suelto el pelo, te quito la camisa, tu pantalón, y después como completo.
3: Sexy movimiento. Ya me parece, también es bueno.
1: Y tu cintura combina con el viento, que rico huele. Es buena. Pegado, me dicen por acá, un clásico. Me estás tentando, racatá. Hay hartas canciones. Lento. La reunión de los vaqueros. ¿A qué hora es, tía? ¿Para llegar? Aventura de Wisin y Yandel, hermano. Esa es buenísima. Y un verdadero old school de real. Yo sé lo que te digo, güey. Bueno, escúchala un pedacito. Y si te gusta... La Shantay Toan. Ah, pero vieron al tiro con su.
10: Oye, Rusio, bueno, de fanática sexual.
1: ¡Ay, guatón reggaetonero! ¡Él, el guatón perreador! Mírala bien. Oye, que hay hartos temas de Wisin y Yandel. Ya, tú decides, Bartolito.
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1: No, yo pondría unas cuatro. Atención, llegó el momento. En el Old School del día, escuchamos a Wisin y Yandel con... Noche de Sexo. No, esa no es, esa no es. No, para, me equivoqué. Ay, sí.
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1: ¡Tome un con Yandel!
7: Sonaste.
11: Oye, bebé,

0: Hitmaker, trap, hitmaker, baby.
1: Medio millón de copias, obligado.
2: Oye, Romeo, el dúo de la historia. Zumba, Romeo, zumba. No hay para nadie, está bien ya. ¡No lloren! ¡El dúo de la historia! Con Romeo, un junte para la historia. Esto es de colección, hermano. ¡Bum! ¡Bum! ¡Bum!
1: Oye, información importante a esta hora de la tarde, 4:40. Ya no alcanzamos a hacer el miércoles con M de Mujer. Lo haremos mañana, acuérdenme, por favor. Y como no alcanzaremos a hacer el miércoles con M de Mujer, el Old School de hoy es de Wisin y Yandel.
3: La revolución. W. Yandel. Lulitus.
4: Hey, shorty.

0: Claro, y como mañana va a ser con Jota, va a ser de mujeres jodidas.
1: De lunes a domingo hay mujeres jodidas, tía.
2: No voy a ninguna a reclamar cuando se está hablando de los helados.
3: Hazte hombre, mito, sí, hazte sí. Hombre. Si no se pudo, no se pudo.
4: No
3: se pudo,
4: y yo no lo quise hacer. Sí, porque creen que les tengo miedo.
5: La luna fue testigo.
3: Eso es toda la semana, mito.
4: Toda la semana son jodidas.

0: con J de jugosa, Rucio, jugosa.
1: Viernes de varón, querían.
2: Se picó la tía.
3: Alegría volver a ver.
4: Hola, ¿qué va? Hace tiempo que no sé.
5: Yo te quiero, sigamos el tema, mito. Yo te quiero.
2: Yo no te quiero, hermano.
5: No lo quise hacer porque prefería hablar de pelado.
2: Ya, déjate.
6: Además, le mandaste salud a todas las manipuladoras. Sí, que tienen que dar las gracias.
0: Joden por todo, por nada y por si acaso.
1: Oye, igual en todo caso, tiene que ver los pelados de las mujeres.
2: Ya.
0: Miércoles con M de mañosas.
2: Se van a enojar. No es que yo les tenga miedo, pero es que las mujeres son bravas.
7: Oh, con estos temas como que dan ganas de mover las patitas, mito.
2: ¿Sí o no? Es verdad.
8: Solo yo sabemos lo que pasó. Oye, que son jodidas, que guarde la loza mejor.
2: Oye.
9: Víctor Nazi. Sencillo, amiga. Tú sabes dónde conseguir.
10: Mi tito, acuérdate que voy a llevar para que lo probí.
2: El helado, ¿no es cierto? El helado. Llevo.
11: Tú quieres de mí.
1: Si fuera miércoles de hombre, sería miércoles de manfinflero.
12: Oh. 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
2: ¿Y cómo supo?
1: Gracias, Mito.

0: Buenas tardes, soy Maurila. ¿Viste? Por culpa tuya nos meten a todos en el mismo saco. Me demandoneado.
1: ¿Qué tengo que ver yo? Yo no he hecho nada. Oye, ¿qué viene ahora?
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1: Cabro, yo me tenía que ir un cuarto para las 5. Voy a llegar tarde, Oscar Amateo. Y ahí la vamos a tener de nuevo. Ya, nos vamos. Cuídense mucho, que tengan bonito término de día miércoles. Recuerde que hay pronóstico de lluvia para las próximas horas en la ciudad de Curicó y para mañana también, así que cierren la boca, cabros. Un abrazo, los quiero mucho. Espero que el programa haya sido de su agrado. Si le gustó el capítulo de hoy, compártalo, coméntelo con más gente, con su familia, con sus amigos, con sus vecinos. Y si no le gustó, no ande sapeando. Quédese callado. Los quiero mucho, nos escuchamos mañana a eso de la 1:15, 1:30, cuando estemos diciendo nuevamente bienvenidos al Que Tire Pa'lante de la nueva FM.

0: dije chao.
1: Chao, guachito canúa. Un abrazo en la espalda y una clave de día.
2: Tengo una idea bacán. Podemos salir de acá.
0: Oye, ese beso me fue en el cogote, ¿o no?
3: Chao, mi Tito.
4: Chao, mantoneado, macabeo.
0: Ay,
4: chao, rey de los macabeos.
0: Ahora yo. Si estar enamorado es ser macabeo, soy macabeo.
3: Chao, mi Tito, que tenga buena tarde. Que si lo retan por llegar tarde,
0: sí, me
3: usted agache la cabeza nomás. Sí, la y siempre de bueno. Siempre de bueno.
0: Que la tengo agachada, tía.
5: Que tú seas mi minita.
6: Y sí, en todo caso, mira, macabeo,
0: sí,
6: mandoneado,
0: sí,
6: mito, todo empieza con M.
1: Un beso ahí en el tajo.
0: Ya, ya, ya. Ay, no es un tajo, una arruga, estúpido. Es una línea de expresión.
7: Nos vemos, manfinflero.
0: Oye.
4: Agacha la cabeza y cómete un helado.
0: Ordinarios.
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7: Igual que yo.
1: Mito, no llegué tarde más rato a la reunión de Manflinflero. Con la izquierda todo el día.
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6: Llegó. Ya, chao.

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7: De la tarde con 4 minutos.
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10: La diputada y exalcaldesa Iracy Hasler demandó al fisco y a Contraloría para anular el sumario que le atribuyó responsabilidad administrativa por la fallida compra de Sierra Bella. Acusa vicios esenciales y vulneración de los principios de legalidad y tipicidad. El gobierno exigió llegar hasta las últimas consecuencias tras detectarse presuntas inconsistencias e incrementos artificiales en los registros de producción de Codelco. Para esclarecer responsabilidades y terminar con la opacidad, solicitó una auditoría externa a la firma EGI. La ANFP evalúa reanudar el martes 20 de octubre el segundo tiempo entre Colo-Colo y Puerto Montt por Copa Chile, que fue suspendido por lluvias. Los Salvos lideran 2-0 el global y el ganador enfrentará a O'Higgins en semifinales.
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0: la Coupé. El aplauso bien fuerte, qué bueno. Muchísimas gracias.
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0: petróleo por hoy. 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
4: 6:58 p.m.
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7: Un insólito fallo judicial dejó al descubierto el uso de inteligencia artificial en tribunales luego de que se copiaran por error las instrucciones del prompt en la sentencia. El hecho encendió alarmas y duras críticas sobre el rigor en la administración de justicia. Un grupo transversal de senadores ingresó una reforma constitucional para equiparar el crimen organizado con el terrorismo. La propuesta busca aplicar medidas restrictivas más severas, fortalecer facultades investigativas estatales y endurecer penas frente a bandas delictuales de alta peligrosidad. La carrera por la Secretaría General de la ONU se estancó tras trascender que Estados Unidos vetó las candidaturas de Rebecca Greenspan y Michelle Bachelet, mientras que Reino Unido bloqueó al argentino Rafael Grossi, trabando la definición en el Consejo.
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0: No sé, no lo sé. Háblale hoy, algún día voy a ir a Brasil. Sí. Me sueño. ¿Cómo están? Muy buenas tardes. Son las 19:05. Ya estamos en la hora del sabor. Hoy, lamentablemente, tengo que dar una mala noticia. Mi compañera Catalina no tiene voz. Así que va a dar, habla así.
1: Va a hablar poquito.
0: Habla
1: poquito.
2: Oye, pero igual lo acompaño aquí en el programa.
0: Ya, Catita. Bueno, si la echaron de menos en esta, en ruta, aquí está Catalina, está las perillas, pero está sin voz. Así que lamentablemente, pero bueno. 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Y no estoy solo, estoy acompañado de dos bellas mujeres. Aparte de Catalina, tengo a la Nicole Novoa de Directiva.
1: Hola, ¿cómo estáis?
0: Bien.
1: Qué bueno, aquí estamos.
0: Aquí con todo el power. Hoy sí. está raro el día acá.
1: Sí, está. Llueve. Lo que era agosto se transformó ahora. ¿Cachaste que como que septiembre y octubre se transformaron en agosto? Así como que llueve, sale el sol.
2: Lo recortaron la primavera también.
1: Sí.
0: Pero ahora, está raro que día yo había visto que iba a llover, a la una, sí. Después a las tres, y ahora se ven las nubes negras.
1: Andamos
0: había
1: todos
0: sol,
1: con polera y no con casaca.
0: No sabemos si hay que andar con chores cortos, dicen por ahí.
1: Con
0: el paletón, no sé, con qué vamos a andar. Bueno, nuestra invitada el día de hoy, muchos la conocen por su comercial aquí en la misma radio, que es Directiva. Bueno, vamos a saber un poquito qué es lo que es Directiva, quién es Licón Novoa, quién es, qué hace, qué es su programa radial, es Sui Generis en Radio Favorita, el 89.9.
1: Así es, sí, así. Hay mucho que conversar.
0: Allá, harto, no va a faltar hora como siempre, porque todos los miércoles aquí quedo corto con una hora.
1: No, y trajimos un regalito también.
0: Así estoy viendo, sí, lamentablemente yo no tomo, pero lo vamos a tener que regalar.
1: Bueno, pero nuestros auditores escucharán, po. Sí, yo también soy de la nueva, también tengo aquí mi espacio por ahí. Así que
0: sí,
1: no
0: la escuchamos con el mito, eso los días martes, sí. Con los martes de pololeo, con el mito.
1: Sí, no, los separaban nacer, nosotros somos más que eso, somos hermanos. Es mi mejor amiga, le digo yo soy su mejor amigo.
0: Bueno, cuéntalo, Nicole, ¿qué es lo que nos traes ahí? Yo veo una botellita, dice Directiva, Cosecha Empresarial.
1: Eso, sí.
0: Un valle de Romeral.
1: Sí, esta fue una aliación que hicimos con una de nuestras suscriptoras que tiene Tinajas del Malandro en Romeral. La Pati tiene una experiencia muy bacán, que tú vas y haces tu vino de la cepa que tú quieras. Tú eliges como las cepas de tu vino.
0: Ya.
1: Le pones corcho, le pones cera, le haces todo. Y bueno, la etiqueta obviamente se la diseñé.
0: Claro, porque un poquito de publicidad.
1: Y es como, porque son de nosotros. Pues sí, lo que pasa es que la Pati ahora está implementando mucho este tema del regalo empresarial. Entonces, nosotros ahora elegimos una cepa. Esta era la de invierno y ahora viene la de verano, que es un Teen Harvest.
0: Ya.
1: Que es una cepa de mezcla de tinto con Harvest. Y es muy, muy similar a la sangría, pero yo sé que si un sommelier me viera que hice eso, me cuelga del pelo.
0: Sí, porque aquí dice mezcla de campo, mayoritariamente Carignan y otras copas.
1: Sí, exacto. ¿Viste? No, sí está bueno.
0: Lamentablemente yo no tomo, si no me lo sé.
1: Y está la antigua, mira, está con cerita arriba, ¿viste?
0: Ah, bueno, es la garrafa, yo me acuerdo de la garrafa.
1: Sí, como la garrafa.
0: Bueno, aquí vamos a pensar en algo. Es un lindo, lindo regalo de Cosecha Empresarial de Directiva. Pero antes vamos a conocer un poquito qué es lo que es Directiva, porque yo siempre escucho el comercial, me gusta el comercial. Directiva. Pero cuéntale un poquito qué es lo que es Directiva.
1: Bueno, Directiva nace desde las estafas. Fui estafada muchas veces. Muchas veces. Y la verdad es que dentro de esa estafa, obviamente no, con mi socio, que somos dos, decíamos cómo podemos hacer de crear un espacio donde la gente se sienta segura de contratar un proveedor.
0: ¿Ya?
1: Ya sea de menor escala, si yo quiero contratar un jardinero, un gaffiter de necesidades básicas de la casa, hasta grandes empresas que quieren contratar proveedores estables para sus empresas. Por ejemplo, un jardinero a nivel ya empresarial que se haga cargo de todos los sectores verdes de la industria.
0: Claro, por ejemplo, una frutícola puede ser. La parte del frontis.
1: Toda la parte de áreas verdes, todo lo que es, por ejemplo, no sé, pues, eliminación de...
0: Residuos,
1: de plagas, de plagas. Bueno, de todos los tipos de servicios. Entonces, directiva nace como un directorio. ¿Te acuerdas cuando existían las publiguías? Las ¿sí? amarillas de publiguías, que a todo esto es 07, terminó ahora.
0: Yo soy más jovencito, así que usted...
1: No, yo sí, me acuerdo de haberlas tenido en mi casa, haberlas ojeado a la Z.
0: Yo me acuerdo buscando. Que antes andaban en un carrito y esa la andaban trayendo de
1: todos me acuerdo. Yo me acuerdo que todos teníamos las amarillas de publicidad en la casa. Y tú tenías esa y te faltaba algo, pa. Te acordabas de un pariente, lo buscabas por el orden alfabético. Entonces hoy día nosotros llevamos ese directorio a lo digital. Y creamos una página web donde las empresas y los proveedores de servicios, pueden ser profesionales, oficios, de todo, pueden estar en la plataforma y pueden mostrar todo lo que hacen dentro de. Y aparte de eso, o conjunto con eso, creamos una comunidad empresarial.
0: ¿Ya?
1: De empresas verificadas, porque nosotros cobramos barato, pero exigimos harto. ¿En qué sentido? El estándar para entrar a la comunidad... es por lo menos tener todos tus antecedentes al día y buenas reseñas, como cuando tú vas a pedir un trabajo y tienes que tener una buena más que eso, yo creo que es un tema de reseña, porque lo que la gente quiere es de alguna forma tener la seguridad de que estás contratando un proveedor que, no sé, si vaya a pagar anticipada la cabaña en la playa, te vas a poder ir y va a estar ahí, porque hay mucha gente que se va a la playa en temporada alta y te piden un abono del 50%. Y resulta que llegas allá y nunca existió la cabaña.
0: ¿Ha pasado?
1: Pasa mucho, no, y pasa en todo. He visto gente que ha quedado sin sus casas porque han confiado en empresas de construcción y al final...
0: Ahora hace muy poco, si no me equivoco, hubo un caso mediático acá en Curicó donde unas muchachas tenían ese problema, que parece que les pedían como 500 mil pesos a las personas y se la... ¿Jodieron a todas?
1: ¿Me entiendes? Entonces hoy día cuesta confiar, cuesta encontrar proveedores y saber que hay un espacio que de alguna u otra forma entrega esa un poquito más de seguridad a la hora de contratar, es lo que nosotros estamos logrando. Pues, y esa comunidad ha crecido, hoy día ya son casi 50 empresas que estamos, llevamos 2 años y ya son casi 50 empresas que están con las que hemos generado actividades.
0: Lo hemos visto ahí, hacen... Hacen varias cositas, sí. Bien entretenidas.
1: Sí, hacemos encuentros empresariales, hacemos momentos, directiva, pausas, directiva.
0: Bueno, entonces, ¿cómo llegamos a directiva? ¿Cómo nos comunicamos contigo, aparte de la página?
1: Bueno, puede ser por WhatsApp, en el Instagram, que nuestro Instagram es directiva.chile. Nosotros tenemos una plataforma donde tú ingresas y más o menos tienes que ingresar toda la documentación que nosotros exigimos. Ahora, importante, porque exigimos la documentación... Porque el único respaldo que tenemos nosotros para garantizar un perfil confiable, si eso es lo que queremos. En el fondo, mi objetivo personal es llegar algún día a ser un tipo ISO empresarial, como directiva, tener sellos de calidad. Cosa de que las empresas que quieran contratar proveedores, tú tengas tu sello que te garantiza a ti que tú das un buen servicio.
0: Muy bien. ¿Sí? Bueno, hoy día también estaba invitado nuestro amigo Humberto, pero se confundió de día y tenía la mansa toda en la agenda.
1: Oh, pero es que Humberto
0: le queríamos preguntar,
1: es un loco el Humberto.
0: Le queríamos preguntar por qué cerró el Boulevard.
1: Ay, tendríamos que llamarlo.
0: Pero de ahí lo llamamos un ratito más, sí, lo vamos a llamar. Teníamos tanta copucha ahí. Sí, ¿qué pasaba con el Boulevard? Es que yo no lo alcancé a conocer.
1: Bueno, Boulevard se transformó hoy día. Existe todavía Boulevard, pero hoy día es digital. Hoy día es una plataforma que está buscando potenciar el turismo en la zona. De hecho, este loco evolucionó.
0: Sí, porque
1: pasó de lo físico a lo digital.
0: Aparte, Humberto es una empresa de la familia Rincón, ¿no es cierto?
1: Sí, exactamente.
0: Y si no me equivoco, ahí alguien busca...
3: ¡Respetable público, dile!
0: ¿Y las mías, Catalina? Bueno, queríamos como chantear todo ese tema y saber un poco más de por qué la forma tan extraña, tan rápida, tan repentina que si bien todos escuchamos el Boulevard, era, estaba sonando potente acá en Curicó, si bien igual tiene otra empresa, si no sí. me equivoco, si tú te la sabes.
1: Tiene hartos proyectos, tiene Netaisushi, que está ahí en la Avenida España, tiene BZ Pro, que es digital, tiene la cafetería Central Break.
0: Esa es la que está acá en,
1: sí, en la calle Estado. Sí, y también ahora está con una sociedad con Rockstar, van a hacer un café en Rockstar.
0: Ah, sí, algo
1: entonces,
0: escuché, que necesitan gente...
1: Va a ser como...
0: Catalina, ¿y podría ir a trabajar? Necesitan Rockstar. mesero, rockero, vaya así, ¡buah!
1: Con
0: así
1: todo el espíritu Rockstar. Sí, entonces está... Y lo otro que estamos con el programa radial, y así, pues, suma sí. y sigue. Sí, es una bomba.
0: Soy Jennery ya lleva muy... Bueno, parece que partimos juntos,
1: sí.
0: Ustedes partieron Soy Jennery, nosotros partimos
1: día, el mismo día.
0: El mismo día. Ya llevamos, ya ni sé cuánto, se me olvidó.
1: No sé, llevamos dos meses ya, pues.
0: Va a equivocar ahí en la parte digital ahí, para acordarnos la fecha, porque sí. vamos a celebrar el primer cumpleaños, no vamos a tener
1: vamos
0: idea.
1: Vamos a tener que celebrarlo juntos. Primero allá y después acá.
0: Bueno, ¿qué se te ocurre para regalar este Cosecha Empresarial, que es un vino del Valle Romeral, año 2026? Es un vino, si no me equivoco, es un vino Cabernet Sauvignon. ¿Cómo sale aquí?
1: Esa es una mezcla. Es una mezcla que viene
0: con... Es un chimbombo, tiene todo
1: sí,
0: aquí.
1: Es el... ¿Cómo se llaman esos tragos? El bigoteado. Es un bigoteado.
0: Este es un uvado, el pihuelo. Cuéntanos, ¿qué
1: a hacer? Ver, ¿qué es que a mí ocurre? Me gusta que la gente interactúe. Me gusta que la gente participe cuando estoy en la radio. Entonces aquí hay harta participación. Yo sé que hay mucha gente que participa.
0: Preparemos nuestros... Ya están preguntando qué vamos a hacer.
1: Están preguntando qué vamos a hacer.
0: Tenemos hasta las 20, 5 para las 8 lo vamos a darle para que la gente empiece a comunicarse con nosotros al más 569-7343-7373. Puede decir que se quiere ganar una botellita de vino de la Cosecha Empresarial de Directiva. ¿Te parece?
1: Sí, eso. Vale. Yo quiero participar.
0: Manden un WhatsApp, todos van a estar ahí participando. Algo fácil.
1: O que digan una pyme o empresa que cumple con los requisitos o que recomiendan que podría estar en directiva. Eso sería bueno.
0: A la Mesa Sandwich.
1: Eso. Oye, ¿sabes qué? Yo conozco esta marca, esta empresa que tiene muy buena reseña, que me presta un muy buen servicio y que merece estar en directiva. En una de esas, entre las empresas que manden, podemos regalar ahí un acceso a la suscripción de la comunidad.
0: A la Mesa Sandwich.
4: Hola, Natalia, ¿qué le pasó?
0: La primavera.
4: Por dentro y por fuera. Buena, usted sabe que a ti que me gusta el vino. Así que postulo, no sé qué lo hay que hacer. Postular por el vino. Me anoto.
1: Ya,
0: la Catalina iba a ser secretaria. Ya que no tiene voz. Que tenga el lápiz, tome. Ahí le tengo una hojita para que vaya anotando. Oye, los que quieran participar, recuerden, más 569-7343-7373. Se pueden ganar esta botellita de vino de una cachada de Cosechas.
1: El bigoteado.
0: Un chimbombo.
1: El bigoteado de directiva.
0: 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Catalina, Nicole.
2: 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Porque ella comienza su día con un rico desayuno.
1: Sí, totalmente.
0: Me ha puesto el gorro, sí.
1: No, sí. Lo que pasa es que me puse a dieta. Y estoy comiendo puro huevito.
0: Bueno, te hago un huevo cocido.
1: Cositas de atún.
0: Sí, también hago, también, pero verdad. 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
1: Bien.
0: Porque las pailas que yo ocupo son de teflón, entonces no hay que para qué echar aceite.
1: Mira, el buen dato saludable.
0: Sí, aparte que también me estoy cuidando, así que lo hago.
1: Sí, yo creo que eso, porque empecé así como a hacer ayuno igual, entonces como que después, sí lo he hecho de menos.
0: Ya.
1: El lomito con... ¿Ustedes saben cómo me gusta a mí? Me gusta con qué salsa. A ver si la cata viene. ¡Sí, cibule!
2: Yo pensé que era la de aceituna.
1: No, me gusta la aceituna a mí.
0: Oye, Catalina, Nicole, sí. Les tengo una noticia, una primicia.
2: Cuente.
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1: En el sur le decimos pastilla.
0: A los ¿sí?
1: Sí. Me da el vuelto en pastilla. Y cuando yo llegué a Curicó.
2: ¿Y de qué parte del sur viene usted?
1: De Angol.
2: De Angol. Ay,
1: Gino, wow. Novena región.
0: Dos regiones más.
2: ¿Hace cuánto que estás conquistando Curicó?
1: 15 años, un poquito más, 17 años ya. Ya prácticamente.
2: ¿Le gusta Curicó una vez?
1: ¿Le parece bonito Curicó?
2: Me encanta.
1: ¿Cuál es su lugar favorito de Curicó? El cerro.
2: Es precioso.
1: El cerro grande.
2: Aquí llegó otro participante.
0: Manden audios más 569-7343-7373. Se pueden llevar esta botella de vino a los amigos de Instagram. Manden eso. WhatsApp. Tienen que mandar WhatsApp también ahí a la radio. Mándenlo.
4: Buena, tío. La vea, la tía y la tía del directiva. Ah, oiga, quiere mandar un saludo a los cabros, que lo queremos mucho harto y queremos participar por el simbombo mágico que tiene usted. Oiga, también recomendarlo. Y nosotros, el nombre publicitario, ¿no? Nosotros somos Kodama Azul Urbano y digamos 12, a ver, sí, ahora en noviembre cumplimos 12 años en el mercado. Toma, como te digo,
1: recomendado. Uy. Los vamos a anotar. Manden el Instagram.
2: Lo anotamos para el vino, ¿no?
0: Pero la carecilla que tiene.
1: Ya. Sí, ¿por qué no?
2: Van tres anotados.
1: Eso.
0: Oye, Catalina.
2: Ahí llegó otro y también hay un llamado. Ustedes deciden.
1: No, puede que sea un ya resto, porque le mandé el número.
0: Aló, aló, aló. Muy buenas tardes.
4: Aló, tío de la mala.
0: ¿Sí? ¿Con quién hablamos?
4: Con Candela.
0: Corta, por favor, Catita.
4: ¿Cómo estamos, tío?
0: ¿Cómo verdad? Está mi amigo Candela? Aquí estamos disfrutando nuestra rica tarde que está entre nublada y sol. Hay unos pajaritos volando. Veo.
4: Sí, se está empezando a llover también.
0: Oye,
1: se ve precioso.
0: Está empezando a llover. Precioso. ¿Dónde estáis que está lloviendo? Aquí está el tremendo sol.
4: Bueno, estaba empezando a llegar una cortina acá en el sector del Barro Negro.
2: ¿Quiere participar por el vinito, Claudio?
4: Exactamente.
1: Muy bien.
0: Dile a tu abuelo que te regale.
1: ¿A qué empresa va a recomendar?
0: ¿No? Bueno, tenés que decirle a alguna empresa, vos.
1: Sí, vos.
4: Creativo, ¿no?
0: No,
1: tiene que recomendarnos una empresa que enchúfate. Tenga buena valoración, que haya tenido una muy buena experiencia.
0: A la
1: una empresa
0: sangre.
1: Americana
4: los
1: vino,
4: que recomiendo. A la los viña Miguel Torres.
2: No tiene nada que ver con las viñas. Una empresa que tú consideres
1: cualquier
2: buena.
1: Empresa por que ejemplo, podría estar dentro de
2: Directiva. El mismo lleva, a veces lleva guardias para los eventos.
0: Sí, pues tu misma empresa. ¿Cómo se llama tu empresa, la de los guardias?
4: Mi empresa se llama... Claudio Bruce.
0: Bueno, ya vamos a tener ahí la empresa Claudio. Muchas gracias, Claudito, por comunicarte con nosotros. Te enviamos un abrazo y esperamos verte muy pronto ahí en TikTok diciéndole ahí al Candela.
4: Al Candela, ¿sí o no? Ahora me falta hacerle la Cítico.
0: Ya. Ya, la Cítico. Nos vemos.
2: Chao, chao.
4: Chao, chao.
0: No tenéis ni un brillo.
2: Más audio. Mira, dice acá, hola, tengo una pregunta, ¿cuánto de antigüedad debe tener una pyme para ser parte directiva? En el futuro me gustaría tener mi emprendimiento y me gustaría saber más. Y si pueden me anotan, Constanza Espinosa, no creo que gane, pero igual lo intento.
1: No, igual.
2: ¿Necesita antigüedad una empresa para
1: pertenecer? Necesita estar formalizada y tener buenas referencias. Eso es todo.
0: Pero así, una carta de referencia, Alameda San de Limón ahí.
1: Mira, Alameda, si lo que queremos son empresas que presten un servicio de calidad, que la gente los pueda contratar sin temor, que den un resultado efectivo, porque al final es nuestro prestigio el que se está poniendo en juego. Pues la idea es reunir una comunidad que todos sean a los mejores. Así que no es necesario tener antigüedad, pero sí exigimos estar formalizado o emitir boletas de honorario, estar dentro de las categorías.
0: Excelente.
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0: Igualmente te queremos,
5: cuídate. La lluvia. Yo quiero el vinito, quiero participar. Gracias, saludos. 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
0: Simón Moraga.
1: Anotado.
0: Saludos, Simón. Me imagino que debe tener la radio todo chancho.
2: Que cuenten a dónde se largó la lluvia, porque aquí justo aquí no.
0: Aquí no. Si el Simón está aquí por la esquina.
2: Hay tremendo sol.
0: Viene llegando la lluvia.
6: Oiga, tío, la mega del cuerpo ajeno no se habla. Ocuparon la cara. Ya.
0: Yo le conozco la cara.
5: Inscríbame a mía. Pero en todo caso, yo, si gano, usted me quita el premio igual.
0: Ay, ay, ay.
5: Pero anote mi guarda.
0: No, hoy día no lo voy a quitar porque esto yo no tomo.
1: Señores.
5: Saludos a todos por ahí. Buen programa.
2: Tatita Jaime.
0: Saludos, Tatita Jaime. Ya lo extraño ya.
2: Ya van 7 anotados.
1: Muy bien.
2: Oye, la Nico tiene harta personalidad, eso también le sirve sí. Para poder conectar con las personas. Tú llevas a cabo reuniones, a veces haces como seminario o nada que ver.
1: Sí, seminarios, webinars.
2: Juntas online, a los emprendedores para que creen una
0: comunidad. Y toda una modelo.
1: Son términos más que se ocupan en... Mira, la verdad es que son términos que se copian de Santiago. En Santiago, los eventos que hago yo acá, chiquitito, allá se hacen a diario en todos lados. Entonces, es una cultura de encuentros empresariales en Santiago. Pero acá en Curicó, no, las empresas todas trabajan solas, hay mucha competencia. El concepto de colaboración no está ni por si acaso en la mente de la gente. Y la verdad es que... hoy me restringieron el TikTok por el vino.
0: Ah.
1: TikTok es muy cuático.
0: A mí no, mira, por Instagram, yo por eso transmito sí, por Instagram.
1: Sí, voy a transmitir por Instagram. Me voy a cambiar a Instagram.
0: Oye, los de Instagram, eso, llamen, ¿viste? Ya manden WhatsApp. Si se quieren ganar esta botella de vino de directiva, cosecha empresarial, manden WhatsApp a más 569-7343-7373, pero manden WhatsApp. Bueno, vamos a ir a un tema porque después, la próxima media hora, le vamos a preguntar todo lo prohibido a la Nicole.
1: Ya,
0: pero ¿dónde viene? ¿Cuántos años tiene? Si por lo vea. No,
1: lo
0: que casada, viuda, separada, todo. Así que preparen el WhatsApp, todas las preguntas que quieran. Vamos a la música, Catalina, porque se viene el mambo.
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0: Y volvemos al aire. Oye, Catalina, mira cómo se puso. Recién había azul y ahora mira las mansas nubes.
1: Ya la caga, no. Oye, llegó otro audio por acá.
0: Voy a tener que abrir la botella de vino, Catita, para que se te pase ese dolor de garganta.
1: ¿Se lo pongo?
0: Oiga.
2: Hola, hola, Catita. Hola, tío, hola, Meda, ¿cómo estás?
3: Hola, hola.
2: Oiga, anóndeme para ganarme ese brebaje. Que tengo una sed terrible.
0: Oh, ¿ah? Bien nombre.
2: César Calderón, anótame. Saludos, ya. Que estén muy bien.
0: Anotado. ¿Y la empresa?
1: Eso.
0: Pero, ya, dale tú la pregunta, Nico.
1: Ya, lo que pasa es que tienen que mencionar una empresa que recomienden que debiese estar dentro de Directiva.
0: Alameda Sandwich.
1: Que sea una empresa confiable.
0: Pero gratis.
1: Que sea una empresa que esté establecida. Y puede ser profesional también. También nosotros estamos con los profesionales, con las fundaciones, con la empresa, las pymes. Y también oficios que estén generando boleta de honorario en segunda categoría. ¿O primera categoría? No, primera categoría. No me acuerdo.
0: Nosotros como a la mesa no íbamos a hacer canje.
4: Yo tengo una pregunta para Nico sobre su actualidad, porque es locutora igual, pues tiene ahí su programa. ¿Cómo se siente con esa nueva exploración de la vida?
1: La verdad es que nunca pensé que iba a estar en una radio, jamás. Si tú me hubieses preguntado 10 años atrás si yo me imaginaba estando en una radio, aunque sea de invitada, nunca, ni lo pensé, jamás. Y hoy día estamos llevando un proyecto de estilo podcast que ha sido muy bacán, muy bueno.
4: ¿De qué se trata el programa?
1: Mira, en general es de propósito de vida. Sí,
4: cuando entrevistamos, yo te llevo aquí a la Meda un día, ¿vo?
1: Sí, pues es que entrevistamos personas potentes dentro de la zona. Ahí está el tío Alameda. Es que
0: por ahí ando en YouTube.
1: El tío Alameda tiene una historia súper de muy bacán. O sea, no digo que haya sido bacán pero de resiliencia total.
0: Y también estuvimos ahí que se nos hizo muy corto el lapso.
1: Nada, se hizo nada. Es que siempre nos pasa que se nos hace nada a la hora. De verdad que también es una...
0: Aparte que el Humberto mal, lo que después le hace propaganda, se te da como 10 minutos a la publicidad.
4: ¿Qué significa el nombre del programa? Ruta
0: Sui Generis.
1: Bueno, es prácticamente que la ruta en tu camino la haces tú, en resumidas cuentas. Por eso nosotros cuando terminamos el programa decimos la ruta la hacemos todo. Porque tu camino al andar lo fabricas solo tú y nadie más que tú. Y yo siempre he dicho, solo tenemos nosotros tres poderes, que el primero es pensar por nosotros mismos, hablar y hacer.
0: ¿Hoy día quién está de invitada? ¿Invitada hoy día? ¿Invitada?
1: Hoy día abrimos un espacio en primera instancia los tres con Marcelo, que es nuestro partner también, que él es vicerrector de la INACAP. Es un programa bien serio, ¿no? A pesar de que igual de repente salen sus bromas, lo que buscamos nosotros es darle una profundidad al sentido de la existencia de las personas.
0: Igual que acá, súper serio.
1: Pero es que, mira, uno tiene que mostrarse tal cual es.
0: Claro que en ese programa se vienen prácticamente a trabajar con su marca, la empresarial,
1: a potenciar, a visibilizar marca, a mostrar la realidad detrás de una marca, las cosas feas que pasan cuando uno decide emprender, porque no todo es bonito. Todos te presentan el emprendimiento como hoy tú vayas a tener tu independencia económica, pero no tenías independencia económica ni de tiempo. O sea, tú emprendí, trabajas 24/7 todos los días de la semana. Quieras o no, tenés que trabajar harto. Entonces es una realidad que el que quiere emprender es bueno que la sepa, porque al final entra con la cabeza ya consciente de que es un desafío, pues.
0: Oye, Catalina, ¿te parece si vamos a las preguntas más profundas para conocer un poquito más a Nicole y
1: nomás,
0: dejar
1: vamos.
0: Directiva?
4: ¿Te escuchamos el audio que llegó?
0: ¿Sí?
4: ¿Estamos acá?
5: Ay, si tuviera que recomendar un lugar, bueno, por lo menos de los pocos que he ido, a la Meda Sandwich.
0: Ah,
5: y no porque
0: gracias.
5: Mi tío la Meda lo esté diciendo, sino porque sí, bueno. Yo he pasado y mucho antes que él tuviera publicidad en la radio. Y de verdad tiene buenos productos, nada que decir, así que yo creo que lo recomendaría a él.
1: Ya
0: pero
1: no
0: por canje, pero por canje.
1: Que no me cobren. Te puedo pasar a cobrar su completo.
0: Gracias, mamá. Bueno,
1: ya te pregunten nomás.
0: Ya si bien ya subimos que eras de Angol.
4: Acuario.
0: Acuario.
1: Sí, soy Acuario. ¿Sí?
0: Cuenta, ¿quién? ¿Se pueden preguntar la edad? ¿El problema con eso?
1: Sí.
0: ¿Qué edad tienes tú? Porque se ve jovencita.
1: Jesucristo tengo yo.
0: 33.
1: Sí, jovencita. Sí. Tengo 33 años. Soy madre de un niño maravilloso que tiene 9 a punto de cumplir 10, así que estamos en la preadolescencia y ya se imaginarán lo que significa. Pero es un amor de niño, un viejo chico, y es mi partner, mi compañero de vida también.
0: ¿Qué iniciativa se te hizo de venirte de Angol a Curicó? Ya se nos contabas que hace ya 15 años más o menos.
1: Es que Angol, si bien es un lugar hermoso, muy lindo para ir a vacacionar, no es para vivir y crecer. Es un pueblo antiguo, hay mucha gente antigua y los negocios son antiguos, entonces es difícil crecer. Hoy día recién Angol está abriendo ala, recién va a llegar un mall, por ejemplo, hay tiendas que no existen allá. Con suerte de las marcas conocidas tenemos Unimar a cuenta y dejamos de contar. ¿Cachai? Entonces tampoco de las tiendas, super tiendas, tenemos Family Shop, Fashion Park y chao.
0: Pero no es solamente Angol, hay muchas ciudades de nuestro país que les pasa. Por ejemplo, yo hace un tiempo anduve en Vicuña, que está cerca de Coquimbo, hacia el interior. Y me llamó la atención porque no había ni siquiera semáforos.
1: Sí, pues es que son, pero el tema es que sean así, es muy bacán y muy, como dicen por ahí, el sal de nuevo. pero para crecer un joven, teníamos, la mayoría de los que están en Angol jóvenes emigran, o se van a Los Ángeles, o se van a Temuco, o se van a Conce, a ciudades grandes a estudiar, y después de ahí prácticamente es difícil volver con esos títulos y que te paguen lo que corresponde en esos pueblos más
0: tú
1: pequeños.
0: ¿Tú te viniste jovencita entonces?
1: Yo me vine a los 15
0: ¿Pero años. ¿Te viniste a estudiar para acá?
1: Sí, mi papá vivía acá. De hecho, mi abuelo es uno de los dueños de las chicherías antiguas de Curicó.
0: ¿De cuál? Cuéntame.
1: Del Oriental.
0: Ah, el... Yo lo conozco, Iván. Santiago. Iván.
1: Iván, sí.
0: Iván Nova.
1: Él es mi abuelo.
0: Ah, bueno.
1: Iván Nova.
0: Sí, lo conozco.
1: Sí, él es mi abuelo y estuvo por muchos años.
0: También anduve metido.
1: Sí, todo. Yo creo que aquí en Curicó muchos deben conocer el restaurante Oriental, el pescado frito y todo.
0: Conozco a don Iván porque él también tenía micro.
1: Sí, pues mi tata tenía la
0: 55 era la...
1: Tenía dos micro. Tenía una que era la Rubí, sí. Y la otra que era la Solange.
0: Sí, la 55 me acuerdo que era una de esas, una sí. Pucará 2000 que tenía.
1: Yo me subía a la micro de mi tata cuando yo venía.
0: Y para manejar esa micro era yo creo que una de las micros más hermosas que había en ese tiempo, estamos sí. hablando unos 20 años más o menos. Era súper, él se preocupaba mucho de su micro.
1: Sí.
0: Su tapa de rueda, una de las micros. Las
1: era
0: más,
1: muy bien cuidada.
0: Sí.
1: Y mi tata nos regalaba con la Rubí, que era mi tía, pero era menor que yo. Mi tía era menor que yo, entonces nos regalaba las monedas de 10. Nos pasaba una bolsa de monedas de 10 cuando terminaba la vuelta. Y esas bolsas de 10 nosotras las íbamos a cambiar y nos íbamos al Top Top.
0: La 117 era la otra, la que tenía, la 117 y la 55.
1: Sí, mira, no me acuerdo de los números, la verdad, solo tengo esos recuerdos de haberle cortado los tickets.
0: Yo también tuve dos micro y lentes comunales, por eso lo digo. Aparte, pero antes de eso, yo, cuando más chiquitito, yo, para cuando entré al mundo de las micro, yo primero hacía aseo ahí, cuando era más niño. Entonces yo le hacía aseo a sus máquinas. Y en ese tiempo, estamos hablando de esos años, en ese tiempo el Marcelo Palma, que le decían el pianista, uh-huh. Él le manejó por muchos años ahí al señor Nova.
1: Sí, él es mi abuelo.
0: Y él vive ahí en circunvalaciones en Santa Fe.
1: Sí, exactamente, ahí al lado de la panadería.
0: Y tenía una camioneta gigante.
1: Esa camioneta era la herencia, ¿no? Sí.
0: ¿Y todavía está esa camioneta?
1: Sí, todavía existe, creo, esa camioneta. Lo que pasa es que, bueno, a través de los años igual

0: Ya, no sé, parece que le voy a buscar a Rincón de
1: A
0: Mellao.
1: Rincón, parece, sí. No, ahí yo no cacho, como te digo, igual estaba chica. Y bueno, después mi papá se vino para acá, a Curicó. Y yo me vine a los 15 con mi papá. Me vine a
0: ¿Y
1: estudiar y
0: dónde estudiaste
1: terminé
0: acá?
1: tercero en el Mataquito. En ese tiempo era el Liceo Mataquito, no sé si ahora
0: Hoy día
1: todavía
0: tiene
1: se
0: otro
1: llama así.
0: nombre, parece.
1: Sí, en el Tecnológico
2: ¿Qué
1: Mataquito.
2: tipo de estudiante era? ¿Le ponía anotaciones o no?
1: Mira, era de la estudiante intermedia en realidad porque estudié turismo. Llegué a tercero y entré al tiro especialidad, pues. Y era el curso más malo de... Ay,
0: Es
1: sí
0: que
1: sabéis
0: el
1: que era...
0: Mataquito era muy malo.
1: Oh, no, mira, en ese tiempo que estaba yo no era malo porque era particular
0: Sí, después
1: subvencionado.
0: se puso malo.
1: Después se puso malo, pero igual no
0: Incluso
1: quitaba que
0: tenía
1: mi...
0: un nombre que no se puede decir aquí, po.
1: Sí.
0: El mal Quito.
1: Sí. Sí, de hecho, pasó eso, pues que estudié en ese curso, tengo muy bonitos recuerdos, y ahí me licencié. Salí con honores, sí, en cuarto medio me puse las pilas. Ahí salí con mejor promedio de lenguaje, salí con destacado en deporte, porque jugaba tenis de mesa, me encantaba el
0: Y
1: deporte.
0: todavía juega, ¿no?
1: Sí, todavía juego.
0: Ya, pues, ¿cuándo?
1: Cuando quiera nomás, pues.
0: Vamos, pues, aquí movamos las muñecas un poquito, están medio
1: Sí,
0: oxidadas.
1: está medio oxidada.
0: Sí.
1: Sí, pues yo tengo mesa de ping-pong en mi
0: Ya, pues,
1: casa.
0: cuando quiera, ¿no?
1: Ahí vamos a hacer un campeonato. Y eso, pues, de ahí ya me puse a estudiar. O sea, bueno, pasó harto tiempo que me puse a trabajar. Y ya después emprendí en hartas cosas igual, pues.
0: ¿Cómo
1: Ahí
0: qué?
1: parece que empezó a llover.
0: ¡Ay, se largó la
1: Se
0: lluvia!
1: largó la
0: ¡Sí!
1: lluvia.
0: Y yo no traje paraguas y viene con zapatillas de esas.
1: Oh, de esas que absorben
0: De esas
1: más
0: que.
1: que repelen.
0: Oh.
1: Qué rica la
0: Ya
1: lluvia.
0: ahí.
1: ¿Y qué? Eso, po. Ahí
0: Entonces,
1: estudié, po,
0: de
1: en
0: ahí
1: el
0: te
1: Mataquito.
0: estudiaste, después, ¿dónde? ¿Quién empezaste a trabajar después?
1: Bueno, después anduve deambulando, después de cumplir los 18. Ay, qué lindo, una arcoíris. La dispersa, hoy soy súper dispersa, perdón. Bueno, después estuve trabajando en el sur y después me vine a vivir con el papá de mi hijo. Ahí ya me puse a vivir con él jovencita, tenía como 19, 18, 19 años cuando yo me vine a vivir con el papá de mi hijo. Que en ese tiempo trabajábamos ambos y yo trabajaba, me gustaba trabajar en venta, a mí siempre me gustó trabajar en venta. Vendí de todo, hasta remedios que eran ilegales.
0: Tú eres la que anda en la
1: Sí,
0: pulga.
1: yo vendía remedios, vendí torta, vendí energética en la Felicur. La verdad es que nunca le hice asco a la pega, me encantaba tener mi dinero y no tener que depender de nadie.
0: Eso es lo que me gusta a las mujeres a mí. Me encanta eso.
1: Es que al final uno,
0: Que
1: no
0: no
1: sé, pues como que te da
0: dependan de.
1: libertad del
0: Sí.
1: tener tu propia
0: A mí
1: plata
0: me
1: de
0: carga que la mujer
1: tu...
0: de repente esté mirando y de repente, no sé, te quieras comprar una botella de vino. Y no tengáis plata. Y que tengáis que depender de Juanito que te tiene que pasar 2 lucas para comprarte la botella de vino.
1: Sí.
0: No, esa
1: Yo sé
0: cuestión
1: que hay
0: está.
1: muchas mujeres que hoy día a lo mejor no lo ven como algo posible, pero yo en lo personal siempre fui como... Yo la verdad es que después yo me separé cuando mi hijo estaba chiquitito, tenía 1 año y medio cuando yo me fui de mi casa con mi hijo.
0: Eliminado.
1: Sí, me fui, pero en realidad yo no puedo hablar mal del papá de mi hijo, es un excelente papá, un 7. No funcionó y bueno, cuando no funciona es mejor decir al
0: Mejor,
1: tiro,
0: claro,
1: tomar
0: mejor, sí.
1: decisiones al tiro. Entonces me fui, yo me acuerdo que agarraba a mi hijo y me lo ponía en brazos y llevaba un carro para la Felicur. Yo en ese tiempo vivía muy cerquita del Liceo Mataquito y le vendía energética a los feriantes. Y gritaba, te juro que la primera vez que yo pasaba me daba mucha
0: ¿Ya cómo
1: vergüenza
0: sería? ¿Cómo sería
1: gritar.
0: el grito? ¿Fuera?
1: Es que dependía, pues, o sea, al principio era así como, quiero energética y pasaba puesto por puesto y era súper desgastante. Después, obviamente, uno tiene que hacerlo porque yo tenía a mi hijo y tenía que pagar arriendo. En ese tiempo yo arrendaba
0: Con
1: una
0: eso se pierde la
1: piecita,
0: vergüenza.
1: sí, yo arrendaba una pieza detrás de una casa, que era así como una pieza que tenía lo necesario para que viviéramos. Y teníamos cama, entonces teníamos que empezar a... Ya tenía que empezar de cero todo,
0: De
1: po.
0: armar todo de nuevo.
1: Todo, todo, todo. Y claro, y
0: Dímelo a
1: ahí
0: mí,
1: yo
0: dímelo a
1: no
0: mí.
1: pedí... No, yo no tengo vergüenza, te lo juro que yo ahí perdí toda la vergüenza
0: No, yo
1: con
0: tampoco.
1: respecto a vender. Y gritaba la
0: Yo
1: energética. Después ya me conocían, entonces ya no necesitaba gritar,
0: también me
1: po.
0: crié en feria, así que por eso soy tan poco tímido que.
1: Vendía tortas.

0: Yo fui de las primeras que empezó a hacer torta en vaso y me acuerdo que sacamos Tommy Delicias, que era mi hijo, el nombre de mi hijo, y también me iba a venderle a Las Pulgas. Y ahí a Las Pulgas vendía toda la, vendía torta y vendía jaleas y cosas, como que las preparaba y las llevaba al tiro al otro día fresquita. Entonces la gente ya me conocía y me compraban todo. Todo y con eso fui creciendo,
1: Y de ahí
0: po.
1: fue creciendo la Nicole. Y hoy
0: Sí.
1: día, después,
0: Y
1: ¿cómo nació?
0: después
1: ¿Cómo
0: entré a un
1: nació?
0: negocio que era de parcela y empecé a vender más grande, po. Ya empecé a vender proyecto inmobiliario. Y cuando a mí me dieron la oportunidad de vender un proyecto inmobiliario, vendí prácticamente 20 parcelas en 3 semanas. Fui así, pero yo tenía aglomeraciones de gente buscando parcelas. Pero eran proyectos que eran buenos, sí, pues porque se vendían barato. Tampoco es que voy a decir, no, soy una superstar de la venta. No, porque en realidad habían parcelas de 16 millones y medio
1: Pero ahí
0: en
1: de,
0: ese
1: así se
0: tiempo.
1: parte, así se
0: Y con
1: aprende.
0: eso, claro, con eso ya me cambié de casa, me pude comprar mi primer auto. Y la verdad es que así fui creciendo, pues
1: Y
0: sí, a
1: después no te
0: veces
1: das ni
0: la gente
1: cuenta.
0: piensa que uno nació de una familia con dinero. Y no es así. O sea, yo tenía mi hogar, tenía una familia constituida, teníamos nuestras cosas y eso de la noche a la mañana desapareció. Entonces, uno tiene que reinventarse y volver, si no te puedes quedar ahí sumido
1: No, hay que
0: en
1: seguir
0: ese.
1: adelante y darle
0: Sobre
1: con
0: todo cuando
1: todo.
0: uno tiene un hijo que es como tu motor. Pues yo despertaba y a mi hijo no podía pasar hambre, mi hijo, pues yo en ese aspecto
1: Ni
0: soy
1: hambre,
0: como
1: ni frío,
0: muy,
1: ni nada.
0: muy
1: Así no es la idea.
0: sobreprotectora con él.
1: Ah, ya no puedo más llorar. ¡Qué feliz
0: Puta, era entretenido el programa y yo vine a hacerlo.
1: Estamos llorando.
2: Llegó otro
0: Pero
2: audio.
0: mira,
1: Bueno,
0: es
1: antes
0: bueno
1: que...
0: saber qué hay detrás
1: Sí,
0: igual.
1: porque siempre, aparte,
0: Nunca me lo habían preguntado.
1: No siempre es todo de risa, porque también todos tenemos una historia, todos tenemos problemas. Aquí sí, mucha gente nos escucha alegre, nos ven nuestros videos alegres, pero
0: Sí,
1: de
0: po.
1: repente la verdad tenemos que hacer videos o estar alegres para ustedes, porque nosotros muchas veces tenemos nuestros grandes problemas y tenemos que estar ahí con la, porque somos el rostro visible de nuestra empresa. Entonces
0: Sí, po.
1: no podemos estar así, ay, que no, que llorando aquí, que Alameda Sandy, vayan a comer a Alameda Sandy, porque yo me voy a amar. No, pues no puede ser. Todo lo contrario, tienen que estar ahí, tenemos que estar vivitos, activos, sonrientes para nuestro público, aunque estemos hechos pedazos por dentro, de las penas las tenemos que dejar en la casita y velar por nuestro emprendimiento.
0: Sí, porque al final tu negocio es como un hijo, po. No podéis dejarlo pasar hambre y tenéis que hacerlo crecer, po. Tiene que
1: Claro,
0: crecer
1: a mí yo
0: contigo,
1: también voy a contar una infidencia que a veces he estado pero prácticamente deshecho y me tocaba de repente hacer un video, por ejemplo, no sé, para algún invitado de nosotros mismos, de La Hora del Sabor. Y La Hora del Sabor obviamente es un programa de entretención, de conversación. Y de repente tenía que estar sonriente, hacer todo el video y de repente termina la grabación y yo ahí vuelvo a la realidad y me escondo en mi cocina ahí agachadito y que termine luego el día, ¿no?
0: Sí, po. No, sí, y es parte de eso, y al final, como te digo, eso es lo que nosotros buscamos también en el programa, mostrar una realidad más allá del título, ¿cachai? O sea, no, si la empresa es grande y la cuestión, pero empezáis a conocer a la gente que está detrás de esa empresa y son gente sacrificada que se ha sacado la mística por llegar donde
1: Bueno,
0: están.
1: vamos a ir a nuestro último audio, al más 569-7343-7373. Se pueden ganar esta botella de vino de una cosecha más rara que no sé qué. Que tiene
0: El bigoteado de
1: bigoteado,
0: directiva.
1: tiene vino con harina, chimbombo, todo mezclado aquí. Dice, una mezcla de campo de la cosecha empresarial directiva, dice ahí.
0: Exacto.
1: Linda marca. Así que vamos, Catalina, ¿tenemos más audio?
3: Tío, la media, no se preocupe si yo no voy a pasar a pedirle un completo gratis o cobrar por ahí mi parte por debajo. Tranqui. Lo que sí no le he comprado, yo
1: Una
3: más que nada he comprado
1: fajita grandota.
3: fajitas y completos para mi hijo, es que cuando vaya a probar la empanada queso pollo choclo, sea grandota. Nada más. Obviamente se
0: Quiero
3: la
0: comer
3: pago.
0: los choclos.
1: Ese es un pequeño problema que hay, no hay cosas pequeñas.
4: ¿Me abroché mal esto? No.
1: Sí.
4: Que me haya abrochado mal.
1: Pero ¿quién está mandando audio, oiga? Menos mal que no dijo nada, otra cosa. ¿Qué dice el próximo audio? ¿No? ¿Nada más?
0: Estamos,
1: Bueno,
0: estamos.
1: ¿cuántas personas tenemos anotadas? ¿Unas 10 más o menos? Ya, hay 8,
0: Ocho.
1: hay solamente 8 personas, así que tienen 5 minutos para mandar su mensaje al más 569-7343-7373. Y si es que se quieren ganar esta botella de Chimbombo mezcla con... ¿Cómo es la cuestión?
2: ¿Qué
1: se
2: día y en qué horario te encontramos en tu programa? Y la radio es la...
0: La radio favorita.
2: La radio. Somos vecinos aquí.
5: Favorita.
2: ¿En cuándo es su programa?
0: Los días miércoles.
1: Los días miércoles.
2: ¿Y la hora?
0: De 2 a 3 de la tarde.
2: De 2 a 3 de... Oye, para cualquier emprendedor que esté escuchando también y quisiera participar en tus charlas, en las juntas que haces, te pueden ubicar en Instagram.
0: Sí, la idea es que nos sigan en Instagram porque todo lo estamos publicando por esa vía, todos los eventos que se vienen. De hecho, ahora estamos empezando a preparar un encuentro empresarial gratuito para todas las empresas. Lo vamos a hacer con la comunidad directiva y bueno, la idea es que nos reunamos la mayor cantidad de empresas que quieran participar, que quieran conocer otro empresario, que quieran hacer alianzas, colaboraciones.
1: El problema mío son los horarios. ¿Qué horarios tienes tú?
0: Esto lo vamos a hacer el día sábado, el día sábado de 9 a 1. Ese es como el horario
1: Porque yo abro de 9 a 2.
0: Es que al final, cualquier horario que pongamos, nos pasa lo mismo. Porque siempre hay uno que no puede, otros que... Entonces hay que darse el tiempo para este tipo de acciones también, que de repente hay muchos emprendedores que dicen, es que yo no sé por qué mi negocio no crece, por qué no hay oportunidades en Curicó está estancado.
1: ¿Por qué se están cerrando
0: tantos
1: negocios?
0: Cada vez que se hacen eventos y oportunidades para generar alianza y colaboración, no van po. No, porque no es que tengo que atender mi negocio, sí, pero esto también hace crecer tu negocio. Esto también te hace conectar con mucha más gente que podría
1: ejemplo,
0: a lo mejor ser.
1: Por ejemplo, ¿qué es lo que me pasa a mí yo si cierro mi negocio? Lamentablemente yo no tengo quien más cocine. Uh-huh. ¿Por qué? Porque la gente va a Alameda Sandwich porque ven que está en la cocina, está el tío Alameda. Entonces yo no puedo buscar un reemplazo, no tengo reemplazante porque nadie en cocina igual que otro. Entonces ese es mi pequeño gran problema, aunque sean las mismas cosas, pero nadie cocina igual.
0: Sí,
1: yo ya tengo mis tips, yo ya tengo mis mañas, entonces yo trabajo...
0: Pero eso también tienes que tener ojo ahí porque eso te amarra a ti en el negocio y te transformas en un empleado de tu negocio. Y
1: es
0: la idea
1: esa,
0: de un negocio
1: es lo que me pasó a mí.
0: Es que no te pase eso.
1: Es que a mí me pasó. Yo, por ejemplo, yo no puedo crecer más, por ejemplo, más sucursales. Sí, incluso le ha pasado a otro de acá mismo de Curicó que se están masificando, pero se perdió eso. Que la gente va a buscar a tu mano.
0: Es que puede existir igual, pero obviamente una de las reglas es no transformarte en un empleado de tu negocio, que tu negocio te dé libertad, porque
1: ya,
0: al final, claro, pasa esto, que el día sábado hay un evento que te hace crecer y no puedes ir porque todo depende de ti. Entonces, de hecho, el evento se trata de eso un poco. Es
1: incluso
0: como,
1: yo las personas que he tratado de que aprendan y que lleven mi ritmo, porque el ritmo mío es muy rápido. Por ejemplo, tienes que a veces preparar, que aparte de un completo, tienes que preparar el sándwich, te tienes que preparar la empanada, y te llega la fajita y te llegan de repente 5 o 10 productos juntos. Y yo sé trabajar en mi espacio y sé todo dónde están las cosas y sale todo rápido igual. Pero a veces yo he llevado personas para que aprendan y no son capaces y me mandan a freír monos porque dicen, no fui capaz.
0: Lo que pasa es que hay cosas que analizar que son importantes en los negocios. Y como te digo, uno fundamental es que el negocio no puede estar trabajado por ti y dirigido por ti. Y
1: es
0: entonces
1: por
0: ese
1: eso
0: aspecto
1: te digo,
0: hay que
1: ¿cómo
0: buscar...
1: ¿Cómo cambio eso? Hoy en día no lo puedo cambiar.
0: Capacitación, siempre. Capacitación siempre. Paciencia y capacitación. Es la única herramienta.
1: Por eso te digo, me ha pasado. Sí. Hasta el momento he llevado 3 personas para yo poder salir, desconectarme... Pero no llegan al nivel que... O a la rapidez mía. Entonces eso me ha pasado y no dan abasto.
0: Me gusta cuando la Cata se ríe.
2: Sí, es que fue sin querer que me gusta. Hay 2 audios más. ¿Sabes lo que pasa? Es que el tío tiene el sazón.
1: Sí,
2: y no cualquiera tiene el sazón. Por ejemplo, tengo un amigo por ahí... No voy a decirlo mejor. Vende producto y dejó de estar ahí presente y pasó el producto a otras personas ahora que atienden y ya no es lo mismo. Y eso también a veces te hace retroceder y dice, no, ya no es lo mismo, y cambió la calidad.
1: Exactamente, y le está pasando, yo creo que le está pasando la cuenta.
0: Y a lo mejor de lo que tú haces hay algo que se puede automatizar.
1: Es que se puede, porque yo trabajo todo porcionado, pero por eso la Cata lo dijo, él está el sazón.
0: Sí, vos.
1: Nadie te cocina al mismo punto que uno, porque a otro, yo conozco mi plancha, yo conozco mis productos, sé dónde está el calor, sé dónde poner el pan, sé dónde poner la carne, sé dónde se me hace más rápido, dónde tengo que dejarla después para que salga el juguito. Entonces la gente que no conoce tú cocinas tus cosas, tu espacio.
0: Sí, vos.
1: Entonces cambia, se le seca la carne, la misma gatita, los mismos huevos. Mira, imagínate, un huevo. La diferencia de es una pequeña diferencia. La Cata estuvo tratando de hacer un huevo tantas veces, igual se le queda duro, ¿cachai?
2: Ahora ya me lo aprendí. Dicimos que el tío tiene una técnica.
0: Pero es que eso se aprende. Sí, y eso es lo que digo yo. La persona no es que no pueda aprender. Todo se puede aprender.
1: Sí.
0: Y no, pero tú por puedes eso te creer digo. Que lo tuyo es único. Es que pero lo mío, no, por eso te también digo. Depende de la capacitación
1: lo
0: que
1: mío,
0: tú des.
1: Lo mío no es único, pero es una hay que tener una rapidez. Porque mira, yo estoy en la plancha. Estoy con la freidora al lado, atrás tengo el microondas, atrás tengo la palta, tengo el tomate, entonces, y el otro lado tengo todo lo que es las carnes de pollo, de vacuno, de cerdo, tengo los porotos verdes en un lado, tengo todo, y está todo porcionado. Sí, pero aún así se manean todo y transpiran al llegar mi ritmo.
0: Sí, yo creo que hay creencias limitantes.
2: Usted tiene la costumbre igual.
1: Sí, por eso te digo.
0: Por eso digo, no es que no se pueda, claro, pero requiere sacrificio.
2: Hay que darle el tiempo y que la constancia necesaria a la persona nueva para que llegue a hacerlo tan rápido. Sí, porque al final,
0: claro, pues como cuando tú veis película, yo el otro día estábamos con el Tommy viendo la película Cars, porque el Cars ya está viejo, pues, entonces ahora ya no puede correr a la velocidad que corren los autos de carrera que están hoy día, pues. Y paso de ser digamos el protagonista de la carrera a ser el que genera el protagonista de la carrera y se vuelve un coach, se vuelve el, digamos en este caso, el que dirige a la chica que gana la carrera. Y de repente nosotros no creemos que tenemos que pasar esa etapa, pero si tu negocio está creciendo, sí puedes hacerlo y la persona puede, o sea, si tú puedes, cualquier persona puede.
1: Y eso es lo que les digo
0: yo. Y la persona que a lo mejor has tenido mala fortuna en la elección de la persona. Porque obviamente es todo con capacitación y experiencia se puede lograr.
1: Sí, pero si eso les digo yo. ¿Por qué? Si yo lo puedo hacer, ¿por qué no lo puedes hacer tú?
0: Es que a lo mejor tú esperas resultados muy rápido.
1: No es que sea. Es que lamentablemente hay que ser rápido.
0: Sí, vos.
1: Lo principal es que ser rápido.
0: Pero eso se adquiere con la experiencia.
1: Y se tuyen ahí. Y te mandan toda la cuenta.
2: Yo recuerdo que un día llegó una persona a ofrecerle tener un local en Molina. ¿A ustedes se acuerdan?
1: Sí.
2: Que expandiera la mesa. Pero te dijo, no, porque yo no voy a poder estar ahí. No puedo estar en dos partes.
1: Sí, pues lo que ya, me pasa.
0: Ya, pero es lo que te pasa después que tú decís, puta, mi negocio me absorbe. Tengo que estar todo el tiempo. Estoy súper cansado. No tengo tiempo para descansar. Entonces ahí vienen los reclamos y esos reclamos vienen porque tú tomas decisiones considerando que no hay una apertura de mente.
1: Alameda Santos se ha cerrado 2 semanas en 3 años.
0: Ya vos viste. Pero ¿cómo te sientes tú como persona?
1: Yo, súper.
0: ¿Sí? ¿No te sientes cansada? ¿No hay momentos en los que te Oye, gustaría quedarte en tu
2: tengo,
0: casa?
2: Hace
0: no,
2: todo bailando, hace todo
1: demasiada
2: feliz.
1: Demasiada pila, yo creo.
0: Y no, sí está bien tener pila, pero hay una realidad que hay que mostrarla también.
2: Tiene mucha constancia.
0: Y al final también hay una realidad detrás de que te hace... Bueno, de partida no puedes crecer más porque estás limitado.
1: Sí,
0: y estás limitándote tú mismo. Y segundo, el cuerpo igual... claro, tiene una capacidad pero colapsa, porque cada cierto tiempo va generando
1: colapso. Sí, eso yo lo tengo claro. Yo ahora mismo tengo 45 años, en cualquier momento me va a empezar a pasar la cuenta. Gracias a Dios, en estos 3 años yo creo que ni siquiera me ha dado un dolor de cabeza.
0: Qué bueno, me alegro mucho.
1: Yo creo que soy lo más malo para enfermarme, soy el peor cliente para un doctor. Porque si bien voy a hacerme chequeo, ¿y qué es lo que tiene? Nada. Voy una vez al año, hago un chequeo completo, nada. Entonces tengo que sacarle provecho a eso porque yo sé que en cualquier momento puede llegar. Ya estamos en la edad de que llegan los achaques, pero tenemos que darle adelante. ¿No?
0: Así es.
1: Bueno, vamos a ir al concurso porque ya son 20 horas. ¿Y quién se quería ganar esta botellita?
5: Oye, al tío completo que me haga participar para ganarme 100 bombitos de esa botellita.
1: Pero hoy día voy a ser tío Sandy también.
5: Macho Juancho Morro, la tía Yoli.
2: Anotado, el último audio.
6: Habíamos más gente escuchando, pero iba manejando, por eso no podía mandar el audio por el vino.
2: Marco Patricio, ¿lo anotamos o no?
1: Póngale
0: sí,
1: más.
0: Sí, anótenlo más.
1: Catita, ¿cómo se siente ya?
2: Sí, estamos mejor.
1: Sí.
2: Me hice una gárgara.
1: Me hice una gárgara, avión. Si el vino va calado, es porque le hice una gárgara a la Catita.
2: Voy a enumerar a estas personas en aleatorio. Y le voy a pasar la hoja a usted y la Nico va a elegir un número. ¿Le parece?
1: ¿Ya?
0: Ya, me parece. Está todo bien.
2: así que no hay como.
1: Hoy día, mucha gente aquí en Instagram. Oh, qué caleta gente. Estamos famosos.
2: Muy bien. No, yo quiero agradecerles, chiquillos, por la invitación. De verdad, muchas gracias. Sacaron una faceta de mí que nadie había sacado.
1: Te conocimos
2: el
1: lado
2: B. Me conocieron en un punto en que era más allá de lo que a lo mejor la gente ha visto de mí. Muchos me ven así como, oh, la Nicole es empoderada, no sé qué, que aquí, que allá. El otro día estuve en el AYEP con los estudiantes. Y claro, todo es así como, no, Nicole, si nosotros te vemos a ti como muy empoderada, muy muy todo.
7: Eso es bueno.
2: Sí, pero uno no se da cuenta, po. Sí. Hasta que te dicen en tu cara, oye, es que te vemos así, y uno dice, no, así nada que ver. Ya, ¿ves?
1: Ya, tenemos 10 números. Aquí la Catalina lo hizo todo desordenado.
7: Sí, pues,
2: ya el 7.
1: Está Alejandra,
2: siete,
1: Diego, siete. Martín, Claudio, Constanza, Simón, Catita, César. La linda la letra, Juá, May, linda la letra. Oh, y el 7.
2: Sí, ¿quién es el 7?
1: Está cerquita. Así que si quiere la viene a buscar al tiro.
2: ¿Quién es?
1: Está en la Plaza de Armas.
7: ¿El Simón?
1: Tiene una cafetería.
2: Ay, ¿en serio? Mira.
1: Moraga.
7: Se lo ganó.
1: Así que, amigo Simón, te ganaste una botella de Directiva Cosecha Empresarial. Un chimbombo de esos que te traen malos recuerdos.
2: No, ese no deja caña. Es de una buena vinoteca, chiquillo. Así que no piensen que... No, es de calidad.
1: Así que lo puedes acompañar super, super ahí con algún volador, algo por ahí. Así que, Simoncito, venga a buscar su botellita.
2: Y que si nos quiere... publique, pon una historia cuando sí, lo reciba, po. Que no etiquete a Directo.
1: Si está por ahí en la cafetería, ya que estaba mirando la lluvia, venga a buscar su vino, Simón Moraga. Un abrazo gigante.
2: Felicidades.
1: Oye, como cada miércoles nos pasamos los minutos, así que muchas gracias, Nicole.
2: De nada.
1: Dígalo. Tu último minuto ahí en al aire.
2: Diga, ah, nah,
1: bien, saludos.
2: Voy a vender, no voy a vender al tiro. Al que quiera estar en Directiva. No, le quiero mandar un saludo a toda mi comunidad, en realidad. A todos los chiquillos que están en Directiva. Les agradezco la confianza. Sé que vamos a crecer mucho más. Si hicimos 50 en 2 años, ¿cómo no vamos a hacer unos 100 para el año más que viene? Así
1: a
2: que
1: su familia,
2: un saludo.
1: También. Desconéctese un poquito de Directiva a su entorno. Al pequeño.
2: Un saludo a mi bebé que no sé si me está escuchando, gordito. Pero saludo después, a mi pareja también.
1: Pero
2: esto queda
1: grabado, así que.
2: Ah, ya, muy bien. Un saludo entonces a mi pareja, a mi hijo, a mi mamá, a mi papá, a todos. Los quiero mucho.
1: Hoy día fue un día, miércoles llorado.
2: Sí, no, gracias. Gracias, chiquillos, a ustedes también por la invitación.
1: Bueno, mañana, ¿cómo funciona Directiva? Doctor, nos cansamos de gustar. Aparte de Instagram, ¿tiene algún horario? ¿Dónde comunicarse?
2: No, por Instagram. Nomás Instagram. Nos dejan un mensaje o en www.directiva.cl está el WhatsApp. Me pueden
1: Instagram,
2: escribir Directiva. Y les contacto directamente yo.
1: Ya,
2: va. Sí, todo directo conmigo.
1: Catita, ¿usted mañana vuelve en ruta?
7: Sí, a las 5.
1: A las 5 de mañana va a hablar porque le di chimbombo para que siga, va a estar recuperada.
8: Yo gané, gracias, Catita. Felicidades.
1: Bueno, Carlos Simón, aquí la botella.
8: Mi premio, tengo que buscar mi entrada también para el circo. Besitos, se agradece.
1: Agárrate una.
2: Regalón, la mierda, tengo una.
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16: 8 de la tarde con 13 minutos.
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19: Hola, ¿qué tal? ¿Cómo están? Les saluda María Belén Araya y les doy la bienvenida a este informe de noticias. Hablaremos de la nueva ley en situación de flagrancia promulgada recientemente. ¿Cuál es el alcance legal? Te contamos en minutos. Hablaremos además que oposición fustiga potencial tercera candidatura presidencial de Bachelet y la etiqueta como falta de renovación política. Hablaremos además del efecto Panamá, sequía dispara el tránsito marítimo por el estrecho de Magallanes.
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19: El Ejecutivo promulgó la nueva ley que amplía hasta 24 horas el plazo máximo asociado a una situación de flagrancia y hasta 48 horas en el caso de la Policía Marítima. ¿De qué se tratan estas nuevas diligencias? Carlos Maturana nos explica en la siguiente nota.
20: El Ejecutivo ayer martes promulgó la nueva ley que modifica los plazos asociados a una situación de flagrancia. La normativa amplía el periodo máximo de hasta 24 horas y el caso de la Marina hasta 48 horas, buscando entregar así mayores márgenes de acción durante las primeras horas posteriores a la comisión de un delito. La nueva legislación también incorpora facultades para desarrollar diligencias iniciales. Diego Muñoz, docente de la Facultad de Derecho de la Universidad del Desarrollo, explica cuáles son estas diligencias y los alcances legales de esta modificación de plazos.
21: ¿Cuál es el cambio? La nueva ley fija en 24 horas cuando detiene la policía y hasta 48 en el caso de la autoridad marítima. ¿Qué es lo más relevante? No es el reloj, no es el tiempo, sino que la ley amplía en este caso las distintas actuaciones que pueden realizar de manera autónoma las distintas policías. Que ahora, por ejemplo, pueden pedir la entrega voluntaria de registros audiovisuales, otros antecedentes que permitan identificar o ubicar a los responsables. Además, el Ministerio Público ahora puede autorizar, mediante instrucciones generales, ya, no necesariamente de ordenanza, sino de diligencia.
20: La iniciativa tuvo su origen en el Poder Legislativo y durante su tramitación fue revisada por ambas cámaras del Congreso. Las diferencias surgidas entre diputados y senadores debieron ser resueltas a través de una comisión mixta antes de alcanzar su aprobación definitiva.
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19: La sequía y las restricciones operativas en el Canal de Panamá han provocado un alza del 70% en el tráfico marítimo por el Estrecho de Magallanes, convirtiendo a la ruta austral chilena en una alternativa clave frente a las demoras y sobrecostos. Felipe Loyola nos cuenta los detalles en el siguiente informe.
24: La severa escasez hídrica provocada por los fenómenos climáticos continúa reduciendo los niveles de agua en el Canal de Panamá, obligando a sus autoridades a restringir el paso de embarcaciones. Esta situación genera extensas esperas, cuellos de botella y tarifas exorbitantes para los buques que buscan agilizar su cruce entre el Océano Atlántico y el Pacífico. Ante este panorama logístico sumado a las tensiones geopolíticas en rutas clave de Medio Oriente, numerosas campañas navieras globales han comenzado a desviar sus naves hacia el extremo sur de Sudamérica. Ángel Soto, académico de la Facultad de Ciencias Económicas y Empresariales de la Universidad de los Andes, se refirió sobre el impacto de esto en Chile.
0: Para Chile es una oportunidad económica y geopolítica. Más tráfico marítimo significa mayor demanda de servicios, combustible, logística, especialmente en Punta Arenas. Tiene un impacto positivo, pero el desafío es que los barcos que pasen por Chile también tengan la oportunidad, y Chile se convierte en la oportunidad de transformar ese mayor tráfico en inversión, servicio, actividad económica, aunque sí, y ahí hay un rol fundamental, sin descuidar la zona que es medio ambientalmente sensible.
24: De acuerdo con registros de la Armada Chilena, el tráfico marítimo comercial por el Paso Austral experimentó un incremento del 70% interanual en meses recientes. El flujo contempla tanto buques mercantes convencionales como grandes naves de carga que, por su calado y dimensiones, no logran transitar de manera expedita por la vía panameña. Aunque circunnavegar por el sur implica sumar cerca de 15.000 kilómetros y alrededor de 10 días adicionales de navegación, la regularidad del estrecho ofrece mayor certidumbre horaria y económica. Este auge logístico y comercial vuelve a otorgar a Chile una posición geográfica privilegiada en el mapa del comercio marítimo internacional.
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19: Vecinos y organizaciones comunitarias de Frutillar Bajo impulsan propuestas para delimitar y regular la zona típica de la comuna con el fin de proteger el patrimonio arquitectónico y ordenar el desarrollo urbano frente a la creciente presión inmobiliaria.
1: La región de los ríos.
19: En el marco del primer juicio oral bajo la nueva ley de delitos económicos y ambientales, un empresario arriesga hasta 8 años de cárcel por presunta deforestación y daños causados a un humedal en la comuna de Mariquina, proceso cuyo veredicto se dará a conocer este jueves.
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19: Se abrió el proceso para postular a la gratuidad y beneficios estudiantiles mediante el FUAS, disponible hasta el 22 de octubre. Ornella Mellado trae recomendaciones para rellenar el formulario.
2: Pese a que la gratuidad rige desde 2016 en Chile, el desconocimiento sobre cómo acceder a ella sigue siendo elevado. Un sondeo de Fundación por una Carrera reveló que el 48% de los estudiantes de cuarto medio en colegios vulnerables ignora la forma de postular a becas y ayudas estatales para el ingreso a la educación superior. Destacar que los beneficios no se entregan de forma automática, por lo que se debe postular y cumplir con algunos requisitos, como pertenecer al 60% de menores ingresos según el Registro Social de Hogares. El trámite de postulación se realiza completando el formulario único de acreditación socioeconómica a través del sitio web fuas.cl, donde el estudiante debe registrarse e ingresar sus antecedentes personales junto con los del grupo familiar. Pablo Ormazábal, director ejecutivo de Corporación Formando Chile, entregó algunas recomendaciones para rellenar el formulario.
3: El 28 de octubre cierra el proceso de FUAS y nos parece muy importante que, uno, los estudiantes no completen este proceso solos. Es información económica de la familia, de todo el grupo familiar, y por lo tanto es importante que sea un proceso de toda la familia en sí mismo. Y el segundo punto fundamental es que toda la información que esté en el FUAS sea exactamente igual y actualizada con respecto al Registro Social de Hogares. Este punto es clave para que la postulación pueda ser bien hecha.
2: El primer plazo de postulación estará disponible hasta el jueves 22 de octubre de 2026. Los resultados iniciales del nivel socioeconómico se darán a conocer el 17 de diciembre, paso previo para consolidar el beneficio de gratuidad y otras becas tras la matrícula.
19: Diversas reacciones generaron la declaración realizada por la exmandataria Michelle Bachelet de postular por tercera vez a La Moneda para las elecciones 2030. En ese sentido, desde RN, el vicepresidente de la colectividad y diputado Diego Chalper criticó la falta de renovación en la oposición.
4: una señora recibió a una expresidenta a tomar té. Bueno, esa era la expresidenta Bachelet y esa campaña le fue bastante mal. En segunda vuelta, que cuando estábamos en plena situación de Estado, supuestamente buscando una candidatura internacional, esa misma expresidenta participó de la franja de la señora Janet Jara. Pero yo no tengo ningún temor ante una candidatura de la expresidenta Bachelet. Es más, yo creo que el problema que va a tener la centroizquierda y la izquierda es que mientras esos dos liderazgos se mantengan arriba de la mesa, van a asfixiar el surgimiento de nuevos liderazgos. Tengo la impresión que algunos diputados de acá que tienen algún tipo de aspiración presidencial se podrían ver muy frustrados en esa situación.
19: Por otro lado, el senador Iván Flores valoró de manera positiva la potencial tercera candidatura de la exjefa de Estado.
6: La oposición hoy día le falta liderazgo. Y cuando no tenemos un solo de líder o lideresa, el que la expresidenta haya aparecido poniendo a disponibilidad su nombre para enfrentar una nueva candidatura presidencial, a mí me parece fantástico. Si resulta bien, si no resulta bien, lo importante es quién conduce hoy día la fuerza de la oposición. Y aquí mismo en el Senado nos tienen separados dos bancadas distintas. Si perfectamente podemos estar unidos y enfrentar el futuro. Y sobre todo, evitar los retrocesos, tanto de los beneficios sociales como los retrocesos democráticos.
19: Desde el gobierno, el ministro del Interior y vocero, Claudio Alvarado, desdramatizó la candidatura y aseguró que se mantienen actualmente preocupados por la contingencia.
7: Y yo creo que las opiniones hay que buscarlas en la oposición, donde hay diversos liderazgos que tienen a lo mejor el mismo interés. Al gobierno lo que lo motiva es trabajar por las materias por las cuales fue elegido, que es retomar el rumbo del crecimiento económico, generar oportunidades de empleo, que lleguen más inversiones, dar certeza jurídica a quienes quieren invertir en nuestro país, resolver los problemas sociales, y en eso estamos trabajando día a día. Por lo tanto, lo que se genere en el debate político, pero no es nuestra preocupación central y principal hoy día, la expresión de deseo.
19: Los dichos de Bachelet se dan tras la fallida candidatura a la Secretaría General de la ONU y bajo este contexto analistas sugieren que el nulo apoyo entregado por el Ejecutivo provocó que la exmandataria enfoque sus esfuerzos políticos en el país.
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18: la región de Tarapacá.
19: Carabineros de la tenencia Río Loa incautó más de 122 kilos de drogas tras hallar 6 sacos abandonados en la ruta 1. Personal especializado del OS-7 de Iquique confirmó que correspondían a marihuana y clorhidrato de cocaína. Bueno, hasta acá dejamos el resumen de noticias. Nos volvemos a encontrar en una próxima edición. Que estén muy bien.
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26: Llegó.

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1: 8 de la tarde con 50 minutos.
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